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1: Te adoramos, Señor. Nos entregamos en esta noche, Padre, como un sacrificio en adoración para ti, Señor.

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2: ¿Qué tipo de citas usted y su cónyuge solían tener antes de casarse?
3: Antes de casarnos solíamos buscar alrededor de los cojines del sofá de mi apartamento algunos centavos para ir al cine, que estaba a la vuelta de la esquina. Si teníamos suficiente suerte, a veces nos alcanzaba para ordenar alitas de pollo.
2: Cuando mi esposa Bárbara y yo salíamos durante el verano de 1971, hicimos toda clase de cosas juntos, picnics, escalamos, largos paseos. Ahora que estamos casados, todavía planeamos salidas emocionantes, pues mantener el romance se hizo cada vez más y más desafiante, y esta es la razón. Los niños pequeños nos ocupan, enfrentamos presiones financieras, problemas de salud. Estoy seguro que usted puede hacer una lista de esas pequeñas cosas que amenazan el romance en su matrimonio. Un pensamiento final. Esta es la semana perfecta para dejar a un lado esas distracciones y cultivar un poco de romance con su cónyuge. Déjeme desafiarlo, esposo. Hoy, ¿por qué no llama a su esposa y le pide una cita? Le garantizo que ella dirá que sí, especialmente si usted le consigue una niñera. 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
1: Son las 11.
2: En esta sesión queremos considerar que el nuevo nacimiento es un nacimiento transformador. Con esto queremos decir que el nuevo nacimiento cambiará radical y dramáticamente su vida de dentro hacia afuera. No hay forma de que usted pueda nacer de nuevo sin que su vida sea significativamente alterada. No es simplemente que su vida haya cambiado, es que usted tiene una vida totalmente nueva. Las cosas viejas pasaron y aquí todas son hechas nuevas. Bien, se ha dicho que si su religión no ha cambiado su vida, mejor usted cambie su religión. Porque lo real cambiará su vida. No hay forma en que usted pueda llegar a conocer a Jesucristo como su Señor y Salvador y continuar caminando el mismo camino. Cuando viene a Cristo, reconoce su señorío. Ha sido comprado por un precio. Pertenece a Él, su vida ha sido reorientada. Una vez caminabas según este mundo y ahora ha sido volteado completamente, ahora camina en una dirección distinta hacia el cielo. No es que nos hagamos perfectos, no hay perfección en esta vida, pero hay una nueva dirección para nuestra vida, orientados en el camino que lleva la vida. Todo esto es causado por el nuevo nacimiento, por recibir un nuevo corazón, una nueva mente, una nueva disposición, nueva afección, una nueva voluntad. No hay forma de que podamos recibir todo esto como nuevo sin que nuestra vida sea reorientada y dramáticamente cambiada. Así que de esto es que quiero que hablemos en esta sesión, que el nuevo nacimiento es un nacimiento transformador. Cambia la vida. Quiero que vean en Juan capítulo 3 otra vez, y quiero que vean, por ejemplo, en el versículo 3. Juan capítulo 3, versículo 3. De cierto te digo, que el que no naciere de nuevo, no puede ver el reino de Dios. Para nacer de nuevo, hemos estudiado, significa nacer desde arriba. Ello significa que la vida de Dios ha bajado desde arriba y ha sido implantada en nuestras almas. Hay una vida totalmente nueva que ahora mora en nuestro interior. No es simplemente que hemos recibido un nuevo comienzo en la vida. Hemos recibido una vida nueva, punto. No somos lo que una vez fuimos. Quiero mostrarles simplemente un par de ejemplos de esto. Vuelvan a Juan capítulo 1 y versículo 41. Uno de los primeros que vinieron a Cristo, me refiero a Simón, quien vino a ser Pedro. Y en Juan 1 y versículo 41, este halló primero a su hermano Simón y le dijo: hemos hallado al Mesías, que traducido es el Cristo. Traducido es el Cristo. Versículo 42, y le trajo a Jesús. Y de paso, eso es lo más grande que puedes hacer por cualquier persona, traerla al Señor Jesucristo. Él lo trajo a Jesús, y mirándole Jesús dijo: tú eres Simón, hijo de Jonás, tú serás llamado Cefas, que quiere decir Pedro. Y en ese momento Simón Pedro fue convertido, dando un paso atrás. La razón por la que fue convertido es porque él fue regenerado, y ese cambio tan dramático fue tan real que Jesús le cambió el nombre, cambió su nombre de Simón a Cefas. Simón era su nombre viejo y representaba su vida vieja y lo que una vez fue antes de Cristo. Nosotros los llamamos nuestros días antes de Cristo. Y ahora él ha venido a Cristo. Dios usó a Andrés, su hermano, para traerlo a Cristo. Y aunque esto no se ha establecido directamente en el texto, sin embargo, está claramente implícito, y yo creo, la realidad es que es entonces cuando Pedro entró al reino del cielo y Dios cambió su nombre. Cristo cambió su nombre porque él había cambiado toda su vida. Todo acerca de Simón era totalmente diferente. Así es como sucede contigo y conmigo también. De hecho, aún en el libro de Apocalipsis dice que nosotros recibimos un nuevo nombre en el cielo, y esto es debido al cambio dramático del nuevo nacimiento. Eso pasó aquí con Simón Pedro. En el próximo capítulo, Juan capítulo 2, usted conoce esto muy bien como el primer milagro que Jesús realizó en público. Y también sabe por el Evangelio de Juan que estos milagros se mencionan como una señal. Usted notará esto en Juan 11, capítulo 2. Hay tres palabras diferentes usadas en la Biblia para milagro, y las dos primeras se refieren al poder de Dios que se muestra así, y la maravilla que estas señales provocan en el corazón de los que la ven. Pero el Evangelio de Juan es único. Juan no se refiere a él como un dunamis, demostración de poder, o como una maravilla. Juan lo describe como una señal. Ahora, una señal, usted sabe lo que es una señal. Manejando por la carretera, usted ve una señal, hay un mensaje en esa señal. Entonces, una señal es un milagro con un mensaje. El milagro se convierte en la ilustración visual, en una instantánea visual de la verdad espiritual del nuevo nacimiento, de la entrada al reino de los cielos. Por ejemplo, cuando Jesús levantó a Lázaro de entre los muertos en Juan 11, esa es una ilustración del nuevo nacimiento. Nosotros sí hemos sido levantados para andar en novedad de vida, nosotros que estábamos muertos en transgresiones y pecados. Cuando Jesús curó al hombre ciego, esa es una ilustración de nuestro nuevo nacimiento. Éramos ciegos por el pecado, no podíamos ver, Dios nos dio vista. Aquí en Juan 2, esta es una hermosa ilustración, una señal del nuevo nacimiento. El cambio, la transformación del agua, la transformación de agua sucia, asquerosa, estancada, cambiada en el mejor vino que el maestresala había jamás probado. No voy a usar el tiempo para leer a través de la totalidad de esta historia, pero ustedes están muy familiarizados con ella. Como ellos tomaron en el versículo 6, 6 tinajas para agua usadas para el rito judío de la purificación, Jesús dijo, versículo 7, capítulo 2, 7, Jesús les dijo, llenad estas tinajas de agua, y las llenaron hasta arriba. Entonces la llevaron al maestresala cuando la sacaron, y el maestresala probó el agua hecha vino sin saber el de dónde era. No sabía de dónde era, dice el versículo 9. Aunque los sabían así los sirvientes de dónde la habían sacado, llamó al esposo y le dijo, todo hombre sirve primero el buen vino, y cuando ya han bebido mucho, entonces el inferior. Mas tú has reservado el buen vino hasta ahora. Y entonces ve el próximo versículo. Es el principio de señales. Entonces, ¿cuál es el mensaje detrás del milagro? ¿Cuál es el mensaje del milagro? ¿Cuál es el mensaje que está pegado aquí en la señal de este milagro? Bueno, la respuesta es, esta es una ilustración de lo que Jesús nos está enseñando en Juan 3. Esta es una ilustración del nuevo nacimiento. El nuevo nacimiento, si usted lo desea así, es un milagro de transformación, un milagro de cambio de dentro hacia afuera. Es la transformación radical de nuestras vidas. Éramos simplemente como el agua, así como esa sucia, estancada, lóbrega, insípida. Y en un momento, según llevaban el agua al maestresala, sucedió. Fue el milagro del cielo y ocurrió el cambio. Y cuando él lo probó, no podía creerlo. Fue el vino más perfecto que jamás se había hecho en la historia del mundo. Dios mismo lo hizo. Es el mejor vino que jamás haya probado. Has dejado el mejor para lo último. Así es con nuestras vidas. Antes de Cristo éramos nada. Antes de Cristo éramos simplemente como esa agua contaminada, sucia. Y entonces por el nuevo nacimiento fuimos cambiados, fuimos transformados, limpios. Nos hemos convertido en nueva persona, criatura en Cristo, y esta es la mejor vida posible que cualquiera de nosotros puede jamás vivir. Jesús dijo, yo he venido para que tengan vida y la tengan en abundancia. Eso es lo que la nueva vida nos da. Cambiamos suciedad por diamantes en el nuevo nacimiento. Damos lo peor de nosotros, una vida de pecado, para recibir lo mejor de Él. Esta nueva vida que Él tiene para dar. Si no hubiésemos sido tan ciegos y tan sordos, hubiésemos venido corriendo a Cristo hace años para recibir esta nueva vida que solo Él puede dar. Esta es la transformación que ocurre cada vez que alguien nace de nuevo. No hay excepciones. Nos convertimos en una nueva persona de dentro hacia afuera. ¿Y qué clase de vida es esta que es puesta dentro de nosotros? Bueno, esta es la vida misma de Cristo. Ahora, ¿qué le pasó a Nicodemo? ¿Fue cambiada su vida? ¿Fue su vida transformada? Bueno, hay solo tres ocasiones cuando la vida de Nicodemo es mencionada en el Evangelio de Juan. Aquí, en Juan capítulo 3, él viene a Jesús de noche. Noche aquí realmente significa el manto de oscuridad. Él viene como un hombre que vive en la oscuridad. Él viene a Cristo. Él está perdido. Por eso es que Jesús dice, tú debes nacer de nuevo. La segunda vez en el Evangelio de Juan, cuando leemos acerca de Nicodemo, es en Juan capítulo 7, en el versículo, versículo 46 y siguientes. Y entonces leemos, los alguaciles respondieron, Juan 7:46, los alguaciles respondieron, jamás hombre alguno ha hablado como este hombre. Ustedes recuerdan que Jesús estaba hablando en la fiesta de los tabernáculos y los líderes judíos nombraron los guardias del templo, la policía del templo, para arrestarlo y traerlo aquí. De modo que ellos obedecían órdenes, ellos eran encargados de salir y arrestar al Señor Jesucristo y al ir lo oyeron enseñar. Si alguno tiene sed, venga a mí y beba, y de su interior correrán ríos de agua viva. Y él habló la palabra de Dios, y ellos fueron cautivados. Ellos fueron tan abrumados por este diluvio de verdad, que dieron la vuelta y retornaron, volvieron donde los líderes judíos que preguntaron, bueno, ¿y dónde está él? Los mandamos a que le arrestaran. Y ellos dijeron lo que hemos oído en el versículo 46. Jamás hombre alguno ha hablado como este hombre. Los fariseos entonces respondieron, entonces, ¿también vosotros habéis sido engañados? ¿Acaso ha creído en él alguno de los gobernantes o de los fariseos? Pero esta multitud que no conoce la ley es maldita. Fíjense en el versículo siguiente, versículo 50. Nicodemo, el que vino a él de noche, el cual era uno de ellos, uno de los fariseos. Y ustedes pueden simplemente decir que las ruedas están girando en la cabeza de Nicodemo. Él no ha cruzado aún la línea, él no ha nacido aún dentro del reino, pero hay comienzos que son rayos de luz, hay comienzos como el amanecer en la mañana. Hay comienzos que brillan sobre el horizonte. No hay una completa luz solar de un mediodía, pero hay rayos que están penetrando la oscuridad de su corazón. Y él está siendo iluminado. Él está siendo iluminado. Y Nicodemo dice en el versículo 51, ¿juzga acaso nuestra ley a un hombre si primero no le oye y sabe lo que ha hecho? Y Nicodemo está defendiendo al Señor Jesucristo. Bueno, oigamos también de él. Usted puede ver que Dios está empezando a obrar en su corazón y en su vida. Recuerden que dijimos que la regeneración ocurre en un momento, en un instante. Pero hay pasos que conducen a ese momento mientras somos convencidos de pecado, mientras somos arrastrados hacia el Señor Jesús, ¿verdad? Y eso ocurre en un periodo de tiempo. Eso es lo que está ocurriendo con Nicodemo. El Señor lo está alando y trayendo hacia él. Asimismo, vuelvan a Juan capítulo 19, versículo 38. Y quiero que vean esta transformación que ha ocurrido en Nicodemo. Jesús ha sido recientemente crucificado. No podía haber existido un tiempo más impopular para identificarse con Jesús que en Jerusalén, delante de Pilato, el preciso momento de la crucifixión de nuestro Señor. Aún los discípulos mismos, sus mismos discípulos, se dispersaron por las cuatro esquinas. El pastor ha sido herido, las ovejas se dispersaron. Solamente Juan estuvo al pie de la cruz. Los demás huyeron y se escondieron. Era un tiempo para esconderse. Ellos asumirían, ellos vendrán después por nosotros. Ellos crucificaron a nuestro Maestro. Y Él nos dijo, cualquier cosa que le hagan a Él, también nos la harán a nosotros. Porque el Maestro, el sirviente, no está por encima del Maestro. Lo que ellos hagan al Maestro lo harán al sirviente. Así que ellos estaban temblando como una hoja en la tormenta. Ellos estaban escondidos. Ahora noten esto, es en esta vorágine, en este contexto, Juan 19, versículo 38, después de estas cosas referentes a la crucifixión de Cristo, José de Arimatea, siendo un discípulo de Jesús, pero uno secreto por miedo a los judíos, preguntó a Pilato si él podía tomar el cuerpo de Jesús. Fue un paso histórico de proporciones episódicas. No podemos ni siquiera imaginar el coraje y audacia de cada uno de ellos escapando, y Nicodemo y José de Arimatea entrando. Quiero decir, es como el 9-11 cuando las torres, todo el mundo corriendo hacia afuera y los bomberos corriendo hacia adentro. Ahora José de Arimatea sale de las sombras como un discípulo secreto. Él sabe que es el tiempo de confesar su identidad con Jesús, con Jesucristo. De modo que él pide el cuerpo de Cristo. Voy a decirlo otra vez, no podía haber un tiempo peor para pedir algo de Cristo que el día cuando él fue crucificado. Así que ellos vinieron, y así él vino y tomó su cuerpo. Ahora fíjese en el próximo versículo. José de Arimatea no está solo. Él tiene un hermano en la fe. Él tiene un discípulo compañero. Versículo 39. Nicodemo, el que antes había venido a Jesús de noche. La razón por la cual Juan incluye esto es para que no pensemos que es otro Nicodemo. Es el único Nicodemo que es mencionado, pero solo para subrayar lo que su vida fue antes de Cristo. Recuerden, él es el único que vino de noche. Él temía aún en plena luz del día ser identificado con Cristo, aún para hacerle una pregunta. Él tenía que venir deslizándose bajo el manto de la oscuridad para que nadie ni siquiera lo viera remotamente conectado con Cristo. Nicodemo, quien al principio vino a él de noche, también vino trayendo una mezcla de mirra y aloes con un valor de casi 100 libras. Nicodemo salió de la oscuridad. Él salió de las sombras. Él salió de la esquina trasera. Él no era ya un discípulo secreto. En algún lugar, a lo largo del camino, él cruzó la línea y entró al reino de Dios. No se nos ha dicho cuándo. Lo importante es que él lo hizo. Y viene ahora con José de Arimatea y abiertamente ante Pilato, el mismo hombre que había dado la sentencia de muerte. Y trajo a Jesús para embalsamarlo y preparar su cuerpo para el entierro. Yo diría que es una gran transformación. ¿Y usted no? Esta es siempre la transformación que ocurre en la vida de uno que ha nacido de nuevo. Si usted vuelve rápidamente al libro primero de Juan, capítulo 2, hay varias marcas que identifican a uno que ha nacido de Dios. Esto siempre ocurrirá en la vida de alguien, y no solamente dos o tres de estas, en todas partes, porque es un total, una completa regeneración. Por tanto, la totalidad de nuestra vida espiritual ha cambiado, y voy a tener que apresurarme en esto, de modo que vengan conmigo. Primera de Juan, capítulo 2, versículo 29. Si sabéis que Él es justo, sabed también que todo el que hace justicia es nacido de Él. Esta es la primera marca distintiva del nuevo nacimiento. Habrá una práctica creciente de justicia en su vida. Justicia es piedad, es la búsqueda de santidad. No hay forma de que usted llegue a conocer al Señor Jesucristo y viva todavía como un diablo. Esos días pasaron, esos días se han ido, esos puentes han sido quemados. Usted es ahora una nueva persona en Cristo y habrá una práctica creciente de justicia. Tiene que ser, siempre será así. Miren el capítulo 3, versículo 9, Juan 3, versículo 9. No solamente habrá una creciente práctica de justicia, habrá una disminuyente práctica de pecado. Cara y cruz de la misma moneda. Un aumento en lo positivo y una disminución en lo negativo. Miren 1 de Juan 3, versículo 9. Todo aquel que es nacido de Dios no practica el pecado. ¿Saben lo que eso significa? Todo aquel que es nacido de Dios no practica el pecado. Significa exactamente lo que dice. Está hablando acerca de un estilo de vida habitual. Está hablando acerca del patrón de su vida. No está hablando acerca de cada momento particular de su vida. Todos continuamos pecando. No nos convertimos en puros sin pecado, pero pecamos menos. Hay una decreciente práctica del pecado en nuestras vidas. Eso es santificación. Eso es crecer en gracia. Él dice en el versículo anterior, el que practica el pecado es del diablo, versículo 8. Bueno, más claro no puede estar, ¿no es así? Aquí estamos de vuelta otra vez, dos familias, dos padres. Usted tiene un estilo de vida que persigue el pecado, tomando, coqueteando con el pecado, devorando el pecado. Usted pertenece al diablo. Usted no ha nacido nunca de nuevo. Eso es lo que es, pura teología. Fíjese en Juan 4, versículo 7. Aquí hay otra marca distintiva, un creciente amor por los creyentes. Usted está en la familia ahora, usted ama a sus hermanos y hermanas que están en la familia. Primera de Juan 4:7, amados, amémonos unos a otros, porque el amor es de Dios y todo el que ama es nacido de Dios y conoce a Dios. Aquel que no ama no conoce a Dios, porque Dios es amor. Cuando usted ha nacido de nuevo, Dios pone en su corazón. Recuerde, esto vuelve a la circuncisión espiritual de que hablamos en Deuteronomio 30, versículo 6. Él nos da un amor por Dios. Él nos da amor por los hermanos y las hermanas. Estamos en la familia ahora. Y Juan sigue diciendo, sabemos que tú amas a Dios cuando amas a tus hermanos y hermanas. Sabemos que amas a Dios a quien no ves ni puedes ver, cuando amas a tus hermanos y hermanas a quienes puedes ver. Y él dice, si no amas a tus hermanos a quienes ves, no hay forma de que ames a Dios a quien no puedes ver. Y esto no es algo con lo que nosotros simplemente trabajamos, obramos en nuestro interior, como entusiasmados por un juego de fútbol, como si fuera entusiasmarnos para esto, amar a algunos cristianos idealizados a lo que fuere. Dios nos da el amor cuando Dios obra, porque Él es amor, nos hace amar. Tenemos un afecto sobrenatural y deseo por la compañía de otros creyentes. Tenemos espíritus semejantes. Miren el capítulo 5, versículo 1, primera de Juan. Todo aquel que cree en Jesús, que Jesús es el Cristo, es nacido de Dios. Hay otra marca. Usted tiene fe en Cristo. Usted tiene una fe duradera en Cristo y nunca dejará de creer en Jesucristo. Ningún creyente será nunca un no creyente. Para comenzar, si usted se aparta de Cristo, usted nunca ha nacido de nuevo. La fe que falla antes del fin tiene un fracaso desde el comienzo. La fe que falla antes del fin tiene un fracaso desde el comienzo. Para comenzar, es una fe falsa. Tú estabas jugando una enmascarado. Tú no estás en un cristianismo real. Pero el que realmente ha nacido de Dios, aún a través de pruebas y los valles oscuros de la vida, aún cuando eres perseguido, confiarás en Cristo. Y en Cristo creerás. Eso no significa que no habrán tiempos de duda. Eso no significa que no habrán momentos de debilidad. Pero en resumen, este no es un asunto de tú permanecer en Él. Es un asunto de Él permanecer en ti. Él no va a permitir nunca que te vayas. Él te tiene en la palma de su mano. Bueno, necesito concluir esto. Este es el nacimiento transformador. Él hará, Él cambia tu vida. No hay forma de que no cambie tu vida. tú te conviertes en una nueva persona en Cristo, y el fruto será evidente porque la raíz está en Cristo.
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2: Son las 7.
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4: Bienvenidos al programa Contexto Bíblico. En esta ocasión vamos a estar hablando acerca de la segunda carta del apóstol Pedro. Segunda carta universal o segunda carta general del apóstol Pedro. Y es interesante que en esta segunda carta, a manera de introducción se los cuento, Pedro explica que esta es su segunda carta y les dice de qué él está hablando. Miren lo que dice Pedro en su segunda carta, en el capítulo 3, versículo 1. Le dice: amados, esta es la segunda carta que os escribo, y en ambas cartas despierto con exhortación vuestro limpio entendimiento, para que tengáis memoria de las palabras que antes han sido dichas por los santos profetas y del mandamiento del Señor y Salvador dado por vuestros apóstoles, sabiendo primero esto, que en los postreros días vendrán burladores andando según sus propias concupiscencias. Y con esto Pedro habla en esos capítulos acerca de estos burladores andando en sus propias concupiscencias, herejes, falsos maestros que introducirán encubiertamente herejías destructoras. Y él quería alertarles de esos falsos maestros, y el remedio que Pedro propuso en su carta es el conocimiento. Debemos conocer las Escrituras, recordar el Evangelio de Jesucristo, recordar las advertencias de los apóstoles, en el sentido de que no debemos sorprendernos que en medio de nuestras iglesias, dentro del seno de la iglesia, están los falsos maestros. Muchas veces nosotros pensamos que los herejes están afuera, atacando la iglesia, pero cuando veamos estas epístolas generales, segunda de Pedro, primera de Juan, segunda de Juan, tercera de Juan y Judas, nos vamos a dar cuenta que los falsos maestros, los herejes, muchas veces están encubiertamente dentro de nosotros, dentro de la iglesia, de manera que debemos tener cuidado. Pero, por otro lado, no debemos desfallecer, no debemos temer, debemos ser astutos como serpientes y mansos como palomas, sobre todo esperando en que el Señor nos prometió que las mismas puertas del infierno, las puertas del Hades, no prevalecerán contra la iglesia. Y en esa confianza es que nosotros descansamos. Pero nosotros, al enfrentarnos a este problema de las herejías, a esta temática que Pedro trae en su segunda carta, vamos entonces a hacer una introducción explicando qué significa esto de herejía, qué significa la enseñanza que se cataloga como herejía. La palabra herejía viene del griego airesis y tiene distintas acepciones, pero normalmente lo que significa es cuando una persona elige algo voluntariamente o cuando tiene una opinión escogida, donde las herejías destructoras son causadas por falsas enseñanzas, o puede ser traducido como una secta, como un partido, lo cual es citado en el Nuevo Testamento para referirse a los fariseos y saduceos. Ahora, la herejía no debe confundirse con lo que es una división dentro de la iglesia. Ustedes han visto, lamentablemente muchos de nosotros lo hemos vivido, que en el seno de la iglesia hay veces que un grupo de hermanos se van, se separan. Y muchas veces la gente cita fuera de contexto ese texto que dice Primera de Juan: se fueron de nosotros porque no eran de nosotros. No, pero eso no tiene nada que ver. O sea, cuando un cristiano se pudiera separar de su iglesia por un tema de falta de amor, por falta de consideración, por falta de trabajar las diferencias, disentir en la unidad, en las cosas que no son fundamentales. Y hay personas que deciden, bueno, yo me voy de esta iglesia, pero eso no se van por herejes. Eso pueden incluso tener una opinión diferente en cuanto a una doctrina que no sea fundamental, pero eso no se van por herejes, sino que eso se le llamaría un cisma. Estos cismas son producidos no tanto por una falsa de enseñanza, sino por egocentrismo, falta de amor que conduce a divisiones dentro de la iglesia, y en ese caso la acepción no es llamarle a eso una herejía, sino un cisma, una separación, una división. En ese sentido podemos definir entonces como herejía una negación deliberada de la verdad revelada que se une con una aceptación del error. Y no debemos confundirlo, como dije antes, con el cisma, con una separación, con una división dentro de un contexto común de lo que es la sana doctrina. La herejía no es un cisma, ya que la herejía es doctrinal en esencia y se opone a la fe cristiana misma. Pero un cisma lo que se opone es al amor y no es doctrinal en su esencia. Por eso ustedes ven muchas veces iglesias que tienen la misma confesión de fe, pero no se hablan. Están separadas. Eso es un tema de división, de cisma, falta de amor, pero no de herejía. Pero cuando revisamos el Nuevo Testamento, las evidencias que tenemos acerca de la iglesia del final de los años 40 después de Cristo, nos muestran que desde sus inicios estaba amenazada por herejías destructoras. Para el tiempo en que Pedro escribe, esto es, después de prácticamente todos los escritos que escribió Pablo, las falsas doctrinas no eran algo nuevo o sorprendente. El problema con los judaizantes, aquellas personas que decían que para ser salvo había que guardar la ley de Moisés o que para santificarse había que guardar estos preceptos de la ley de Moisés, esto comenzó en Antioquía y molestó a Pablo durante todo su ministerio y servía de caldo de cultivo para otros errores en la iglesia, como el ascetismo, el guardar días del calendario, etc. Pero para el año 52 después de Cristo, los apóstoles tuvieron que reunirse en Jerusalén para pronunciarse en torno a esa herejía judaizante. Pablo mismo escribe Gálatas para corregir ese problema alrededor del año 58 después de Cristo. Y para el 59 después de Cristo, Pablo escribe desde Éfeso a los Corintios para corregir el error de que no habría resurrección de los muertos. O sea, los mismos corintios en la iglesia de Corinto estaban diciendo, algunos de ellos, que no había resurrección de muertos. Entonces Pablo dice, bueno, si no hay resurrección de muertos, entonces Cristo nos resucitó. Y si Cristo nos resucitó, vana es vuestra fe. Entonces, eso era una herejía. Y en esa misma época en que Pablo escribe a los corintios, un año después, cuando Pablo terminó de ministrar como pastor en Éfeso y se despidió de ellos en Mileto, le dijo a los ancianos de Éfeso que después de su partida entrarían lobos rapaces que no perdonarían al rebaño y que de entre ellos mismos se levantarían hombres perversos que arrastrarían a muchos de los discípulos. Ya para el año 63 al 65 después de Cristo, mientras Pablo estuvo preso en Roma, él escribió a los colosenses para contrarrestar el error de las falsas enseñanzas ritualistas, místicas y ascéticas. Y después de esto, mientras estuvo en libertad, escribió a Timoteo y a Tito, prediciendo que en los postreros tiempos algunos apostatarán de la fe, escuchando a espíritus engañadores y a doctrinas de demonios. Y en su última carta, que fue dirigida a su hijo en la fe, Timoteo, Pablo predijo que las iglesias mismas degenerarían hasta el punto de que no soportarían la sana doctrina, sino que teniendo comezón de oír, se volverían de la verdad a las fábulas. El punto que deseamos mostrar es que todas estas predicciones que se cumplirían al final del primer siglo comenzaron a manifestarse desde mediados del siglo I. Las últimas epístolas universales, es decir, Segunda de Pedro, Judas, Primera, Segunda y Tercera de Juan, fueron escritas en ese orden cronológico para resistir estas tendencias hacia las falsas doctrinas dentro de la Iglesia. No que su único propósito de estas epístolas, ni su tema principal, se dedicara a atacar alguna herejía en particular, sino que cada una de estas epístolas, Segunda de Pedro, Primera y Segunda, Tercera de Juan, Judas, muestran los peligros de la época que acechaban a la Iglesia, tanto por medio de la infiltración sutil del paganismo en el pensamiento cristiano, como también por el ataque frontal de la persecución externa. Es interesante notar también que muchos de esos errores que combatieron los apóstoles se ven al día de hoy. Dijo alguien muy atinadamente que el error, como a la naturaleza humana, no varía mucho a través de los siglos, porque la naturaleza humana es la misma. Nosotros tenemos los mismos problemas de los gálatas, que queremos santificarnos por la ley. Tenemos los mismos problemas de los colosenses. No manejes, ni gustes, ni aun toques, porque la naturaleza humana es la misma. Dice alguien, los nombres cambian, los errores persisten. O sea, usted le cambia el nombre, el label, el letrero. ¿A cuál es el problema de hoy? Ah, que la posmodernidad. ¿Y qué dicen ellos? No, haz lo que tú quieras. Todo es verdad y nada es mentira. Todo eso viene del mismo hombre, del mismo corazón, de la misma raíz pecaminosa. En el caso del apóstol Pedro, que es la carta que estamos tratando hoy, Segunda de Pedro, desde el momento en que él escribió su primera carta, él estaba muy preocupado por los falsos maestros que se estaban infiltrando en Asia Menor. Aunque estos falsos maestros ya estaban causando daño, Pedro esperaba que sus doctrinas heréticas y sus vidas inmorales resultasen más dañinas en el futuro. Por eso Pedro, en una carta a manera de testamento, es decir, a manera de última voluntad, como él dice en 2 de Pedro capítulo 1, versículos 13 al 15, él escribió para advertir a sus amados creyentes en Cristo acerca de estos peligros doctrinales, peligros de enseñanza que ellos ya estaban enfrentando desde ese momento. Así que con esta introducción vamos a proceder a enunciar cuál es el tema entonces de la segunda carta de Pedro. El tema central de Segunda de Pedro es el siguiente: exhortación a los cristianos a guardarse de los falsos maestros, concentrándose en el verdadero conocimiento de Dios y viviendo como aquellos que esperan la venida del Señor Jesucristo. Voy a repetir. ¿Cuál es el tema central de Segunda de Pedro? Exhortación a los cristianos a guardarse de los falsos maestros. ¿Cómo? Concentrándose en el verdadero conocimiento de Dios y viviendo como aquellos que esperan la venida del Señor Jesucristo. En otras palabras, tú te quieres guardar de la mala enseñanza, de la mala doctrina. Recuérdate siempre examinar la palabra de Dios. Concéntrate en el verdadero conocimiento de Dios y al mismo tiempo vive como aquellos que tienen esperanza de que el Señor vuelve. Porque si tú lees la Biblia, pero vives como una persona que no tiene temor en su corazón de Dios y de su palabra, entonces puede ser que ya estés siendo afectado por esa mala enseñanza. Este libro de Segunda de Pedro contiene la exposición más gráfica y penetrante de todo el Nuevo Testamento en el tema de los falsos maestros. Solamente lo podríamos comparar con el libro de Judas, que se dedica un solo capítulo a hablar del tema de los falsos maestros. La descripción que Pedro nos da de los falsos maestros es genérica. Es decir, Pedro no especifica cuál era la falsa doctrina que estaban enseñando, sino que dice de manera general que estaban enseñando herejías destructoras que negaban a Cristo y que ellos torcían las Escrituras. Pedro estaba más interesado en describir el carácter inmoral de estos falsos maestros, más que detallar en qué consistían sus falsas enseñanzas. De ahí que Pedro dice que la impiedad no es un producto de la sana doctrina, sino de herejías destructoras. Pero un punto estrechamente relacionado al tema central, como yo mencioné al principio, ¿cómo puedes tú apartarte de los falsos maestros? Conoce la Biblia, conoce el Señor, conoce su voluntad. ¿Qué dice Dios? Bueno, Pedro da ese mismo remedio. Un punto estrechamente relacionado a ese tema central es la importancia del conocimiento. Si el tema central de primera de Pedro es el sufrimiento, bueno, el de segunda de Pedro es el conocimiento. La palabra conocimiento o variantes de esta palabra conocimiento aparecen unas 16 veces en estos cortos 3 capítulos de Pedro. O sea, Pedro tiene una epístola aquí corta, son 3 capítulos que tiene segunda de Pedro, y aparece 16 veces la palabra conocimiento. La solución principal que Pedro propone para contrarrestar a los falsos maestros es el conocimiento de la verdadera doctrina. Él recuerda la importancia de las escrituras divinamente inspiradas y reconoce la autoridad apostólica de los escritos de Pablo. Otro punto relacionado al tema central es que Pedro desea motivar a sus lectores a continuar desarrollando su carácter cristiano. Y al hacerlo, Pedro explica cómo un creyente puede tener seguridad de salvación. Esto lo vamos a ver cuando entremos en materia en el contenido de Segunda de Pedro. Otro tema también que trata, obviamente, es la segunda venida de Cristo. Parte del propósito de escribir esta carta era estimular la lealtad a la fe y animar a aquellos cristianos cuya esperanza de la venida del Señor estaba decayendo por la aparente e inexplicable dilación. Y Pedro le dice, no es que Dios retarda su promesa, según algunos la tienen por tardanza, sino que Él es paciente para que todos procedan al arrepentimiento. La evidencia interna de esta epístola apoya la idea de que el autor realmente fue el apóstol Pedro. Como dice el capítulo 1, versículo 1, fue Pedro el autor. Segunda de Pedro, capítulo 1, comienza diciendo, Simón Pedro, siervo y apóstol de Jesucristo, a los que habéis alcanzado por la justicia de nuestro Dios y Salvador Jesucristo, una fe igualmente preciosa que la nuestra, gracia y paz os sean multiplicadas en el conocimiento de Dios y de nuestro Señor Jesucristo. Y en el capítulo 3 ya habíamos leído ese texto donde él dice, amados, esta es la segunda carta que os escribo y en ambas despierto con exhortación vuestro limpio entendimiento. Hay otras evidencias internas en segunda de Pedro que nos hacen ver que Pedro fue el autor. Por ejemplo, en el capítulo 1, versículo 14, él se refiere a las predicciones del Señor acerca de su propia muerte. ¿Se recuerdan cuando el Señor Jesucristo habló con Pedro? Que le dijo, Pedro, ¿me amas? Que al final le dijo, mira, tú cuando eres joven te hacías tú mismo tus cosas, pero cuando tú llegues a ser viejo, otro te ceñirán y te llevarán. Y él hace referencia a esto cuando él dice, sabiendo que en breve debo abandonar el cuerpo como nuestro Señor Jesucristo me ha declarado. O sea, que él recordó en esa carta, el Señor me lo dijo, que yo me iba a morir de viejo aquí y iba a tener que abandonar. O sea, que él no iba a estar vivo cuando el Señor Jesucristo volviera. Y él sabía que se iba a morir y por eso él quería dejar este testamento, esta carta, para beneficio de sus lectores. Y otro argumento de que vemos que definitivamente fue Pedro quien escribió esta carta es que el autor clama haber sido testigo en la transfiguración. Fíjense lo que dice 2 de Pedro capítulo 1, versículo 16. Porque no os hemos dado a conocer el poder y la venida de nuestro Señor Jesucristo siguiendo fábulas artificiosas, sino como habiendo visto con nuestros propios ojos su majestad. Pues cuando Él recibió de Dios Padre honra y gloria, le fue enviada desde la magnífica gloria una voz que decía, este es mi Hijo amado en el cual tengo complacencia. Y nosotros oímos esta voz enviada del cielo cuando estábamos con Él en el Monte Santo. O sea que el que escribió esto estaba ahí. ¿Y quiénes estaban ahí con el Señor Jesucristo en el día de la transfiguración? estaba Pedro, estaba Juan, estaba Jacobo. Pero el tema es que al estar Pedro presente y decir esta epístola que fue Pedro, pues con mayor razón sabemos y tenemos testimonio de que fue Pedro el autor. Sin embargo, aquí para beneficio de nuestros estudiosos escuchas que hacen más énfasis y tienen más conocimiento bíblico, les cuento que hay críticos. Ustedes han oído hablar de la alta crítica y la baja crítica. Estas disciplinas se ocupan de estudiar las evidencias internas y ver, ok, ¿quién escribió esto realmente? Por el texto podemos saber que lo escribió Pedro, no fue Pedro. Y estos críticos han generado mucha controversia sobre la autoría de segunda de Pedro, ya que los padres de la iglesia, esto es, los discípulos de la primera y segunda generación de los apóstoles, se tardaron en aceptar esta epístola como parte del canon del Nuevo Testamento. Como ustedes saben, el canon, es decir, el estándar de cuáles son los libros que se incluyeron, eso hace tiempo que se incluyó. De hecho, tenemos el documento de Muratorio, que es en honor a un anticuario llamado Ludovico Muratori, que lo descubrió para los años 1700. Pero este documento que él descubrió es una lista que data del año 170 después de Cristo. O sea que estamos hablando que del siglo II ya había una lista que contenía los libros del Nuevo Testamento y ahí estaban los libros que hoy tenemos básicamente. Pero ellos dicen como que Segunda de Pedro fue uno de los últimos que se incluyó y la carta de Segunda de Pedro no es citada por los padres de la iglesia, sino hasta que Orígenes, cerca del comienzo del siglo III, se refiere a ella. El antiguo historiador de la iglesia, Eusebio, solo incluyó a Segunda de Pedro en su lista de libros disputados entre Santiago, Judas, Segunda y Tercera de Juan. Pero sobre este punto de que sea citado o no, se debe reconocer que aunque es cierto que Segunda de Pedro es la carta menos citada por los padres de la iglesia, si la comparamos con las obras de los autores clásicos, la evidencia de Segunda de Pedro se defiende muy bien. Por ejemplo, Heródoto, el padre de la iglesia, es citado solamente una vez en el siglo que precedió su obra y solamente es citado dos veces en el siglo siguiente. De igual manera, Tucídides no es tan citado hasta segundo siglo después de su composición. El problema con Pedro es que surgieron varios libros que clamaban ser del apóstol, como por ejemplo estos libros apócrifos del Nuevo Testamento, el Apocalipsis de Pedro, el cual fue rechazado, y esto pudo afectar quizás la segunda carta de Pedro, porque la gente estaba sospechosa, decía, oye, pero si hay libros que están diciendo que son de Pedro, ¿cómo yo sé que esta segunda de Pedro es de él? Uno de los problemas que se presenta con Segunda de Pedro es el estilo griego, tan diferente al de Primera de Pedro. La primera carta de Pedro tiene un estilo de presentación fluido y pulido. Estamos hablando aquí de griego, o sea, usted lo lee en español y no van a sentir ninguna diferencia porque es una traducción. Lo que estamos diciendo es que el original griego de Primera de Pedro es una presentación fluida, pulida, correctamente estructurada, sintácticamente, gramaticalmente. En la segunda epístola no es que tiene errores ortográficos ni gramaticales, sino que es un estilo más abrupto. Y el significado de muchas palabras es oscuro. Utiliza palabras como que no están seguros, pero ¿qué él quiso decir con esto? Se mencionan palabras que no aparecen en el resto del Nuevo Testamento. Pero esa cuestión de diferencia de estilos griegos ha sido contestada de manera muy satisfactoria. Pedro escribió su primera carta utilizando un amanuense Silvano. Eso lo mencionamos cuando vimos Primera de Pedro, que dice, por conducto de Silvano les estoy escribiendo esta carta. O sea que Silvano, Silas, este compañero de milicia de Pablo y de Pedro, que era un colaborador, él sabía griego y escribía muy bien. Y entonces en ese momento se estilaba que los apóstoles dictaban sus cartas. Ese fue el caso de Pablo con Tercio. Cuando estaban en Corinto, él quiso enviar una carta a los romanos y se lo escribió dictándole la carta de romanos a Tercio, que fue quien la escribió. Bueno, en segunda de Pedro, quizás utilizó un diferente amanuense o quizás Pedro mismo fue quien la escribió. Recordemos que el griego era una segunda lengua para Pedro. Es como que yo, quien les habla, yo hablo inglés, pero no es mi primera lengua. Mi primera lengua es el español. Cuando yo escribo en español, voy a tener un español más correcto, más fluido, porque esa es mi lengua materna. Sin embargo, si yo escribiera un artículo o un libro en inglés, cualquier persona que hable inglés, que sea americano, que sea su primera lengua, va a notar enseguida que mi sintaxis, mi estilo, no es tan fluido como el de un escritor norteamericano que tiene como lengua materna el inglés. Algo por el estilo está pasando aquí con Pedro. Pero sobre las diferencias en el vocabulario, que hay gente que dice, bueno, pero que utilizó palabras raras ahí en segunda de Pedro. Recordemos que las cartas hablan de temas diferentes. Primera de Pedro fue escrita para consolar a cristianos que estaban sufriendo, mientras que segunda de Pedro fue escrita para exponer, para frenar a los falsos maestros. Son dos temas completamente diferentes. Además de esto, podemos encontrar grandes similitudes en el vocabulario de ambos libros. Por ejemplo, la salutación gracia y paz o sean multiplicadas es esencialmente la misma en ambas cartas. El autor utiliza las palabras preciosa o preciada. ¿Se acuerdan que él dice la sangre preciosa del Señor Jesucristo? O la palabra virtud, la palabra desechar, la palabra testigo, para mencionar algunos pocos ejemplos, son utilizadas en ambas cartas. También encontramos en segunda de Pedro palabras muy inusuales en el Nuevo Testamento que sin embargo fueron pronunciadas por Pedro en sus discursos en el libro de los Hechos. O sea que lo que estamos diciendo aquí es que Pedro utilizó palabras en segunda de Pedro que es cierto que no las utilizó en primera de Pedro, pero sí las utilizó él cuando él habló en su discurso en el libro de los Hechos. Y finalmente, con este tema de la similitud entre primera de Pedro y segunda de Pedro, hay una serie de temas que son tratados en ambas cartas por el mismo autor. Por ejemplo, cuando él habla de la inspiración del Antiguo Testamento, lo cita tanto en primera de Pedro como en segunda de Pedro. O la doctrina de la elección en ambos textos, cuando él habla de eso, que Dios nos ha salvado debido a su elección, lo habla en ambos. O la doctrina del nuevo nacimiento, o la necesidad de la santidad, o hablando de los ángeles que pecaron, que están en prisión, o cuando habla de Noé y su familia que fueron protegidos, o cuando habla de inmoralidad y juicio, o cuando habla de exhortación a vivir como cristianos, incluso su doxología, es la misma en ambas cartas. Para más información con esos detalles técnicos, ustedes pueden consultar el libro de síntesis del Nuevo Testamento, donde tenemos una tabla que habla de esas comparaciones. Algunos eruditos mencionan que hay más similitudes en el vocabulario entre primera y segunda de Pedro que las que aparecen entre primera Timoteo y Tito, dos cartas escritas por el mismo autor, Pablo, y hablando del mismo tema, consejos a pastores jóvenes de cómo conducirse en la iglesia de Dios, que en el caso de Pedro, que está hablando de dos temas diferentes y aún así coinciden más sus palabras. Nosotros concluimos en que la evidencia que tenemos a mano y que no fue discutida extensamente en este programa porque no es el propósito, nos deja satisfechos de que Pedro, el apóstol, es el autor de segunda de Pedro. Es difícil imaginarse que los padres de la iglesia hayan aceptado dentro del canon sagrado una epístola que fuera escrita por alguien que decía él mismo ser Simón Pedro. Fíjense, es que esta carta dice Simón Pedro. Entonces vamos a suponer que no fue Simón Pedro. Y usted va a dejar esa carta ahí. Es un mentiroso el que está escribiendo porque él dice que es Simón Pedro. Entonces estamos diciendo que la persona que escribió esto dice ser Simón Pedro. Presenta evidencia, dice que él oyó la voz cuando estaba en el Monte Santo, cuando la transfiguración. Habla de muchos argumentos ahí internos que nos aseguran que la persona que está hablando fue Pedro. Sería un engaño de esa magnitud si no fue Pedro, inspirado por el Espíritu Santo, de ninguna manera. Entonces la carta fue recibida porque fue recibida como palabra de Dios, es inspirada y por lo tanto, como es verdad, y ahí dice que fue Simón Pedro, entonces entendemos que Pedro es el autor. Bien, el tiempo se ha ido en esta primera entrega porque hemos hecho una entrega especial para hablar de segunda de Pedro, haciendo una introducción para hablar de los falsos maestros, del problema de la herejía, de cómo Pedro intenta combatirlo aquí hablando del conocimiento, pero será en nuestra próxima entrega de Contexto Bíblico donde entraremos en materia para hablar capítulo por capítulo en esta corta epístola del contenido de Segunda de Pedro. Gracias por su sintonía y por favor, démonos la cita para vernos en el próximo programa de Contexto Bíblico. Hasta pronto.
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2: Eugenia Price nació el 22 de junio de 1916 en Charleston, Virginia. Su padre era un dentista acomodado que siempre proveyó para su familia. Como todas las niñas buenas de su época, Eugenia asistió a la iglesia, pero una vez en la universidad se proclamó agnóstica. Ambicionaba escribir, pero finalmente decidió seguir los pasos de su padre y dedicarse a la odontología. Atendió la Universidad de Ohio por 3 años, luego fue la única mujer admitida en la Escuela Dental Northwestern en 1935. 3 años después, hastiada de sus estudios, cambió de giro y le ofrecieron trabajar para una serie de radio en la NBC al cuidado de Angie Horn. Ella aceptó y escribió para el show hasta 1942. Dejó NBC para trabajar en Procter & Gamble en otro proyecto radial y luego fundó su propia compañía de radio y televisión, volviéndose una celebridad de la noche a la mañana. Vivía en un lujoso apartamento de Chicago, vestía las mejores ropas, viajaba en limusina. Pero su descontento aumentaba por los años y escribió: "La vida es terriblemente pesada cuando has pasado toda su vida convenciéndote a ti misma y a cuantos te rodean que eres un éxito, y luego tienes que serlo o conseguir una manera de escapar de todo". A los 33 años viajó a Charleston de vacaciones, donde se encontró con una conocida de la infancia llamada Ellen Riley. Las dos se volvieron grandes amigas, a pesar de ser opuestas. Ellen no bebía, Eugenia sí. Ellen no fumaba, Eugenia se acababa 3 cajetillas al día. Ellen era amable, Eugenia era una persona difícil. Hablaron mucho de Dios durante ese tiempo. Eugenia, una agnóstica y atea por 10 años, se defendió con uñas y dientes, pero finalmente el 2 de octubre de 1949, en un hotel de Nueva York, entregó su vida a Cristo. Ellen, su amiga, le había dado el mejor regalo que una persona puede ofrecerle a otra: la oportunidad de escuchar el Evangelio. A partir de entonces, Eugenia abandonó su trabajo de radio y se negó a escribir historias de asesinatos. Tristemente, se había quedado con algo de su pasado, sus deudas. Ellen se mudó con Eugenia y ambas consiguieron empleos menos glamorosos, pero que con el tiempo ayudaron a saldar sus cuentas. Un año después,

0: otra amiga. Ana Mao le dijo, por supuesto que todo lo que has escrito es verdad. No testificabas de Eugenia Price. Mientras te parabas sobre todas esas plataformas para hablar, testificabas de Cristo y nada lo cambia a él. Eugenia meditó en sus palabras toda la noche. Usó todas las técnicas que recordaba para hallar paz, pero nada sucedió. Cierta mañana, su amiga Ellen le pidió que la despertara a las 9. Faltaban 5 minutos, así que Eugenia ocupó el tiempo para pensar en su patética vida cristiana. Y a través de la guía del Espíritu Santo fue de cita en cita bíblica. Al terminar de leer, recordó que debía despertar a Ellen. Seguramente se le había hecho tarde, pero sorpresivamente eran las 9 en punto. Había leído todos esos textos en 5 minutos de tiempo terrenal, pero qué diferencia en el espiritual. Descubrió que en Cristo estaba todo lo que necesitaba para cualquier cosa en la vida. Como resultado, Eugenia descansó en Jesús, en su paz y sus promesas, y continuó escribiendo y sirviéndole hasta el día de su muerte en 1996. Algunos de sus libros más queridos se encuentran en el terreno de la ficción. Sus romances del sur de los Estados Unidos durante la Guerra Civil siguen la saga de una familia en la isla de St. Simons en Georgia, trilogía que obtuvo una gran audiencia fuera de los círculos cristianos. Eugenia disfrutó de la exquisita amistad de Ellen y Ana. Una le presentó el Evangelio, la otra le dio una palabra de exhortación en el momento adecuado. Nosotros podemos hacer lo mismo, pues no es lo que decimos lo que produce el milagro, sino lo que la Biblia predica. Ellen no habló de sí misma, sino del Salvador. Ana no habló de sí misma, sino de su Señor. Nuestra meta debe ser conocer las Escrituras con tal exactitud que podamos tener la palabra correcta en diversas situaciones. El mejor regalo es Cristo. Eugenia resumió su vida así: soy una creyente en Cristo Jesús. No dijo, soy hija de un renombrado dentista, o soy una exitosa escritora, o tengo un programa de radio. También explicó su propósito al escribir. Ya que me aburría escribir un libro que no incluyera a Cristo, prefiero mostrar su intervención divina y cómo se involucra en la vida de las personas.
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2: Hay una historia sobre una mujer que sospechaba que su esposo estaba teniendo una aventura con una mujer en el trabajo, pero él era el tipo de hombre que nunca admitía nada. Siempre estaba a la defensiva, siempre tenía la razón. Uno de esos controladores de los que hablamos en el último mensaje de esta serie, y por lo tanto, ella sabía que no iba a ser una experiencia feliz. Él no iba a decir rápidamente, «Sí, soy culpable». Por lo tanto, ella estableció todo para darle una serie de oportunidades a fin de que él confesara la verdad. En primer lugar, ella le dijo, «Quiero que sepas que sospecho de ti con respecto a esto». Y él se puso a la defensiva, se enojó y le dijo, «¿Por qué? ¿No confías en mí? Siempre estás sospechando demasiado de mí». En segundo lugar, ella fue con un miembro de la iglesia que lo había visto en el centro de la ciudad con esa mujer y el miembro de la iglesia lo confrontó y él le dijo una coartada muy convincente y por lo tanto no lo admitió. En tercer lugar, fue ella quien lo confrontó con el ex esposo de la mujer con quien se sospechaba que él estaba saliendo y él dijo que los vio juntos en el apartamento. Pero él lo miró fijamente y le dijo que era un mentiroso. Y ese fue el final de la conversación. Finalmente, la acción número 4 fueron los videos. Ella había contratado a un investigador que grabó un video con algunas experiencias y escenas que claramente lo comprometían. Ahora, esto es lo que quiero que entiendas. Su respuesta fue esta. «Está bien, estoy teniendo una aventura. Pero, ¿cuál es el gran problema?» El corazón humano revelado por lo que es. En primer lugar, negamos nuestro pecado. Ese es el paso número 1. Y después de que nos han descubierto y tenemos que confesar, el paso número 2 es minimizarlo. ¿Cuál es el gran problema? ¿Por qué razón la verdad tiene que ser extraída de nosotros? A veces, parecido a la manera como uno usa una pinza para sacar una astilla. ¿Por qué razón no somos más abiertos y más sinceros? Tú sabes que la Biblia dice, engañoso es el corazón, más que todas las cosas, y perverso. ¿Quién lo conocerá? Una vez tuve la infeliz responsabilidad de confrontar a un hombre con lo que sospechábamos que era una relación adúltera, y él dijo, si estoy mintiendo, que Dios me aniquile. Afortunadamente Dios no lo mató, pero Dios finalmente reveló que el hombre me había estado mintiendo. Hace poco le eché una ojeada al libro. El día que los estadounidenses dijeron la verdad. Yo lo leí hace años, o leí partes de él, y francamente no pude soportar leer mucho de él porque es muy deprimente. Miras en el corazón humano y te das cuenta de que el 92% de las personas dicen que mienten al menos cada semana. Y luego profundizas en eso y descubres que hay otros que están dispuestos a alejarse de sus familias y abandonarlas para siempre si les ofrecen 10 millones de dólares. Y te rascas la cabeza y te preguntas, ¿realmente somos tan malvados? ¿Realmente somos tan malos? Y tristemente la respuesta es, sí, sí lo somos. Hay tantos tipos diferentes de mentiras. Existe la mentira que las personas a veces dicen para proteger a otros. A veces son pequeñas mentiras inocuas. Le decimos a alguien, tú sabes, realmente te ves bien con ese traje. Y por cierto, es el tipo de mentira que les gusta escuchar. Sin embargo, en nuestros corazones estamos diciendo, te ves bien con ese traje, pero quiero saber en qué parte de la calle lo encontraste. Sin embargo, Algunas veces mentimos para protegernos a nosotros mismos. Podemos moldear la verdad y luego inclusive podemos mentir acerca de los demás, tal como hablamos de la maldad en el último mensaje. A veces hay personas que viven una mentira. Ellos no dicen una palabra. Ellos simplemente viven una mentira. Hace muchos años una mujer vino a mí con una historia muy interesante. Estaba en el trabajo y decidió ir a casa a mitad del día para recoger algo y descubrió a su esposo con ropa de mujer dando vueltas por la sala de estar. Muchas veces pensé que habría sido interesante tener una grabadora allí para grabar la conversación que tuvo lugar en ese incidente en particular. Ella realmente no conocía a ese hombre, aunque habían estado casados durante 15 años. Esta es una serie de mensajes titulada ¿Por qué las personas buenas hacen cosas malas? Y lo que estamos descubriendo es que realmente hay dos partes de eso. Y lo veremos nuevamente en el próximo mensaje. Parece que hay dos partes. Hay una parte de nosotros que quiere ser noble, buena y servicial. Y luego está esa otra parte que es muy engañosa y puede ser muy, muy difícil de precisar. Este mensaje no será fácil de escuchar. No es uno fácil de predicar porque hoy realmente vamos a investigar y alumbrar profundamente con la luz de la palabra de Dios en nuestras almas. Y para algunos de ustedes será doloroso. Pero quiero que sepas que el propósito del dolor es la curación. De ninguna forma es mi intención simplemente aumentar tu culpa. A veces la gente se queja. La gente dice, tú sabes que vamos a la iglesia y todo lo que hacemos es regresar sintiéndonos culpables. Esa no es mi intención en absoluto. Mi intención es echarle un buen vistazo a lo que hay en el corazón humano y no quiero que te sientas culpable. Quiero que sientas que estás con Dios. Esa es la intención. Hacia allí es a donde vamos con este mensaje. Lo que encuentras en la Biblia es que el motivo de la oscuridad y la luz se usa en todas partes. La oscuridad representa el pecado y la luz representa a Dios, su palabra, su verdad y su honestidad. Y hay dos pasajes a los cuales vamos a echarle un vistazo. El primero está en Juan capítulo 3 en el Nuevo Testamento, cuando Jesús estaba realmente hablando con Nicodemo. Y luego el segundo pasaje está en Primera de Juan capítulo 1, también en el Nuevo Testamento. Tú los puedes leer más tarde. En el medio de la conversación, en el versículo 19, en Juan capítulo 3, donde Jesús dijo, y este es el juicio, que la luz vino al mundo y los hombres amaron más las tinieblas que la luz, pues sus acciones eran malas, porque todo el que hace lo malo odia la luz y no viene a la luz para que sus acciones no sean expuestas. Pero el que practica la verdad viene a la luz para que sus acciones sean manifestadas que han sido hechas en Dios. Primero, vamos a hablar acerca de algunas de las características de aquellos que caminan en la oscuridad. Jesús dijo que el veredicto era que la luz había llegado y los hombres amaban la oscuridad en lugar de la luz. Cuando nos dejamos a nosotros mismos, sin la intervención de la gracia de Dios, sin la intrusión de su luz, somos amantes de la oscuridad, y la razón por la cual amamos la oscuridad es que la oscuridad es más consistente con nuestros deseos. Hacemos lo que queremos hacer y la oscuridad nos permite hacerlo. Y luego aprendemos a manejar cualquier culpa. Y por supuesto, en la sociedad actual, lo que tienes es gente que cree que la culpa es simplemente un sentimiento que debe ser desaprendido. Y entonces piensan en formas sobre cómo desaprenderla para disminuir el dolor de la culpa y luego tienes la oportunidad de hacer lo que quieres hacer. Y la forma como racionalizamos es esta. En primer lugar, encontramos a alguien peor que nosotros. Tú sabes, al hablar con las personas rara vez me encuentro con una persona que no diga, por supuesto, tú sabes que he cometido algunos errores, pero no soy una mala persona, y por lo tanto ponemos la mejor cara posible, porque hay personas que son peores que nosotros. Y eso nos hace sentir bastante bien. Y luego, en segundo lugar, lo que hacemos es que llevamos a cabo buenas obras para poder señalar las cosas buenas que hemos hecho. Recuerdo que un amigo mío me dijo que cuando era adolescente, un día llegó a casa después de la escuela y cortó el césped sin que le dijeran que tenía que hacerlo. Y su madre dijo, «Bueno, ¿qué estabas haciendo esta vez?». Entonces, lo que hacemos es que utilizamos las buenas acciones para cubrir y equilibrar algunas de las acciones que no son tan buenas. Por lo tanto, la Biblia dice que los hombres aman la oscuridad. Y luego, como segunda característica, quiero que te des cuenta de que ellos odian la luz. Eso es lo que dice expresamente el texto aquí en el versículo 20. Porque todo el que hace lo malo odia la luz. No nos gusta ser expuestos. No nos gusta que Dios venga y nos demuestre nuestro pecado. No nos gusta la Biblia. Por naturaleza queremos alejarnos de ella si somos amantes de la oscuridad. Ahora bien, aquellos de nosotros que somos amantes de la luz, por supuesto que amamos la palabra, pero lo que encontramos hoy es que las personas desacreditan la Biblia para que les dé la libertad de hacer lo que quieren, y hay odio hacia ese libro. Los hombres odian la luz. Recuerdo que en la granja teníamos un sótano viejo y mohoso, y no teníamos electricidad en mis primeros años de vida, así que supongo que eso delata un poco mi edad. Pero claro, estamos hablando de Canadá, donde no estaban al día con las cosas modernas, y solíamos bajar las escaleras con una linterna, una vela o una lámpara. Y era simplemente increíble ver a todos esos insectos escabulléndose. Quiero decir, todas estas pequeñas cosas peludas se dirigían a algún lado. Y así somos nosotros. Esa es la imagen de la luz que viene a brillar. Esa es una luz dolorosa. Es una experiencia dolorosa para finalmente alcanzar un patrón objetivo que es la santidad. Eso es muy doloroso. Entonces la Biblia dice que los hombres que aman la oscuridad odian la luz. Luego, como tercera característica, y ahora esto se vuelve más complicado, es que ellos piensan que están caminando en la luz. Ellos confunden la luz con la oscuridad. Ahora voy a invitarte a buscar en 1 de Juan capítulo 1 y vamos a permanecer allí durante el resto de este mensaje, donde tenemos este sorprendente motivo de luz-oscuridad continua, con todo tipo de reflexiones. Juan dijo en 1 de Juan capítulo 1 versículo 5, y este es el mensaje que hemos oído de él y que os anunciamos: Dios es luz y en él no hay tiniebla alguna. ¡Vaya! Simplemente luz ininterrumpida, hermosa y santa. Si decimos que tenemos comunión con él, pero andamos en tinieblas, mentimos y no practicamos la verdad. Ahora bien, eso está en el versículo 6. La primera cosa que hacemos es mentir. Y él estaba escribiendo a personas que eran gnósticas. Quizás no estás familiarizado con esa palabra. El gnosticismo creía en la iluminación. Creía que había una sensación de iluminación que uno podía tener. Por lo tanto, los gnósticos también estaban en la luz. El problema era que su luz era en realidad oscuridad. La Biblia dice: «Ay de los que llaman al mal bien y al bien mal, que tienen las tinieblas por luz y la luz por tinieblas». Aquellos gnósticos eran los de Nueva Era de esa época. De hecho, se han escrito libros para mostrar que el movimiento moderno de la Nueva Era no es más que un renacimiento del antiguo gnosticismo. Entonces, la gente puede decir: «Bueno, está bien, tengo todo este pecado en mi vida. Estoy caminando en lo que es la desobediencia a las Escrituras, pero también estoy teniendo comunión con Dios. Mi Dios me está aceptando».
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1: Es la una.
2: Causó un gran impacto en la iglesia. 43 años después de su muerte, los funcionarios desenterraron su cuerpo, quemaron sus restos y arrojaron las cenizas al río Swift. Aún así, no pudieron deshacerse de él. Sus enseñanzas, aunque suprimidas, continuaron extendiéndose. Bienvenidos a este resumen de la vida de John Wycliffe.
3: John Wycliffe nació en 1330 en Yorkshire, al interior de Inglaterra, en una granja de ovejas a 200 millas de Londres. Ingresó a la Universidad de Oxford en 1346, pero debido a la peste negra, no pudo obtener su doctorado hasta 1372. Sin embargo, para entonces ya era considerado el principal filósofo y teólogo de Oxford.
2: Se aplicó rigurosamente al estudio de la teología y de las escrituras. Mientras lo hacía, se dio cuenta de lo mucho que la iglesia se había desviado.
3: Preparando el escenario.
2: En la década de 1370, John Wycliffe produjo tres obras significativas.
3: La primera, sobre el dominio divino, apuntó a la autoridad papal. Wycliffe no pudo encontrar una orden bíblica para el papado. De hecho, argumentó que el papado entraba en conflicto y ocultaba la verdadera autoridad de la iglesia y de las escrituras. La segunda obra importante fue sobre el dominio civil. Aquí Wycliffe apuntó a la autoridad de la Iglesia Católica Romana sobre la corona inglesa y la nobleza. No vio ninguna razón para que Inglaterra se viera obligada a apoyar a una iglesia corrupta. En su tercer trabajo principal, sobre la verdad de las Sagradas Escrituras, desarrolló la doctrina de la autoridad de la Biblia.
2: Estas tres obras fueron cruciales para preparar el escenario para la Reforma. Dos miembros de la facultad que visitaban Oxford regresaron con los escritos de Wycliffe a su ciudad natal, de Praga. Estas obras influenciaron posteriormente a Jan Hus.
3: Maestro de los errores.
2: En 1374, Wycliffe se convirtió en rector de la parroquia en Lutterworth. Mientras tanto, Roma había exigido apoyo financiero de Inglaterra, mientras luchaba por recaudar dinero para resistir un posible ataque francés. Wycliffe aconsejó a su señor local, John de Gaunt, que le dijera al parlamento que no cumpliera. Argumentó que la iglesia ya era demasiado rica y que Cristo llamó a sus discípulos a la pobreza, no a la riqueza.
3: Tales opiniones y sus escritos hicieron que Wycliffe se metiera en problemas y fuera llevado a Londres para responder a los cargos de herejía. La audiencia apenas había comenzado cuando la controversia se avivó en el recinto. Pronto estallaron en una discusión abierta que terminó con la reunión. Tres meses después, el Papa Gregorio XI emitió cinco toros, o edictos de la Iglesia, contra Wycliffe, en los cuales fue acusado de 18 cargos y fue llamado Maestro de los Errores.
2: En una audiencia posterior ante el arzobispo en el Palacio de Lambeth, Wycliffe respondió:
3: "Estoy listo para defender mis convicciones hasta la muerte. He seguido las Sagradas Escrituras".
2: Continuó diciendo que el Papa y la Iglesia estaban en segundo lugar en autoridad a las Escrituras. Esto no le cayó bien a Roma, pero debido a la popularidad de Wycliffe en Inglaterra y a una posterior división en el papado, hoy conocido como el Gran Cisma de 1378, cuando se eligieron dos papas rivales, Wycliffe fue puesto bajo arresto domiciliario y dejó de pastorear.
3: Caminando con valentía.
2: Pero Wycliffe no se detuvo y siguió profundizando su estudio de las Escrituras y habló más sobre sus conflictos con la enseñanza oficial de la Iglesia. Escribió contra la doctrina de la transubstanciación, desafió las indulgencias.
3: Para mí es evidente que nuestros prelados, al conceder indulgencias, comúnmente blasfeman la sabiduría de Dios.
2: Repudió el confesionario.
3: La confesión privada no fue ordenada por Cristo y no fue utilizada por los apóstoles.
2: Reiteró la enseñanza bíblica sobre la fe.
3: Confíe totalmente en Cristo, confíe por completo en sus sufrimientos. Ten cuidado de buscar ser justificado de otra manera que no sea por su justicia. La traducción.
2: Sobre la verdad de la Sagrada Escritura, Wycliffe pidió que la Biblia fuera traducida al inglés. Según la ley católica romana, traducir la Biblia a un lenguaje vulgar y común era una herejía castigable con la muerte. Creyendo que cada cristiano debería tener acceso a las escrituras, ya que solo las traducciones en latín estaban disponibles en ese momento, comenzó a traducir la Biblia al inglés con la ayuda de su amigo John Purvey. La iglesia se opuso amargamente a ella.
3: Con esta traducción, las escrituras se han vuelto vulgares y están más disponibles e incluso para las mujeres que pueden leer que para los eruditos, que tienen una gran inteligencia. Así que la perla del Evangelio está esparcida y es pisoteada por los cerdos.
2: Wycliffe respondió:
3: los ingleses aprenden mejor la ley de Cristo en inglés. Moisés escuchó la ley de Dios en su propia lengua. También lo hicieron los apóstoles de Cristo.
2: Pero no solo era necesario traducir la Biblia, también tuvo que ser copiada y distribuida. Este proyecto se emprendió antes de la invención de la imprenta, inventada en 1440, por lo que las copias tenían que hacerse cuidadosamente a mano. A pesar de los desafíos, cientos de Biblias fueron producidas y distribuidas por el ejército de pastores de Wycliffe, quienes predicaron en toda Inglaterra. Los seguidores de Wycliffe llegaron a llamarse Lollardos.
3: Firme hasta el fin.
2: Wycliffe permaneció convencido de la autoridad y la centralidad de las escrituras y se dedicó al llamado de su vida, ayudar a los cristianos a estudiar la Biblia. John Wycliffe murió el 30 de diciembre de 1384, casi exactamente 100 años antes de que naciera Martín Lutero. Murió antes de que se completara la traducción y antes de que las autoridades pudieran condenarle por herejía. Su amigo Purvey es considerado responsable de la versión de la Biblia Wycliffe que tenemos hoy. En 1415, el Concilio de Constanza, que condenó a muerte a Jan Hus, declaró a Wycliffe un hereje. Sus huesos fueron exhumados y quemados y las cenizas fueron depositadas en el río Swift, cuyas aguas corrían hacia el río Avon. Como observó un cronista posterior:
3: así, el arroyo llevó sus cenizas a Avon, Avon a Severn, Severn a los mares estrechos, y ellos al océano principal. Y así las cenizas de Wycliffe son el emblema de su doctrina que ahora está dispersa en todo el mundo. John Wycliffe ha sido llamado la estrella de la mañana de la Reforma.
2: ¿Y tú, qué piensas? ¿Cuál crees que fue el legado más importante de John Wycliffe? ¿De qué forma puede ser valiente para llevar las verdades del Evangelio a una sociedad cada vez más alejada del Señor? Déjanos tus comentarios y suscríbete a nuestro canal para ver más contenido como este.

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1: El planeta Tierra, nuestro lugar especial. Hola, soy Joe Owen de Respuestas en Génesis. De acuerdo con las ideas evolucionistas sobre el pasado, la Tierra no es un lugar especial. Es sencillamente un planeta entre miles. Y simplemente surgió que la vida evolucionara. Pero de acuerdo a la palabra de Dios, la Tierra fue creada única y especialmente. Isaías también nos dice que la Tierra fue creada para ser habitada. Bueno, mientras más aprendemos de la Tierra, más nos damos cuenta de lo especial que es nuestro planeta en la realidad. La Tierra tiene la masa correcta para sostener la atmósfera correcta y tiene la composición correcta para sostener la vida. Aún un pequeño cambio haría que la vida sea imposible. Y estas solo son algunas de las decenas de cosas justamente necesarias para que la Tierra pueda sostener la vida, si Dios creó.
2: Para descubrir más sobre el diseño increíble de nuestro planeta, visite respuestasengenesis.org. 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
1: Esta es la mejor manera de iniciar el día. Buenos días, tengan todos y bienvenidos a Levántate Temprano, una cita con Dios. Amanecimos en este lunes, hoy estamos a 4 del mes de mayo. Vamos a leer la palabra del Señor en el Salmo 33. Alegraos, oh justos, en Jehová, en los íntegros es hermosa la alabanza. Aclamad a Jehová con arpa, cantadle con salterio y decacordio, cantadle con júbilo. Porque recta es la palabra de Jehová, y toda su obra es hecha con fidelidad. Él ama justicia y juicio. De la misericordia de Jehová está llena la tierra. Por la palabra de Jehová fueron hechos los cielos, y todo el ejército de ellos por el aliento de su boca. Él junta como montón las aguas del mar. Él pone en depósitos los abismos. Tema a Jehová toda la tierra. Teman delante de él todos los habitantes del mundo. Porque él dijo y fue hecho. Él mandó y existió. Jehová hace nulo el consejo de las naciones y frustra las maquinaciones de los pueblos. El consejo de Jehová permanecerá para siempre. Los pensamientos de su corazón por todas las generaciones. Bienaventurada la nación cuyo Dios es Jehová, el pueblo que él escogió como heredad para sí. Desde los cielos miró Jehová, vio a todos los hijos de los hombres, desde el lugar de su morada miró sobre todos los moradores de la tierra. Él formó el corazón de todos ellos, atento está a todas sus obras. El rey no se salva por la multitud del ejército, ni escapa el valiente por la mucha fuerza. Vano para salvarse es el caballo. La grandeza de su fuerza nadie podrá librar. He aquí el ojo de Jehová sobre los que le temen, sobre los que esperan en su misericordia, para librar sus almas de la muerte y para darles vida en tiempo de hambre. Nuestra alma espera a Jehová, nuestra ayuda y nuestro escudo es Él. Por tanto, en Él se alegrará nuestro corazón, porque en su santo nombre hemos confiado. Sea tu misericordia, oh Jehová, sobre nosotros, según esperamos en ti. Exaltado, engrandecido sea nuestro Dios. Por su gran misericordia sobre cada uno de nosotros en este día, por concedernos el aliento, el oxígeno, el descanso, el nuevo despertar. Oh bendito Padre Celestial, te damos gracias en esta mañana, Padre, por este gran privilegio que tú nos concedes, Señor, de venir delante de ti, rendidos, postrados delante de tu santa y maravillosa presencia, dándote gracias, Señor, por tu cuidado, dándote gracias, Padre, por tu protección, dándote gracias, oh Dios, por tus misericordias que son nuevas cada mañana. Queremos presentarte este programa, presentarte a cada oyente, donde quiera que llegue esta señal. Señor, rogamos por esas almas que se exponen cada día a escuchar tu palabra, a escuchar tu voz. Te rogamos, Señor, para que tú continúes obrando, sensibilizando sus corazones, enterneciendo, Señor, sus conciencias por medio de tu Espíritu, oh Padre amado, y trayendo luz, trayendo, Señor, esperanza, trayendo fortaleza, trayendo, Señor, un despertar espiritual. Oh Padre, gracias. Gracias por estar con nosotros. Gracias por sostenernos con tu mano poderosa. Gracias por afirmar, Señor, nuestros pasos. Oh, Señor, inclinar nuestros corazones hacia ti. Cuán glorioso es tu nombre en toda la tierra. Alabamos, exaltamos tu nombre. Te damos gracias en esta mañana. Gracias por tu pueblo que se reúne, Señor, y que venimos delante de tu presencia a adorarte. Porque solo tú eres digno de suprema adoración. Solo tú eres digno de todo reconocimiento. Solo tú eres digno de que tu pueblo clame a ti. No hay otro como tú, Señor. Tú mitigas nuestra sed. Tú satisfaces, Señor, todo conforme a tus riquezas en gloria y conforme a tu misericordia. Gracias te damos, Señor, en esta mañana. Gracias te damos, Señor, por cada oyente. Y gracias por esta emisora, los lugares donde estamos llegando por tu gran bondad, proclamando tu palabra. En el nombre de Jesús. Amén. Bien, vamos a pasar de inmediato a nuestro plan de lectura. Luego del plan de lectura, venimos con nuestro comentario bíblico de hoy.
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1: Bien, en nuestro plan de lectura estamos leyendo el libro de Job. Estamos en el libro de Job. Para aquellos que son nuevos en nuestra sintonía, estamos en un plan de lectura de toda la Biblia. Iniciamos en Génesis y ya estamos en el libro de Job. Hoy, capítulo 20. Cada día compartimos o leemos un capítulo de la Biblia.
3: Capítulo 20. Respondió Zofar Naamatita y dijo: por cierto, mis pensamientos me hacen responder y por tanto me apresuro. La reprensión de mi censura he oído y me hace responder el espíritu de mi inteligencia. ¿No sabes esto, que así fue siempre desde el tiempo que fue puesto el hombre sobre la tierra, que la alegría de los malos es breve y el gozo del impío por un momento? Aunque subiere su altivez hasta el cielo y su cabeza tocare en las nubes, como su estiércol perecerá para siempre. Los que lo hubieren visto dirán: ¿qué hay de él? Como sueño volará y no será hallado, y se disipará como visión nocturna. El ojo que le veía nunca más le verá, ni su lugar le conocerá más. Sus hijos solicitarán el favor de los pobres, y sus manos devolverán lo que él robó. Sus huesos están llenos de su juventud, mas con él en el polvo yacerán. Si el mal se endulzó en su boca, si lo ocultaba debajo de su lengua, si le parecía bien y no lo dejaba, sino que lo detenía en su paladar, su comida se mudará en sus entrañas, y el de áspides será dentro de él. Devoró riquezas, pero las vomitará, de su vientre las sacará Dios. Veneno de áspides chupará, lo matará lengua de víbora. No verá los arroyos, los ríos, los torrentes de miel y de leche. Restituirá el trabajo conforme a los bienes que tomó, y no los tragará ni gozará. Por cuanto quebrantó y desamparó a los pobres, robó casas y no las edificó. Por tanto, no tendrá sosiego en su vientre, ni salvará nada de lo que codiciaba. No quedó nada que no comiese, por tanto, su bienestar no será duradero. En el colmo de su abundancia padecerá estrechez, la mano de todos los malvados vendrá sobre él. Cuando se pusiera a llenar su vientre, Dios enviará sobre él el ardor de su ira y la hará llover sobre él y sobre su comida. Huirá de las armas de hierro y el arco de bronce le atravesará. La saeta le traspasará y saldrá de su cuerpo, y la punta relumbrante saldrá por su hiel. Sobre él vendrán terrores. Todas las tinieblas están reservadas para sus tesoros. Fuego no atizado los consumirá. Devorará lo que quede en su tienda. Los cielos descubrirán su iniquidad y la tierra se levantará contra él. Los renuevos de su casa serán transportados. Serán esparcidos en el día de su furor. Esta es la porción que Dios prepara al hombre impío y la heredad que Dios le señala por su palabra.
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1: Bien, aquí estamos en nuestro comentario bíblico cada lunes, Cada lunes conectamos con nuestros pastores que están ahí en línea y siempre tratamos de compartir, de dar de gracia lo que de gracia hemos recibido aquí en el comentario bíblico de cada lunes. Vamos a dar paso a nuestros pastores. Buenos días. Adelante, buenos días.
4: Muy buenos días a todos. Damos gracias a Dios por un nuevo día que nos regala, un nuevo lunes, que nos permite desarrollar este comentario bíblico para edificar al pueblo de Dios, esperando que sea de gran ayuda y de gran edificación para todos los oyentes.
1: Amén. Amén. Ahí está el pastor Hernán Castillo. Estamos esperando que los demás se vayan conectando. Está con nosotros también el pastor Freddy Toledo. Adelante.
5: Bien, buenos días. Estamos aquí, gracias al Señor. Gracias al Señor de este lado.
1: Bien. Bien, la semana pasada no pudimos llevar a cabo el comentario debido al compromiso que ya les habíamos anunciado de la conferencia. Pero la última vez que estuvimos compartiendo el comentario nos quedamos en la parte de juzgar a los demás. Decíamos que íbamos a continuar con una segunda parte. Pastor Freddy y el pastor Néstor, no lo veo.
5: Déjame ver qué pasó con el hermano Néstor.
1: Bueno, vamos entonces a entrar en materia. Si nuestro hermano Hernán nos puede hacer un recuento para aquellos que se están uniendo nuevamente o están uniéndose por primera vez al programa, si puede dar un recuento de lo que vimos la semana pasada sobre el peligro o el pecado de emitir un juicio a la ligera, juzgando a los demás como si fuéramos o tomar el lugar de Dios, porque solamente Dios tiene todo el conocimiento perfecto y la santidad perfecta para juzgar.
4: Sí, es bueno volver a explicar y enfatizar que estamos estudiando un libro que se llama Pecados Respetables. Uh-huh. Y para el que no entiende muy bien lo que esto significa, este libro trata acerca de aquellos pecados que los creyentes normalmente no consideramos como pecados graves o no le ponemos como mucho caso o lo dejamos pasar, pero no dejan de ser pecados. Y entre esos pecados hemos tratado varios de ellos, el enojo o la falta de contentamiento, que son cosas que están ahí con las que los creyentes luchamos y que hacemos, pero que no vemos como pecado, porque muchas veces nosotros solo consideramos pecado, como dice la gente que no es creyente, matar, robar o adulterar o cometer pecados, robar y cosas así, pero enojarse o insultar a alguien, no, eso no es pecado, eso es que él tiene una debilidad o es que él es así. No, eso es pecado. Y es lo que nosotros hemos estado tratando para ayudar a los creyentes, ayudar al pueblo de Dios a poder lidiar, enfrentar y reconocer esos pecados. Correcto. Y estamos hablando del pecado de juzgar a los demás. Y es algo que muy controversial, que lo hemos estado desarrollando, porque nosotros nos pasamos la vida juzgando a las demás personas, mirando, como dice, haciendo lo que el Señor, lo contrario que el Señor dice, señalándolo y con un señalamiento sin misericordia, hipócrita o injusto. Y hemos estado viendo eso, tenemos ya 2 semanas, o creo que más, hablando de ese tema, de juzgar a los demás.
1: Sí, nuestro Señor Jesucristo en el Sermón del Monte habló acerca de este peligro de nosotros no juzgar, porque seremos también juzgados. Mateo 7, 1 al 5, el Señor dice: no juzguéis para que no seáis juzgados. Y también dice que con la misma medida con que nosotros medimos, con esa también seremos medidos. Y como tú decías, sí, es bueno explicar y decir de que ciertamente el juicio injusto es pecado, pero sí hay momentos donde hay que evaluar la conducta de una persona a la luz de la palabra de Dios. Y hablamos en el caso de una persona que está siendo observado para un ministerio dentro de la iglesia. De alguna manera, los ancianos de la iglesia tienen que evaluar y ver la conducta de esa persona, no con el fin de destruir, de descalificar, sino con el fin de ayudar al hermano, de restaurar al hermano, ¿verdad? Si está en alguna condición, e incluso aún de disciplinar, de establecer una disciplina dentro de la iglesia. También hay una manera de emitir un juicio, pero con otro enfoque, con la finalidad de ayudar y de restaurar.
4: Así es. Qué bueno que tú citas ese pasaje, porque ese versículo ha sido mal usado, inconscientemente y a veces hasta conscientemente. Porque hay gente que hacen cosas, hay creyentes que hacen cosas, o personas que dicen que son creyentes que hacen cosas, y que cuando uno lo confronta o uno lo juzga, justamente ellos citan este versículo. Dice: pero Jesús dijo que no juzguen, tú no puedes juzgarme. Y hay gente que se esconde detrás de eso. El juicio que el Señor está aquí condenando, como mismo lo dice, es un juicio hipócrita. Uh-huh. Más adelante en el mismo pasaje él dice: ¿Por qué tú miras la paja, o tú miras el pequeño error que tiene tu hermano, cuando tú tienes una viga en el ojo y tú no estás mirando tu viga, tú no te estás interesando en tu viga, simplemente tú quieres resaltar el error del otro para destruirlo o para hacer cualquier cosa? Entonces, ese juicio que no es sincero, sino que lo que busca es destruir al otro y exaltarme a mí, el Señor lo condena. Dice: uh-huh, ¿por qué tú lo haces? Tú eres un hipócrita. Uh-huh. Ahora, el Señor no condena el juicio como tal. De hecho, en el mismo capítulo 7, versículo 16, él dice: por su fruto lo conoceréis, acerca de los falsos maestros. Si yo lo conozco por su fruto, es porque ya yo he visto su fruto y he juzgado su fruto. Uh-huh. Entonces hay un juicio bíblico, un juicio verdadero, justo, de acuerdo a la palabra de Dios, que nosotros podemos hacer. Pero el Señor sí está condenando aquí ese juicio ligero o ese juicio sin misericordia, porque a veces somos muy ligeros al juzgar a los demás. Vemos una acción o vemos una situación y decimos: ah, eso es por tal cosa. Por ejemplo, hay personas que ven a alguien, por así decir, obeso, un poco elevado de peso, inmediatamente dice: tú tienes que controlar la boca, pero no sabe que esa persona probablemente lo que esté luchando es con un problema de hormona, de tiroides, de esto. Entonces, claro, somos muy ligeros. Entonces el Señor dice: ten cuidado, tienes que tener misericordia, tienes que ser, hacer un juicio bíblico y un juicio con amor, con el propósito de restaurar al otro si está en alguna situación, y confrontar al otro si tiene que confrontarlo, pero tiene que tener evidencias bíblicas reales.
1: Correcto.
4: Y no hacer un juicio tan ligero.
1: Estaba compartiendo con mi familia en estos días, estábamos hablando de Proverbios 24 y me llamó la atención. Ahora recordé lo que, mientras tú hablabas de ese pasaje de Proverbios 24, cuando dice en el versículo 17: cuando cayere tu enemigo, no te regocijes, Y cuando tropezare, no se alegre tu corazón, no sea que Jehová lo mire y le desagrade, y aparte de sobre él su enojo. Y yo comentaba con mi familia de que hay personas que se quedan observando y esperando tu fracaso. Apuestan por el fracaso del otro, y si la persona fracasa, en el corazón ellos se regocijan. Ah, yo sabía que eso iba a pasar. O mira, yo se lo dije que eso iba a suceder. Y
5: se lo merecía.
1: Y sienten como cierta alegría en su corazón por lo que le ha sucedido al hermano. Y fíjate cómo dice el texto: Jehová que pesa los corazones, no sea que él te mire y le desagrade. Entonces es interesante de que nosotros, a la hora de juzgar, debemos hacerlo con discernimiento y con el propósito de corregir, como dice Gálatas 6:1, si alguno fuere sorprendido en alguna falta, vosotros que sois espirituales, restauradle. ¿Con qué? Con espíritu de mansedumbre. Y dice, considerándote a ti mismo, no sea que tú también seas tentado. Entonces, a veces tú estás emitiendo un juicio y con esa misma vara que tú estás midiendo, con esa también se te medirá. Pastor Freddy.
5: Y es precisamente el gran problema que nosotros enfrentamos. Ignoramos la razón por la que somos llamados a juzgar. Imagínense que me encanta mucho lo que Pablo presenta en la carta a los Corintios, de que aquella iglesia, una iglesia donde estaban presentes todos los dones del Espíritu Santo, una iglesia que había crecido enormemente, una iglesia que se formó o se plantó, como sucede en el contexto de Estados Unidos, una iglesia que se plantó en un periodo de año y medio de ministerio, mientras Pablo estuvo en aquella ciudad, una iglesia enorme, porque había una gran cantidad de personas. Sin embargo, había una gran cantidad de pecados que allí estaban tomando lugar. Entre ellos estaba precisamente el tema de los juicios o de juzgar a los demás. Fíjense, por ejemplo, que Pablo plantea un problema que estaba pasando, y era que habían hermanos en la congregación que estaban incluso yendo delante de los jueces para que litigaran en cuanto a asuntos que ellos tienen pendientes. Es decir, ellos no tomaron en cuenta que en la iglesia tenemos personas que pueden ayudarnos a lidiar en conflictos que puedan presentarse. Imagínense ustedes que estas cosas las he escuchado y se ha vivido en mucho contexto de iglesia. Dos hermanos o un grupo de hermanos que formaron una empresa para vender un artículo. Se hacen socios. Pero cuando viene por cierto manejo de la administración de los fondos o de los manejos del dinero, alguno entiende que está ganando más que otro. Y en vez de discutir ese asunto con los pastores o los líderes de la iglesia, de buscar una consejería para resolver un asunto, van a un tribunal donde se va delante de personas inconversas, que es lo que Pablo presenta en la carta de Corintios, para que un juez inconverso trate asuntos que hermanos en Cristo pueden manejar y tratar. Nosotros somos llamados a juzgar, no a juzgar con descontrol o con despropósito, porque el juicio ha sido establecido para que podamos nosotros juzgar, y la palabra juzgar también se traduce como evaluar.
1: Evaluar, sí. Y no hacerlo con propio juicio, sino a la luz de la palabra de Dios. Y debemos hacerlo con la actitud correcta, como dice el Señor, ¿verdad? Considerándote a ti mismo y hacerlo con misericordia. Correcto. Y con verdad. La Biblia dice en Proverbios que con misericordia y verdad se corrige el pecado. Entonces debemos hacerlo con esa actitud. Decíamos la semana pasada de que queremos darle participación a los oyentes en el día de hoy para que también nos opinen, nos digan algo con relación al tema de hoy, que es un tema muy común entre nosotros los seres humanos, que somos muy dados siempre a ver la paja en el ojo ajeno y no en el nuestro. Entonces, vamos a dar el número para que los hermanos aporten su comentario al 829-836-0088. Usted puede comunicarse ahí y comentar. Nuestro hermano Gabriel desde Uruguay está con nosotros en sintonía y dice, él comenta aquí, dice, ¿cómo es nuestro corazón? Aún después de que el Señor nos salvó, cuidemos de vernos primero a nosotros, que amemos a nuestros hermanos. Hay dentro de la iglesia esos pecados respetables, como dice el autor. Sí, y es cierto, y tenemos que reconocerlo, identificarlo y ponerle el nombre que Dios le pone. No maquillar, no ocultar, no ponerle una etiqueta al pecado, ¿verdad? Como hoy en día, que no se le llama pecado, pecado, sino que algunos le dicen indelicadeza, debilidad,
5: errores.
1: Errores, debilidad, etcétera. Debemos llamarle como Dios le llama. Francisco Pascual, desde Providence, dice que lo que no podemos juzgar con nuestro propio juicio, sino juzgar a la luz de la Biblia. Nuestro propio juicio está manchado por el pecado. Creo que es más sabio guiarnos por las Escrituras. Eso es así. Sí, porque tú puedes ver desde un ángulo algo y tú no estás viendo todo el panorama, pero solo Dios conoce el corazón. Poníamos algunos ejemplos de juzgar a la ligera, como es el caso de Elí. Ustedes recuerdan cuando Ana fue al templo a orar y cómo Elí, con solamente ver que Ana movía sus labios y no hablaba, él emitió un juicio a la ligera. Él dijo, esta mujer está ebria. Esta mujer está ebria, pero él no veía más allá, él no estaba viendo el corazón de ella. Solo Dios conocía ese corazón quebrantado delante de él. Bien, adelante, Hernán.
4: Sí, como comentaba el hermano, tenemos que enfatizar que nosotros estamos hablando a creyentes, o sea, y estamos hablando de este tipo de pecado que se da entre nosotros, entre el creyente en la iglesia. Y es triste porque hay mucha gente que ha sido destruida simplemente por juicios ligeros. Yo quiero volver a enfatizar de que los creyentes somos muy ligeros al juzgar. Uh-huh. Y tenemos muchas veces poca o ninguna misericordia. Tenemos que tener mucho cuidado porque caemos mucho en ese pecado y destruimos mucha gente porque somos ligeros y tenemos poca misericordia o ninguna, porque aun cuando vamos a confrontar a alguien, aun con la verdad, tenemos que ir con la gracia, como decía el hermano, que debemos juzgar bíblicamente. Pero hay personas que dicen, no, pero yo lo estoy haciendo bíblicamente, pero no tienen la actitud ni el espíritu adecuado, porque al final, si yo voy a juzgar o a confrontar a un hermano con la Biblia o con la verdad, debo hacerlo con gracia, porque el propósito es restaurar al hermano, no es destruirlo, ni siquiera exponerlo, es buscar su restauración. Y tenemos que tener mucha misericordia y pedirle a Dios que nos ayude, porque el juicio sin misericordia ha destruido mucha gente. Uh-huh.
5: Entiendo que uno de las faltas que nosotros como cristianos cometemos a la hora de juzgar a alguien es cuando no tenemos toda la información de aquel aspecto que estamos juzgando.
1: Sí.
5: O que estamos tratando de resolver.
6: hay una cuestión que es de doble vía. Por ejemplo, cuando nosotros vamos al médico, el médico nos hace una serie de preguntas sobre síntomas que nosotros podamos sentir o tener para él poder juzgar o evaluar cuál es la condición que nos está afectando. Aún los exámenes de laboratorio, chequeo de sangre, chequeo de orina, etcétera. Es una forma en la que el médico hace un juicio para evaluar qué hacemos para luego emitir sobre el particular un juicio en lo que respecta a nuestro estado de salud. Es lo mismo que sucede con nosotros los cristianos. A la hora de ser evaluado, de un juicio, de ser juzgado sobre cualquier situación, hay una tendencia de los pastores a hacer preguntas para conocer de dónde sale o de dónde procede lo que está sucediendo, para poder dar una consejería o un consejo apropiado según las escrituras para solucionar el conflicto. Y es exactamente lo mismo. Cada uno de nosotros somos llamados para juzgar, no basado en las apariencias, sino como el texto de la, como lo menciona Cristo, para hacerlo con verdad, con un juicio verdadero. Y pues, y es el caso que Jesús está tratando en los textos que se citó. Hernán citó Mateos, creo que 7:1 y 7:16, donde se está tratando el asunto. Cristo está con sus discípulos llevándolo por el camino de que ellos puedan hacer un juicio correcto, porque ellos serían posteriormente lo que Cristo levantó para liderar la iglesia cristiana, que tiene su nacimiento per se el día de Pentecostés. Y lo cierto es esto: un juicio o juzgar a otro, para eso hay que tener sabiduría, y esa sabiduría la da Dios. Uh-huh. Y eso es una bendición de que podamos tener dentro de nuestras congregaciones personas que, conforme a las escrituras bíblicamente, pueda hacer y emitir juicio, porque la intención de eso es ayudar, orientar, aconsejar o conducir a cada cristiano a caminar según los principios de Dios y no según un deseo, pensamiento o unas ganas de destruir, que es lo que muchas veces toma lugar en nuestros corazones, dañando reputaciones e hiriendo personas dentro de la congregación.
1: Y sabemos que esto no es algo nuevo, no estamos hablando de algo novedoso, sino algo que se ha lidiado. Incluso los apóstoles tuvieron que lidiar con situaciones en la iglesia donde tuvieron que emitir un juicio en el Señor, pero basado en las escrituras. Me gusta mucho esta cita de Santiago 4:11-12, que dice: hermanos, no murmuréis los unos a los otros. El que murmura del hermano y juzga a su hermano, murmura de la ley y juzga la ley. Pero si tú juzgas a la ley, no eres hacedor de la ley, sino juez. Uno solo es el dador de la ley, que puede salvar y perder. Pero tú, ¿quién eres para que juzgues a otro? O sea, fíjate que en la iglesia se estaba presentando, y Santiago le escribe a creyentes, habían situaciones que se estaban dando de esta naturaleza, donde habían personas dentro de la iglesia que juzgaban apresuradamente, sacaban conclusiones. No sé si a ustedes les ha pasado que están hablando con alguien y usted no ha terminado de hablar y ya la otra persona ya está sacando conclusiones. Entonces, es lo que dice Proverbio 18:13: al que responde palabra antes de oír, le es fatuidad y oprobio. Primero tú tienes que escuchar, y escuchar no solo una sola campana, escucha las dos campanas, para que puedas tener, como decía el pastor Freddy, un conocimiento amplio de la situación y no inclinar la balanza hacia un lado. Y eso es muy, muy peligroso cuando nosotros emitimos un juicio escuchando una sola campana.
6: Mira, ese texto que leíste de Santiago es de suma importancia, y qué bueno que citaste ese texto. Es bueno saber, y esto para beneficio de todos nosotros, es bueno saber que cuando Santiago escribe esta carta que encontramos ahí en las Escrituras, se piensa que fue el primer libro o la primera carta del Nuevo Testamento que apareció en el contexto de las iglesias que tenían poco tiempo de fundadas en ese momento. Y precisamente lo que la carta de Santiago expresa es dirigido estrictamente a creyentes. Habla de doble ánimo, habla de la murmuración, habla de la sesión de personas, da una serie de detalles que eran prácticas que estaban sucediendo en aquellos días y que fue placer de Dios, plugo al Espíritu Santo, inspirar a Santiago para hablar de este tema, porque eran cosas que era necesario corregir en el contexto de las iglesias locales. Cuando se habla de nosotros juzgar con justo juicio, lo que se está demandando con esto es que en nuestro corazón haya el carácter de Cristo para nosotros poder juzgar conforme al pensamiento de Dios y no conforme al criterio humano. Porque en nuestro criterio humano nosotros no tendremos balance en nuestro propio criterio o en nuestros propios deseos o bajo la perspectiva como vemos las cosas. A Dios le importa que cada uno de nosotros tenga un buen discernimiento, con buena investigación, con dependencia de Dios y con la sabiduría que Dios otorga, poder hacer un juicio sano, prudente y objetivo para conforme a la mente de Dios, conforme a su palabra, nosotros poder, en el juicio, poder ayudar a otros para hacer las cosas como Dios espera que lo haga. Porque es lo que Dios espera. Juzgad con justo juicio, es lo que la Escritura demanda.
1: Pastor Hernán.
4: Nosotros vemos en las Escrituras a nuestro Señor Jesucristo la gracia que tenía al juzgar. Cuando Él habla con la samaritana y le dice lo de los cinco maridos que había tenido, Él en cierta forma la juzga, pero el juicio que Él hizo fue un juicio con gracia. Fue de tanta gracia que la mujer terminó convirtiéndose. La mujer que traen que va a ser apedreada, es verdad que la ley, no era mentira, es verdad que la ley decía que había ser, debía ser apedreada. Pero se da cuenta el Señor que el juicio que ellos están haciendo era un juicio con maldad, primero para ponerle una trampa a Él y sin misericordia con esta mujer. Y vemos cómo el Señor reconoce, tú lo hiciste, pero le extiende la mano de gracia, le da la oportunidad a esta mujer de arrepentirse. Le dice, no, yo no te condeno, vete y no peques más. Entonces, al final, el juicio que nosotros hacemos, el juicio bíblico, el juicio que viene de parte de Dios, es un juicio que busca corregir al otro, restaurar al otro. Amén. Y edificar al otro. No ese juicio que busca desenmascararte y que todo el mundo vea y exponerte delante de todo el mundo que tú has pecado, que tú hiciste esto, que tú hiciste aquello. Ese no es el propósito. Ese es un juicio con maldad, con hipocresía, y aún la persona no se arrepienta o persista en su pecado, debe haber un tiempo de que nosotros le demos que esa persona recapacite, que esa persona Dios obre con ella, porque al final lo que estamos buscando es la restauración. O deberíamos buscar la restauración, no destruir al hermano. Pero nos convertimos en policías espirituales. Andamos buscando a quién devorar, a quién exponer, a quién destruir, a quién juzgar. Y muchas veces simplemente para yo tranquilizar mi conciencia. Ah, pero mira, si este hermano está haciendo esto, este está peor que yo, pues yo no estoy tan mal. Muchas veces eso es lo que se busca.
1: Sí. Fíjate que hay situaciones muy delicadas, hay situaciones complejas que hay que pedir la sabiduría de Dios para nosotros manejar esa situación. Y se presentan en las iglesias situaciones complejas que uno debe decir, Señor, me rindo a ti, dame sabiduría para cómo manejar esta situación. Un ejemplo que vemos en el Antiguo Testamento muy clásico, que siempre se menciona, es el caso de, ustedes recuerdan, de Salomón, cuando se presentaron aquellas dos mujeres, y esas mujeres ambas estaban afirmando de que ese hijo era de ella. Entonces, como Salomón no tenía, ¿verdad?, muchas pruebas, no tenía testigos, personas, no había como evidencias claras para él emitir un juicio, Dios le dio sabiduría. Dios le dio sabiduría a Salomón para discernir quién era la madre verdadera. Por eso Salomón, la decisión que, lo que él dice, miren, tomemos al niño y partámoslo por la mitad. No era algo literal, sino para él ver realmente y examinar los corazones y ver lo que había en el corazón. Entonces, la madre verdadera, lo que dijo, no, dáselo a ella mejor. Pero la que no era la madre verdadera dijo, no, ni a ella ni a mí, partámoslo. Sí. Fíjate que una madre verdadera siempre ama a su hijo.
6: Le duele las entrañas.
1: Le duele. Y de la abundancia del corazón, habla la boca. Entonces, fíjate cómo Salomón pudo ver la verdad y cómo pudo examinar el corazón de estas dos mujeres por lo que ellas dijeron en el momento. Entonces, hay maneras, hermanos, de, y eso sucede mucho en el ministerio pastoral con la consejería, donde la persona al hablar expone ciertas cosas y tú puedes discernir qué hay en el corazón de esa persona.
6: Cuando alguien va a juzgar, hay por lo menos tres elementos que se toman como punto de partida. Y fíjate, y no son elementos que uno lo aprende en un seminario, en un taller o en un curso de consejería. Dios es que concede esas cosas para que la persona pueda evaluar y juzgar. Se requiere de paciencia. Porque para poder evaluar o juzgar una persona, un hecho, un evento, personas, etcétera, se requiere paciencia para que quien está haciendo la evaluación o el juicio pueda sentarse a escuchar y escuchar todas las partes. Se requiere, por otra parte, de misericordia para poder tratar el caso con la misericordia que requiere, porque no podemos tomar una acción partiendo de un punto de vida de un punto de vista de destrucción. Y viene entonces la sabiduría. ¿Ustedes recuerdan Hechos capítulo 5, el caso de Ananías y Zafira? Dos personas dentro de la iglesia que, como habían visto a un grupo de personas en la congregación que habían tomado propiedades, la habían vendido y tomaban ese dinero de esas propiedades, la entregaban todo a la iglesia, es muy probable que en ese contexto de entregar estas cosas a los pies de los apóstoles, o sea, bajo la administración de los pastores, que eran los apóstoles en ese momento, ellos lo hacían para ayudar a personas dentro de la congregación. Probablemente esas cosas llamaron la atención de muchos, de que mira, fulano entregó tanto y mira cómo se menciona su nombre. Ananías y Zafira, cuando cometen el pecado, no fue en la venta que tuvo el pecado, la venta de la propiedad. El pecado fue vender aquella propiedad, tomar el dinero y tomar parte de ese dinero diciendo, mira, nosotros la vendimos en esta cantidad y le estamos entregando. O sea, mintieron con lo que estaban haciendo. Y ellos fueron juzgados o evaluados. Generalmente solamente vemos el juicio de Dios de que por este pecado hubo muerte. Ambos murieron, ese matrimonio murió. Y ambos fueron sepultados por los jóvenes de la congregación.
1: Y la mujer se confabuló con el marido.
6: Uh-huh, correcto. Hubo una mentira crasa, abiertamente mintieron. Y en el juicio o en el juzgar que hacen los apóstoles, entre ellos se menciona allí a Pedro haciendo este juicio, esta evaluación, Pedro le dice, pero si ustedes la vendían y retenían el dinero, Eso no era problema. El problema fue que lo vendieron, tomaron una cantidad de ese dinero, fruto de esa venta, la entregaron y dijeron, bueno, nosotros lo vendimos en 100. Y probablemente le preguntaron en 100, pero eso costaba más de ahí. Bueno, lo vendimos en 100 porque es para la obra de Dios. En el texto no se mencionan estas cosas, pero muchas cosas pueden haber sucedido que el texto no nos las revela. La cuestión está que es bueno observar que hubo un juicio, una evaluación sobre el particular, y ya Dios, que conoce los corazones, había tomado la determinación de dar un ejemplo vivo de que con las cosas que tiene que ver con Dios no se juega, con su santidad no se juega. Tú mencionaste ahorita el caso incluso de el sacerdote y el caso de Ana.
1: Sí.
6: Pero también hay otro caso que es muy llamativo y es la evaluación o el juicio de Samuel a la hora que se estaba buscando la persona quien iba a sustituir en el ministerio al rey Saúl.
1: Uh-huh.
6: Que Samuel va a la casa de Isaí, el padre de David, empieza a observar a todos los hermanos de David. Él entendía que entre ellos era que estaba la persona. Y sin embargo, cuando Samuel iba a tomar una determinación,

0: de su familia conocía. Ahí hay otro ahí, pero ese está metido por allá bregando con los animales, con las ovejas. Y ahí se pide, llámalo, vamos a mirarlo. Y cuando se es presentado, entonces es confirmado, Dios confirma a Samuel, este es el hombre, este es aquel cuyo corazón camina conforme a mi voluntad. Es decir, somos llamados a juzgar con justo juicio, somos llamados a evaluar, pero hay que ser paciente, hay que ser misericordioso y pedir a Dios sabiduría para poder hacer una evaluación con juicio correcto, donde podamos hacerlo conforme a las escrituras, a la forma de pensar de Dios.
1: Yo estaba mirando, examinando este texto de Juan capítulo 7. Ustedes saben que los fariseos, escribas, doctores de la ley, ellos siempre estaban como buscando ocasión de caer y buscando faltas en Cristo. Y por una serie de milagros que el Señor había hecho, aún en día sábado, ellos emitían un juicio a la ligera. Dice que, voy a leer un poquito aquí en Juan 7, versículo 12, y había gran murmullo acerca de él entre la multitud, pues unos decían es bueno, pero otros decían no, sino que engaña al pueblo, refiriéndose a Cristo. Pero ninguno hablaba abiertamente de él por miedo a los judíos. Mas a la mitad de la fiesta subió Jesús al templo y enseñaba. Y se maravillaban los judíos diciendo, ¿cómo sabe este letras sin haber estudiado? Jesús les respondió y dijo, mi doctrina no es mía, sino de aquel que me envió. El que quiera hacer la voluntad de Dios conocerá si la doctrina es de Dios o si yo hablo por mi propia cuenta. El que habla por su propia cuenta, su propia gloria busca. Pero el que busca la gloria del que le envió, este es verdadero y no hay en él injusticia. ¿No os dio Moisés la ley y ninguno de vosotros cumple la ley? ¿Por qué procuráis matarme? Respondió la multitud y dijo, demonio tienes. ¿Quién procura matarte? Jesús respondió y les dijo, una obra hice y todos maravilláis. Por cierto, Moisés os dio la circuncisión, no porque sea de Moisés, sino de los padres, y en el día de reposo circuncidáis al hombre. Si recibe el hombre la circuncisión en el día de reposo, para que la ley de Moisés no sea quebrantada, ¿os enojáis conmigo porque en el día de reposo sané completamente a un hombre? Y fíjate lo que dice el versículo 24. No juzguéis según las apariencias, sino juzgad con justo juicio. Y eso era lo que estaba pasando. Ellos estaban juzgando por apariencias. Como veían a Cristo haciendo bienes, sanando a los enfermos, aún en día de reposo, ellos emitían un juicio con la intención de frenar el avance y la popularidad de Cristo en el pueblo.
0: Y si me permite, Jonathan, ver ese mismo texto que tú estás mencionando, para nosotros poder ubicar el contexto en el que estas cosas suceden.
1: Sí.
0: Esto acontece, o este juicio que hicieron contra Jesús, acontece porque ellos entendían que Jesús estaba quebrantando lo que era el cumplimiento de la ley. Interesante que en esos textos que tú mencionas, obsérvate que el mismo Jesús le dice a ellos que quienes quebrantaban la ley era ellos. Es decir, dice en el versículo 19, no dio Moisés la ley y ninguno de vosotros cumple la ley. ¿Por qué procuráis matarme? El problema surgía porque en el capítulo 5 de este mismo libro de Juan, Jesús sanó al paralítico de Betesda. Esto era en el contexto de, había una tradición entre los judíos de que descendía un ángel cierto cantidad, cierto tiempo al estanque de Betesda.

0: costa removía las aguas, y mientras las aguas estaban turbulentas, según lo que se pensaba, cualquier persona enferma de cualquier enfermedad iba y se metía al estanque, y al meterse allí, aquellas aguas resultaban ser curativas para sanar cualquier tipo de dolencia o enfermedad por la que estaban pasando la persona. ¿Qué sucede? Jesús llega allí, ve a este paralítico, le pregunta si quiere ser sanado y él le dice, ¿cómo voy a ser sanado si cuando el agua es removida ya otro se mete al estanque primero que yo? Jesús sana al paralítico dándole una completa sanidad, y esta cosa aconteció exactamente el día de reposo. O sea, el día de reposo judío, un sábado, que era la costumbre de ellos de no trabajar y no hacer nada. Por esto es que esta gente, cuando Jesús sube a la fiesta, en este caso era la fiesta de los tabernáculos, empiezan a juzgar o a cuestionar abiertamente a Jesús, acusándolo de que Jesús, como había sanado a una persona el día de reposo, el día que ellos no trabajaban, el día en que según ellos se establecía que no debían dar un golpe ni de karate. Jesús se le menciona, antes de mencionar ese versículo 24, en el verso 23, lo siguiente: si recibís el hombre la circuncisión en el día de reposo, bien interesante que la circuncisión la recibieron, era ese corte, esa marca física o visible en el cuerpo del hombre, donde se cortaba parte de lo que era su órgano viril. Dice, si recibís el hombre la circuncisión en el día de reposo, porque la ley de Moisés no, para que la ley de Moisés no sea quebrantada, os enojáis conmigo porque en el día de reposo sané completamente a un hombre, refiriéndose a ese paralítico de Betesda. Ellos estaban emitiendo, tú quebranta la ley. Y ahí viene Jesús y le dice lo del verso 24: no juzguéis según las apariencias, sino juzgar con justo juicio,
1: Un justo juicio.
0: porque ellos no estaban juzgando conforme a la verdad, sino conforme a la sospecha que tenían de Jesús, de que ellos sospechaban que estaba quebrantando la ley cuando no era así.
1: Llegaban a conclusiones apresuradas sin conocer toda la historia, sin conocer todo el contexto. Pastor Hernán, si desea comentar.
2: Una palabra bastante confrontativa que le dice el Señor a ellos ahí. No juzguen por las apariencias. Y si hay algo que los religiosos hacen, en el tiempo de Jesús lo hacían y en nuestro tiempo, es juzgar por las apariencias. Juzgan por lo que ven. Y lo que ellos entienden que se ven. Lo juzgan, lo condenan y ya ustedes saben. Entonces es triste y queremos seguir recalcando el hecho de que debemos pedirle a Dios que nos dé sabiduría y
0: Amén.
2: dominio propio antes de emitir un juicio. Incluso cuando el juicio llegue a nuestra mente, suba a nuestro corazón antes de expresarlo, debemos pedirle a Dios que nos ayude, que nos dé sabiduría porque es un pecado, o sea, juzgar sin un respaldo bíblico y juzgar la apariencia, si que sea una realidad, es un pecado. No es algo tan ligero, la Biblia lo dice que es un pecado, el Señor lo condenó. Dentro de muchos pecados que el Señor condenó o que podía condenar, condenó el juicio sin misericordia y el juicio hipócrita.
1: Y como dicen, las apariencias engañan, ¿verdad? El juzgar por apariencias, como cuando vamos manejando y vemos en la carretera, en el asfalto, vemos de lejos como que hay agua. Y podemos decir, bueno, ahí hay agua. No, estamos viendo un reflejo, estamos viendo una aparente agua, pero no es real. Entonces muchas veces nosotros podemos caer en lo mismo. Podemos emitir un juicio por algo que estamos viendo de lejos, pero no nos estamos acercando y conociendo, empapando de fondo cuál es la situación. Entonces es necesario, en primer lugar, entender que no debemos juzgar por las apariencias, sino debemos hacerlo con un justo juicio, amén, considerándonos a nosotros mismos, porque podemos caer en lo mismo, y también hacerlo con misericordia, con el fin de restaurar al hermano. Si desean hacer un comentario final, ya estamos finalizando el programa por hoy, así que si desean decir algo ya a manera de conclusión.
0: Bueno, de mi parte, una última cosa es que antes de nosotros emitir un juicio sobre cualquier particular, es necesario que nosotros, pidiendo a Dios que nos dé gracia y sabiduría, procuremos conocer exactamente lo que está sucediendo para nosotros poder conducir a la persona que está en cualquier situación. No somos llamados a destruir la vida y el testimonio de nadie. No somos llamados a eso. El texto que el pastor Jonathan citó al principio de Gálatas, capítulo 6, versículos 1 y 2, nos enseña que debe haber un juicio donde debe haber misericordia en las cosas que hacemos y donde debemos aún considerarnos a nosotros mismos. Es decir, a mí no me gustaría ser juzgado brusca, mala y acusadoramente a una persona, tomando en cuenta que esa misma forma de yo hacer las cosas puede repetirse en mi contra. Somos llamados a aplicar las escrituras, ¿sí, mi
1: hermano? Eso es así. Muchas veces lo mismo pasa con nuestros hijos, en la crianza de los hijos. Hay padres que son a veces muy severos y emiten un juicio hacia un niño, ¿verdad? Quizá porque el niño es inquieto o el niño se mueve mucho, pero es un niño. Usted también fue niño. Usted corría, saltaba, brincaba. Entonces debemos también ponernos en el lugar del otro y entender la situación del otro, la condición del otro. Y usted no puede corregir a su hijo si usted está haciendo lo mismo, corrigiendo a su hijo por algo que usted también lo hace, o también corrigiendo a su hijo sin haberle preguntado qué pasó, ¿Por qué hiciste eso? ¿Cuál fue la razón? Y escucharlo. Escuchar que él le explique qué fue lo que pasó. Eso es importante. Porque muchas veces, como tú dices, son juicios apresurados, injustos. Y después, entonces, nos damos cuenta que no era la situación y cuán mal nos sentimos. ¡Wow! Yo me apresuré. No debí darle una corrección muy áspera sin investigar qué fue lo que pasó, ¿verdad?
0: Correcto.
1: Bueno, vamos a dejar al pastor Hernán para que ore y así nos despedimos.
2: Amén. Padre Celestial, te agradecemos en esta mañana por este tiempo que tú nos regalas y nos permites tratar este tema, pidiéndote que tú lo uses para quien lo escuche o quien lo haya escuchado, para cambiar nuestras actitudes, ayudarnos a actuar con amor y a la hora de juzgar, hacerlo bíblicamente y hacerlo con un espíritu correcto. Gracias, Señor, por darnos la oportunidad de poder instruir, edificar a tu pueblo. Sigue bendiciendo este programa en el nombre de Jesús. Amén.
1: Amén. Amén. Amén. Así nos despedimos hasta mañana, si el Señor así lo permite. Que la paz de Dios sea contigo. Mantente en la sintonía de esta emisora.
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2: Día 167. Las disciplinas espirituales. El gozo. Parte 1. Regocijaos en el Señor siempre. Otra vez lo diré. Regocijaos. Filipenses 4:4. El gozo es la consecuencia natural de vivir en comunión con Dios. Escribió el rey David: al Señor he puesto continuamente delante de mí. Es decir, he practicado la disciplina de la comunión. Porque está a mi diestra, es decir, porque Dios está continuamente conmigo, permaneceré firme. Por tanto, es decir, como resultado de esto, mi corazón se alegra y mi alma se regocija. También mi carne morará segura. En tu presencia hay plenitud de gozo. En tu diestra deleites para siempre. Salmo 16, 8 al 11. ¿Lo ves? David lo expresa claramente. El gozo es el resultado natural de la comunión. Como uno puede ver en Filipenses 4:4 y como también afirma Gálatas 5:22, el gozo es tanto un mandamiento como un fruto del Espíritu. Es decir, es un resultado de la obra de Dios, pero a la vez es el resultado de transitar el camino que me lleva a que se produzca esa obra divina. En otras palabras, Dios me hace responsable de utilizar el medio que Él mismo ha provisto. ¿Cómo cumplimos este mandato? Practicando la disciplina del gozo. ¿Por qué decimos que gozarnos es una disciplina? ¿Por qué afirmamos que es una práctica que se aprende? ¿Por qué es bíblico y necesario concebir el gozo como un hábito que se cultiva? La respuesta se encuentra en Filipenses 4, 11 al 13. Dice el texto: he aprendido a contentarme, cualquiera sea mi situación. Sé vivir en pobreza y sé vivir en prosperidad. En todo y por todo, nuevamente vuelve a decir, he aprendido el secreto, tanto de estar saciado como de tener hambre, de tener abundancia como de sufrir necesidad. Todo lo puedo en Cristo que me fortalece. ¿Puedes verlo? El contentamiento se aprende. ¿Cómo? El texto lo deja muy claro. Este pasaje dice que todo puede y debe ayudarme. Todo. Que me aumenten el salario, que me bajen el salario. Que gane mi equipo de fútbol favorito, que pierda mi equipo de fútbol favorito. Que pueda darme el lujo de hacer un bonito viaje, o que no tenga suficiente dinero para pagar la cuota de mi automóvil. Todo no deja nada afuera. ¿Pueden instruirme las situaciones de abundancia? Sí. ¿Pueden hacer las situaciones difíciles? También. Según Pablo, toda situación que me toca vivir tiene una intención didáctica: entrenarme para incluir a Cristo en mis vivencias diarias, con el fin de que Él, y no las circunstancias, se transformen en mi mayor fuente de gozo. Ahora, quiero que notes un detalle. No estoy diciendo que Cristo debe ser mi única fuente de gozo. Estoy afirmando que Él debe ser la mayor. Como veremos en los próximos días, una parte esencial de la disciplina del gozo es aprender a disfrutar no solo de las bendiciones celestiales, como dice Efesios 1:3, sino también crecer en habilidad espiritual para disfrutar sanamente las bendiciones terrenales, como afirma 1 Timoteo 5:17. Pablo es muy claro. Experimentar el verdadero gozo cristiano demanda entrenamiento, intencionalidad y disciplina. Sí, es un regalo del cielo, pero no es un regalo que te cae del cielo. Se aprende a través de las circunstancias. Como veremos mañana, la disciplina del gozo es el hábito de incluir a Dios en los placeres grandes y pequeños de la vida. Es el resultado de la comunión con Dios y a la vez es el objetivo de esta. Es decir, el gozo es a la vez la causa y la meta de todas las disciplinas espirituales. Como ha escrito Richard Foster, la Escritura nos dice que el gozo del Señor es nuestra fortaleza, dice Nehemías 8:10. Sin Él, no podemos continuar por mucho tiempo en ninguna cosa. Por ejemplo, sí, podemos comenzar a recibir clases de piano a fuerza de voluntad, pero sin gozo, no continuaremos recibiéndolas por mucho tiempo. De hecho, la única razón por la cual podemos comenzar es que sabemos que el gozo será el resultado final. ¿Lo ves? El gozo es el motor, es aquello que mantiene en marcha todo lo demás. El gozo produce energía, nos fortifica. ¿Por qué buscamos mantenernos en comunión con Dios en todo lo que hacemos? David sabía la respuesta. Porque en su presencia hay plenitud de gozo. En su diestra, deleites para siempre. Recuerda, la plenitud de gozo de la que habla David en este pasaje no se refiere al cielo. Se refiere al resultado natural de vivir en una continua comunión con Él. Para orar y meditar a lo largo del día. Si realmente estoy viviendo en comunión con el ser más bello, atractivo e interesante del universo, ¿qué otra cosa más que gozo podría llegar a esperar de semejante vínculo? 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

0: 31 de diciembre del año 2023, cayó domingo, yo prediqué sobre Lucas capítulo 17, versículos 20 al 31, el pasaje que leyó el pastor Manauri hace un momento. En aquella ocasión tratamos de dejar claro que no hallamos, que nos hallamos en los días semejantes a los de Noé. Este es un tiempo donde, o fue un tiempo donde la paciencia, la misericordia y la gracia de Dios están activos, estaban activos. Su reino, nuestros días son semejantes a eso. Son días donde el reino de Cristo permanece cercano y el llamado al arrepentimiento y a la fe todavía resuena en los cuatro puntos cardinales de este mundo. En sus días, Noé fue un pregonero de justicia. Él halló gracia delante de los ojos de Dios y fue llamado para construir una gran arca, un gran monumento de fe que llamaba a los hombres al arrepentimiento. De manera similar, Jesús es el más grande y perfecto pregonero de justicia de toda la historia de la humanidad. Y Él continúa al día de hoy llamando a todo pecador que se arrepienta y crea. Y por algo más de 2000 años Él ha venido edificando no un arca, sino su iglesia. Todo aquel que oye su voz y cree en Él es salvo y al mismo tiempo es hecho una piedra viva de esta gran edificación de fe y gracia que se llama iglesia. Mientras Dios continúe extendiendo su misericordia, su gracia, su paciencia sobre esta generación, es el tiempo en que podemos y debemos trabajar. Porque cuando Jesús salve al último de sus escogidos y lo añada a su iglesia, entonces, como en los días de Lot, los cielos pasarán con gran estruendo y los elementos ardiendo serán destruidos con fuego intenso, y la tierra y las obras que hay en ella serán quemadas. El trabajo que la iglesia y cada cristiano en particular debe llevar a cabo es en extremo peligroso. El pecado, el mundo y el diablo son una trilogía de enemigos formidables que no estarán estáticos viendo el avance del evangelio, sino que buscarán distraernos, apartarnos o hacernos ineficaces para la obra que nos ha sido encomendada. Y cuando escribía esto, vino a mi mente aquella escena de Balac y Balán, donde Balac contrata a Balaam para que maldijera al pueblo. Y como al final no pudo, entonces le dio la técnica que Balaac necesitaba para que este pueblo dejara de seguir y de servir a Dios como es debido. Nosotros estamos igualmente expuestos a eso. Entonces, la pregunta es, a la luz de eso, ¿cómo debe vivir cada generación de creyentes mientras Jesús vuelve? Porque en ese pasaje de Lucas 17, Él habla de que entonces vendrá el Hijo del Hombre. ¿Qué debemos hacer entre el momento en que el Señor fue llevado arriba y ese otro momento donde el Señor descienda de arriba? La segunda venida de Jesús no es un mero deseo, es un anhelo que se manifiesta en hechos concretos que nos permiten saber qué tan real y qué tan sincero es nuestro deseo de su regreso. No es algo etéreo, no es un mero sentimiento. Hay cosas que nos permiten a nosotros saber si de verdad esperamos su regreso. Lucas inspirado por el Espíritu Santo, entreteje teológicamente lo que él narra entre el capítulo 18, versículo 1 y el capítulo 19, versículo 27, para enseñarnos la manera en que Jesús espera y demanda de sus discípulos a cómo es que debemos de esperar su regreso. ¿Qué debemos estar haciendo mientras esperamos su regreso en gloria? Y hay cinco cosas en las que todo discípulo de Jesús necesita estar ocupado mientras Jesús vuelve. Así que veamos la primera de ellas: la necesidad de orar siempre y no desmayar. Capítulo 18, versículo 1. Y les refería a Jesús una parábola para enseñarles que ellos debían orar en todo tiempo y no desfallecer, diciendo: había en cierta ciudad un juez que ni temía a Dios ni respetaba a hombre alguno. Y había en aquella ciudad una viuda, la cual venía a él constantemente diciendo: hazme justicia de mi adversario. Por algún tiempo él no quiso, pero después dijo para sí: aunque ni temo a Dios ni respeto a hombre alguno, sin embargo, porque esta viuda me molesta, le haré justicia, no sea que por venir continuamente me agote la paciencia. Y el Señor dijo: escuchad lo que dijo el juez injusto. ¿Y no hará Dios justicia a sus escogidos que claman a él día y noche? ¿Se tardará mucho en responderles? Os digo que pronto les hará justicia. No obstante, cuando el Hijo del Hombre venga, ¿hallará fe en la tierra? Lo primero que debiéramos preguntarnos es: ¿por qué es necesario orar siempre? El Señor nos ordena aquí: oren siempre. Creo que la primera razón es lo expresado en Lucas 17, del 22 al 37. Estamos en el tiempo de Noé, un tiempo también caracterizado por la apostasía, donde abundan cada día más aquellos que ni temen a Dios ni tienen respeto por la dignidad y los valores humanos, donde la violencia escala con el paso de los días y la depravación moral conquista hogares, escuelas e iglesias, y donde la iglesia de Cristo es constantemente tentada a distraerse con cosas que ni convienen ni son edificantes. Y noten que estoy hablando en presente. Esto ha sido un constante presente a través de todas las generaciones de creyentes a lo largo de los siglos, y es una realidad en nuestros días. Velad y orad para que no entréis en tentación, dijo Cristo en Getsemaní. Como nunca antes, nosotros debemos apropiarnos de esta exhortación de Jesús. Pero en segundo lugar, debemos orar siempre porque Jesús nos dice que es obligatorio hacerlo. El verbo que se traduce como necesario significa se debe, es menester, se necesita, se tiene la obligación de. Eso es lo que significa. Es el mismo verbo que Lucas usa al relatar la respuesta que Jesús le dio a José y a María cuando lo hallaron en el templo a los 12 años. Dice allí: ¿no sabíais que es necesario que esté en las cosas de mi Padre? ¿Ustedes no sabían que me es obligatorio estar en los negocios, en las cosas de mi Padre? De manera que lo que el Señor está indicando aquí es que sus discípulos tienen el deber y la obligación de orar siempre. No es algo que es bueno, no es algo que es loable, es algo que es necesario hacer. No se trata de una sugerencia, es una orden. Esta es la razón por la cual los pastores de esta iglesia, siguiendo el ejemplo de los apóstoles en Hechos 6, nos ocupamos en la palabra y la oración. Si como pastor descuido el culto de adoración y el culto de oración, estoy fallando en algo que es esencial para el ministerio. Pero si los pastores nos estamos ocupando de la predicación pública de la palabra y de la oración corporativa, y ustedes no asisten con regularidad al culto de adoración y al culto de oración, como miembros, ustedes también están faltando a sus responsabilidades. Y si ustedes quieren, para no abundar, en este momento ustedes añaden la exhortación que hizo el pastor Salvador sobre el culto de oración la semana pasada. Cuadra muy bien. En adición a todo esto, Jesús conoce los efectos del pecado en la naturaleza humana, y por eso en su gracia, bondad y amor, Él nos dejó un incentivo para ayudarnos a cumplir el deber de orar. Nos dice que nuestro Padre no es como ningún juez o autoridad humana. Él no se tarda en responder el clamor de sus hijos, porque Él es Dios de toda gracia. Él no se tarda. A esto podemos añadir que este mandamiento es enfático en el Nuevo Testamento. El apóstol Pablo dijo a los colosenses, a los tesalonicenses, orad sin cesar, y a los colosenses, perseverad en la oración. Y Pedro a los creyentes de la dispersión les dice que sus necesidades son tan profundas que necesitan velar en oración, porque el fin de todas las cosas se acerca. De manera que todo el Nuevo Testamento nos exhorta a orar. Pero hay una razón más. Jesús relaciona la oración con la fe que Él espera encontrar en sus discípulos a su regreso. La oración es el combustible que mantendrá ardiendo la llama de la fe en nuestros corazones, y esto es lo que nos mantendrá alejados de la apostasía, o nos mantendrá enfocados en aquello que tenemos que llevar a cabo. La oración es la mejor manera de obtener fortaleza y gracia del cielo. ¿Qué debemos hacer entonces mientras Jesús vuelve? En primer lugar, desarrollar una vigorosa vida de oración pública y privada. La oración es la primera evidencia de que creemos que Jesús vuelve. La primera evidencia de que creemos de que Jesús vuelve. En segundo lugar, ¿qué debemos hacer mientras Jesús vuelve? Mantenernos humillados ante la presencia de Dios, apelando a su gracia. Versículo 9 de Lucas 18. Refirió también esta parábola a unos que confiaban en sí mismos como justos y despreciaban a los demás. Dos hombres subieron al templo a orar. Uno era fariseo y el otro recaudador de impuestos. El fariseo, puesto en pie, oraba para sí de esta manera: Dios, te doy gracias porque no soy como los demás hombres, estafadores, injustos, adúlteros, ni aún como este recaudador de impuestos. Yo ayuno dos veces por semana, doy el diezmo de todo lo que gano. Pero el recaudador de impuestos, de pie y a cierta distancia, no quería ni siquiera alzar los ojos al cielo, sino que se golpeaba el pecho diciendo: Dios, ten piedad de mí, el pecador. Os digo que este descendió a su casa justificado, pero aquel no, porque todo el que se ensalza será humillado, pero el que se humilla será ensalzado. En la parábola de la viuda y el juez, Lucas enfatiza la necesidad de orar siempre. Pero en la del fariseo y el publicano nos dice que ser persistente en la oración no es suficiente, sino que juntamente con aquello también es necesario mantener siempre una actitud humilde ante Dios y depender de su gracia. No es por lo que yo soy, es por lo que la gracia de Dios es en mí. Es de eso que se trata. En esta parábola, Jesús nos presenta a dos hombres completamente distintos. El primero era percibido como la suma de la excelencia moral y de la santidad y religiosidad judía, en tanto que el segundo era considerado como alguien perverso, sucio e inmoral desde el punto de vista espiritual. Jesús nos presenta al fariseo como alguien completamente engañado, que entendía que su justicia obligatoriamente le abría las puertas del cielo para entrar a la presencia de Dios. Y por otro lado, nos presenta al publicano como alguien que estaba consciente de que lo único que podía hacer era humillarse y apelar a la gracia de Dios. Y ambas cosas se evidencian en la manera en que oraron. El fariseo no fue al templo a orar. Él fue a decirle a todos los que le podían escuchar cuán bueno era. Si ustedes notan en la oración del publicano, él no hizo ninguna petición. Él se dedicó a enumerar aquellas cosas que él entendía que eran virtudes en él y a diferenciarse de los demás hombres, incluyendo a ese perverso publicano que estaba allí. En cambio, el publicano fue allí experimentando una profunda desesperación y vacío moral y espiritual. El publicano oró diciendo: Dios, sé propicio a mí, el pecador. Esta es una de las oraciones más cortas de toda la Biblia y una de las más preciosas y convincentes delante de Dios. Su oración contiene todo lo que es necesario que una persona convicta de pecado diga delante de Dios. Literalmente él dijo algo como esto: Dios, borra las culpas de este pecador, perdona a este pecador y apacigua tu ira contra este pecador, porque soy el más pecador de entre los pecadores. Dios siempre escucha la oración que brota de un corazón humillado, sin importar si proviene de un adúltero, idólatra o ladrón. De hecho, es precisamente Lucas el que nos presenta a un ladrón colgado en la cruz, orando al Señor y diciendo: acuérdate de mí cuando tú vengas en tu reino. Por otro lado, Dios ignora y rechaza a aquellos que se muestran altivos y que demandan ser escuchados por lo que creen que son, en lugar de aferrarse a su gracia. ¿Qué debemos hacer mientras Jesús vuelve? Orar siempre. Pero al hacerlo, debemos estar permanentemente conscientes de nuestra condición de pecadores. Yo creo que nosotros olvidamos eso con más frecuencia de lo que estamos dispuestos a admitir. Acudiendo ante el trono de Dios con humildad para encontrar perdón y reconciliación con Él por medio de Jesús. Es esa conciencia la que nos llevará a clamar: miserable de mí, ¿quién me librará de este cuerpo de muerte? Pero también es la que me llevará a clamar: ven pronto, Señor Jesús, ven pronto y líbrame de este peso constante que hay en mi corazón. Líbrame de esta lucha inagotable, inextinguible con mi propio pecado y con el pecado de otros. ¿En qué debemos estar ocupados mientras Jesús vuelve? Hay una tercera cosa. Necesitamos renunciar a los ídolos del corazón para seguir y servir a Cristo. Versículo 18 de Lucas 18. Y cierto hombre prominente le preguntó diciendo: Maestro bueno, ¿qué haré para heredar la vida eterna? Jesús le respondió: ¿Por qué me llamas bueno? Nadie es bueno sino solo uno, Dios. Tú sabes los mandamientos: no cometas adulterio, no mates, no hurtes, no des falso testimonio, honra a tu padre y a tu madre. Y él dijo, todo esto lo he guardado desde mi juventud. Cuando Jesús oyó esto, le dijo, te falta todavía una cosa. Vende todo lo que tienes y reparte entre los pobres y tendrás tesoros en los cielos y ven, sígueme. Pero al oír esto, noten la reacción emocional, se puso muy triste, pues era sumamente rico. Mirándolo Jesús dijo, qué difícil es que entren en el reino de Dios los que tienen riquezas, porque es más fácil que un camello pase por el ojo de una aguja que el que un rico entre en el reino de Dios. Los que oyeron esto dijeron, ¿y quién podrá salvarse? Y él respondió, lo imposible para los hombres es posible para Dios. Lo esencial de esta porción es la petición de Jesús y la reacción del hombre rico. Vean el versículo 22. Cuando Jesús oyó esto, le dijo, te falta todavía una cosa. Una cosa que tenía tres componentes. Era una sola cosa, pero tenía tres componentes. Vende, reparte y sígueme. Vende, reparte y sígueme. Y mis hermanos, no debemos pensar que el interés de Jesús era lograr que este hombre pasara de rico a pobre. No, la intención de Jesús era que este hombre pasara de ser un idólatra a un genuino y humilde adorador de Dios. Eso era lo que Jesús buscaba. Pero él reaccionó con profunda tristeza, pues era sumamente rico. Jesús y la vida eterna no eran de mayor valor y estima para este hombre que sus riquezas. Si es sin mis riquezas, no me interesa. Si no puedo llevar mis ídolos como Raquel, entonces no me interesa la vida eterna. Quédate con tu vida eterna. Y se fue triste. Este hombre vino a la persona precisa, hizo la pregunta de vida y recibió la respuesta correcta. Sin embargo, le faltó la humildad que se requiere para renunciar a todo por Jesús. Él no estuvo dispuesto a renunciar a su ídolo para ganar a Cristo y heredar la vida eterna. Él no estuvo dispuesto a perder para ganar, como veíamos la semana pasada. No, él no estuvo dispuesto a eso. La pregunta que tú y yo debemos hacernos es la misma. ¿Cuáles son tus ídolos? ¿Cuáles son tus ídolos? Si tú no sabes cuáles son tus ídolos, no podrás luchar eficazmente contra la idolatría. ¿Cuáles son mis ídolos? Si yo ignoro eso, estaré a merced de ser un idólatra ignorante de que lo soy. Yo tengo que saber cuáles son mis ídolos, porque es a eso a lo que Jesús quiere que renunciemos. Pero eso demanda humildad, tanto para reconocer que soy un idólatra como para renunciar a mis ídolos, las dos cosas. Quita todo aquello que te pueda llevar a la abominable práctica de la idolatría. Dile no a la idolatría para que puedas decir sí a Dios y a Jesús. Y noten que yo no estoy hablando de imágenes. Estoy hablando de cosas que están en mi corazón. Mi principal ídolo soy yo. Yo mismo. El principal ídolo que tú tienes eres tú mismo. Pero en el contexto vemos que Jesús dice que también podemos idolatrar a nuestros padres, a nuestros cónyuges, a nuestros hijos, etc. Miren el versículo 29. De cierto os digo que nadie hay que haya dejado casa o mujer o hermanos o padres o hijos por causa del reino de Dios, que ciertamente nos reciba muchas veces más en este tiempo y en el siglo venidero la vida eterna. Nuestros ídolos están primariamente en nuestros hogares. en nuestros hogares. Claro, también podemos idolatrar el trabajo, las posesiones, el pasatiempo favorito, la comida, la bebida, el temor a los hombres. Yo todavía no conozco el primer cristiano que no tenga temor a los hombres. Eso es un ídolo. Eso es un ídolo. Podemos idolatrar el ministerio, la iglesia, etcétera. Hay infinidad de cosas que idolatramos sin que nos demos cuenta de ello. Cuando nos tocan el ídolo o los ídolos del corazón, nuestras emociones salen a flote. Manifestarán un abanico de emociones que van desde la tristeza, como este hombre, y la depresión, hasta el enojo, la ira y la violencia. ¿Ustedes quieren conocer a Leviatán, el de Job? Tóquenle el ídolo a cualquiera de tus hermanos o a cualquier persona. Tóquenle el ídolo y ustedes verán cómo se levanta Leviatán, y te acordarás de la lucha. ¡Ay de aquel que cometa la osadía de profanar mi ídolo! Entonces, revisa todo aquello que te apasiona, lo que ocupa constantemente tus pensamientos, hacia dónde se dirigen tus pasos. Eso te puede dar una pista de dónde y cuáles son tus ídolos. Donde esté tu tesoro, dice Jesús, allí estará también tus pensamientos, tus emociones, y allá, hacia allí estarán dirigidos orientados tus planes. Mantente pendiente de tus emociones, pues son un excelente indicador e identificador de ídolos. Tus emociones te van a decir. Ora pidiendo al Señor que los saque a la luz. Y cuando Él los saque, ora que te permita identificarlos. Y anótalos en una lista y ora por eso. Y está alerta, porque se presentan con más regularidad de la que tú y yo podemos imaginar. ¿Qué es lo que Jesús quiere que hagamos mientras Él vuelve? Orar siempre, vivir permanentemente conscientes de nuestra condición de pecadores y acudiendo con humildad ante el trono de su gracia para encontrar perdón y reconciliación con Él por medio de Jesús, pero también que identifiquemos y renunciemos a nuestros ídolos, para servir al Dios vivo y verdadero y esperar de los cielos a su Hijo. Así fue con los tesalonicenses, así debe ser con nosotros. Si verdaderamente crees que Jesús vuelve, si tienes esta esperanza anidada en tu corazón, dice el apóstol Juan, te purificarás así como Él es puro. Te librarás del peso de pecado, de idolatría que te asedia para seguir corriendo la carrera en pos de Jesús que tienes por delante. Te ocuparás en echar fuera de tu corazón todo aquello que no se parece a Jesús. Todo aquello que no se parece a Jesús. En adición a todo lo anterior, todavía tenemos otra gran necesidad. Mientras Jesús vuelve, la necesidad de seguir a Cristo hasta el Calvario para crucificar allí los ídolos que me impiden o que nos impiden seguirle. Versículo 31 de Lucas 18. Tomando aparte a los 12, Jesús les dijo: mirad, subimos a Jerusalén y se cumplirán todas las cosas que están escritas por medio de los profetas acerca del Hijo del Hombre. pues será entregado a los gentiles y será objeto de burla, afrentado y escupido, y después de azotarle, le matarán, y al tercer día resucitará. Pero ellos no comprendieron nada de esto. Este dicho les estaba encubierto y no entendían lo que se les decía. Mis hermanos, la razón por la cual este pasaje está en este lugar no es para que los editores de la Biblia de las Américas, de la Reina Valera del 60, pongan un título que dice: Jesús anuncia por tercera vez su muerte. No, no es para eso que está ahí. Para nada. Esto está allí porque Lucas quería enseñarle a Teófilo y a todas las generaciones de creyentes después de él, que luego de identificar los ídolos, debemos seguir a Jesús hacia el Calvario para crucificar esos ídolos allí. Ese es el siguiente paso. Ustedes recuerdan que el Señor le dijo al joven rico: vende, reparte y sígueme. Ese sígueme era hacia el Calvario, a dar muerte, en el caso de ese hombre, al ídolo que le impedía dejarlo todo para seguir a Jesús. Tú y yo debemos hacer lo mismo. Tú y yo debemos identificar esos ídolos, pero tenemos que hacer algo con ellos. Tenemos que hacer algo con ellos. No podemos sencillamente identificarlos y ponerle una etiqueta. No, tenemos que ahora tomarlos y llevarlos a la cruz y crucificarlos allí. Cada día debemos tomar la cruz para sacrificar nuestros ídolos, para clavar aquello que me impide seguir a Jesús, que me impide decirle sí y seguirle eficazmente, en servidumbre y en obediencia. No basta con identificarlos. Una vez los tengo claro, tengo que dar el siguiente paso. Esto será una ciertísima evidencia de que tú verdaderamente anhelas que Jesús vuelva. ¿Qué debemos hacer mientras Jesús vuelve? Orar siempre, depender total y absolutamente de Él, llevando nuestra causa ante su trono, humillándonos ante su presencia, apelando a su gracia, identificar nuestros ídolos y renunciar a ellos, crucificándolos en la cruz. ¿Y esto por cuánto tiempo? ¿Por un día? ¿Por una semana? ¿Por un mes? No, hasta que Él vuelva, o hasta que seamos llamados a su presencia. Antes de ver lo último en lo que debemos estar ocupados mientras Jesús vuelve, es necesario ver un par de cosas que Lucas nos enseña antes de llegar a eso. En Lucas 18, en los versículos 35 al 43, Lucas nos presenta a un hombre ciego que Marcos identifica con el nombre de Bartimeo, quien, consciente de su ceguera, clamó y se humilló ante Jesús y apeló a su gracia. Y mientras más obstáculos le ponían, más alto era su clamor y más profunda su humillación. Y por gracia, por la pura gracia de Jesús, él recibió la vista, pero también la salvación que Jesús ofrece. Luego, en el capítulo 19, perdón, en los versículos 1 al 10, Lucas nos presenta un personaje bien conocido, Zaqueo, un hombre extremadamente rico que con alegría, con gran gozo, estuvo dispuesto a renunciar a sus riquezas, a su ídolo, darlas a los pobres para seguir y servir a Cristo. ¿Notan el contraste entre el joven rico, interesado en la vida eterna, y Zaqueo, interesado en ver a Jesús? Aquel se fue triste. Este con gozo vendió, dio a los pobres y estuvo dispuesto a servir a Jesús. Cuando apreciamos a Cristo y su obra, todo el mundo palidece ante su esplendor. Todo pierde su valor. Si no, pregúntenle a Pablo. Él dejó todo y lo tuvo todo por basura para ganar a Cristo. Eso es lo que nosotros tenemos que hacer si verdaderamente anhelamos que Él vuelva. Hay cosas que nosotros no anhelamos que vuelvan. No anhelamos que vuelvan. ¿Por qué? Porque no son gratas. No las deseamos. Pues si deseamos que Jesús vuelva, debemos vender, dar y seguirle a Él. Y finalmente, sí, entonces agrega una quinta cosa en la que debemos estar ocupados mientras Jesús vuelva. Y no la voy a leer porque es un pasaje muy extenso, aunque el tiempo me es favorable. Pero se encuentra en los versículos 11 al 27 de Lucas 19, en lo que se ha titulado como la parábola de las 10 minas. La mina era una moneda griega equivalente a 3 salarios mínimos. Estos hombres recibieron 10 veces eso. Descubrí, buscando cuánto era el salario mínimo en República Dominicana, que hay varios salarios mínimos. Empresas grandes tienen un salario, empresas medianas tienen un salario mínimo, empresas pequeñas tienen un salario mínimo, pero también hay otro tipo de ocupaciones que tienen un salario mínimo. Yo escogí la de las empresas grandes. 10 veces, o sea, 10 minas en República Dominicana el día de hoy equivalen a algo cercano a 900,000 pesos. Eso fue lo que recibieron estas personas para negociar mientras su Señor vuelve. Es una parábola parecida a la de Mateo 25, a la de los talentos, pero tiene una gran diferencia. En la de los talentos fueron dados por la capacidad de los siervos en producir. Pero en esta, a todos los siervos le dieron la misma cantidad. La diferencia fue en el resultado. Uno produjeron 10 minas, otros produjeron 5 minas y hubo uno que ni una cosa ni la otra devolvió las 10 minas. Aplicado a nosotros, Jesús y el Evangelio es la mina que nos ha sido confiada. Esa es nuestra mina, con la finalidad de que nosotros nos ocupemos en producir frutos para el reino de los cielos. Y estamos llamados a hacer eso hasta que Él vuelva. En otras palabras, tenemos que estar constantemente ocupados en hacer discípulos, en ganar almas para el reino de Cristo por medio de la predicación del Evangelio y luego enseñarles todo lo que Jesús nos ha mandado por el resto de sus vidas. Los pastores de IBCJ no insistimos en el discipulado por moda. No, insistimos en el discipulado por obediencia. Porque cuando entre el último de los gentiles, aparecerá la señal del Hijo del Hombre, y eso es lo que nosotros queremos. Entonces, si eso es lo que yo quiero, si eso es lo que yo anhelo, entonces yo tengo que trabajar en eso. El apóstol Pedro en su segunda carta, capítulo 3, creo que versículo 9 o 10, él dice que debemos apresurar la venida de Cristo. Hasta ahora lo entendí. ¿Cómo yo puedo apresurar la venida de Cristo? Yo no puedo hacer eso. Sí, ya yo veo cómo yo puedo hacer eso. Orando, humillándome, identificando mis ídolos, crucificándolos en la cruz y haciendo discípulos. De esa manera yo muestro que yo anhelo que Él vuelva. Mis amados hermanos, todavía estamos en un tiempo similar al de los días de Noé, como les dije al principio. Todavía al día de hoy Jesús continúa edificando su iglesia y añadiendo a ella los que han de ser salvos. Debemos ocuparnos en edificar juntamente con Él, orando, siendo conscientes de nuestra tendencia hacia el pecado y humillados ante Él, clamar por su perdón de manera continua, conforme a la gracia y poder que hay en Él, pero también desechando de nosotros todo aquello que sea un ídolo inmundo, para que seamos piedras vivas y santas en el templo espiritual que Jesús está edificando. Y sobre todo eso, debemos llevar hacia adelante la gran comisión que Él dejó a su iglesia. De esa manera, le estaremos diciendo a nuestro propio corazón: yo anhelo la venida de Jesús. De esa manera, cada vez que nosotros digamos en cualquier lugar, sea aquí en nuestras oraciones privadas, sí, ven Señor Jesús, lo estaremos diciendo sinceramente y verdaderamente. Si no hacemos discípulos, si no oramos siempre, si no nos humillamos ante Dios, si no apelamos a su gracia, si no identificamos nuestros ídolos, si no los crucificamos en la cruz, si no hacemos discípulos, podemos poner en duda la genuinidad de ese anhelo y deseo de que Jesús vuelva. Esto es lo que debemos estar ocupados mientras Él vuelve. Ahora bien, hermanos, con esto termino. Lo que acabamos de oír, y me incluyo, no debe ser colocado en la gaveta de buen sermón. Eso en el caso de que lo haya sido, ¿no? Sino en aquella que lleva por título cosas que debo revisar a diario. Esto no es un asunto, como yo les decía hace un rato, de un día, de una semana, de un mes, de una temporada. Esto es un asunto que yo debo llevarlo a cabo cada día. Pues cada día yo debo revisar esto. Como decía Manauri, el 2025 ya es historia. Pero nosotros tenemos de frente el 2026, un tiempo en el cual, como él también sugería, nosotros hacemos revisión de lo anterior, de cómo vivimos en el 2026, pero también de cómo quisiéramos vivir en el 2025, perdón, y nos planteamos metas y objetivos de cómo quisiéramos vivir el 2026. Bueno, aquí hay 5 objetivos. Ora, humíllate ante tu Dios, apela a su gracia, identifica tus ídolos, crucifícalos en la cruz y haz discípulos. Eso debiera encabezar la lista. Y eso debiera ser revisado de manera continua. Es en estas cosas en las que el Señor Jesucristo nos ordena estar ocupados hasta que Él vuelva. Él dijo en Mateo 24:46: bienaventurado aquel siervo a quien, cuando su Señor venga, lo encuentre haciendo así. Que Dios nos bendiga y su Espíritu nos llene de su poder y de su gracia para llevar esto hacia adelante. y verdaderamente podamos decir con todas las fuerzas de nuestro corazón, sí, ven pronto, Señor Jesús.
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1: Son las 9.
2: Suele decirse que los polos opuestos se atraen. Y cuando se trata de dinero y matrimonio, esto puede crear algunos retos. Una mujer nos describe su lucha.
3: Tener un cónyuge generoso o pensando en el generoso frente al tacaño. Yo soy la tacaña y tengo un marido muy generoso. Voy a ser bien honesta acerca de esto. Así que muchas veces me siento muy culpable por no ser tan generosa. Él daría todo lo que tiene.
2: Estás escuchando Aviva Nuestros Corazones, con Nancy de Moss Wolgamuth en la voz de Patricia de Saladín. Hoy, 4 de mayo de 2026. Hipotecas de alto riesgo. Finanzas e incumplimiento de crédito. Antes de que palabras como estas entraran en el vocabulario nacional, muchas personas se sentían muy bien acerca de sus finanzas y su futuro. Pero John Thompson tenía una preocupación.
4: Bueno, con los estadounidenses gastando un 10% más de su ingreso, no es difícil darse cuenta de que esto se va a ir agravando eventualmente. Y finalmente, con el tiempo, la gente quedará en bancarrota. Creo que viene una ola grave de unos días muy difíciles con estas formas creativas financieras, como por ejemplo lo que sucedió con los bienes raíces. Cuando veo ciertos tipos de hipotecas que mis clientes han asumido, una de las primeras áreas en que trabajamos es en rehacer eso, porque sé que ellos se dirigen a una bomba de tiempo.
2: La historia demostró que John Thompson estaba en lo correcto. Jan es una planificadora financiera certificada y autora de un libro titulado Managing the Money Maze, que en español sería Gestión del Laberinto del Dinero. Esta semana, ella está proporcionando consejos útiles sobre las finanzas desde una perspectiva bíblica. Cuando ella visitó nuestro estudio, Nancy comenzó haciéndole una pregunta a la audiencia.
5: ¿Qué considerarías una bendición en relación al tema del dinero o algo que sea un reto o una lucha?
2: Espero que tú misma pienses en cómo responderías a esta pregunta. En la serie a la que damos inicio el día de hoy, titulada Sabiduría Financiera para la Gloria de Dios, Jan te dará algunas cosas en qué pensar. Para ayudarte a evaluar algunos puntos, estaremos escuchando intervenciones de la audiencia. Algunas mujeres compartirán acerca de sus luchas y bendiciones con Jan Thompson y Nancy.
6: Bueno, tan pronto hiciste esta pregunta, pensé, no tengo ninguno. Pero cuando me puse a pensar en que durante unos 25 años de mis 28 años de matrimonio, yo era responsable de pagar las facturas y hacer presupuestos, los cuales nunca tuvimos, pero hace un par de años atrás yo tuve que soltar todo eso. Nunca fui capaz de mostrarle a mi marido la verdadera situación financiera, a pesar de que siempre ha hecho una gran cantidad de dinero para que seamos bendecidos y para poder sobrevivir, porque él quería hacer ciertas inversiones y comprar algunas cosas. Y estamos hablando de artículos de gran precio, bienes raíces y cosas como esas. Y nunca fui capaz de decirle, no, esto no es algo que debas hacer. Hace unos 3 años, cuando ya dije, tengo que mostrarle todo esto, yo literalmente puse todo sobre la mesa del comedor y él solo dio un respiro y lo soltó y luego dijo, bueno, está bien, tengo un plan. Y él ha trabajado para eso y estoy mucho menos estresada. Ahora no tomo ninguna de esas decisiones. Si él viene y me dice, ¿qué tal si compramos una computadora nueva o vamos a hacer esto? Yo solo digo, si esto es lo que quieres hacer. Él siempre sabía cuánto dinero estaba haciendo. Lo que él no se daba cuenta era lo mucho que tomó en sacar la familia hacia adelante, pagar las cuentas, hacer los pagos de la hipoteca y los pagos de bienes raíces y todo eso. Ahora, todo eso está completamente sobre él y él se ha levantado a eso y nos ha sacado de la deuda. Ahora, cuando llega ese bono, él sabe a dónde va y no va a ir a parar en ninguna pequeña cosa frívola o incluso en unas vacaciones como solía hacer, cuando siempre me quedaba con ganas de pagar una factura con todo eso. Ahora él sabe que esas cuentas deben ser pagadas y él nos ha sacado de la deuda solo en unos pocos años. Es increíble verlo y venir y levantarse frente a ese desafío, pero ¿por qué yo no podía demostrarle eso a él antes? Me sentía tan inadecuada de que yo no era capaz de hacer todo de la forma en que él quería que fuera, la imagen que quería ver.
5: Pero a la larga, Dios te ha usado como una ayuda para tu marido, que es para lo que Dios te hizo. Y luego le dio a tu marido el deseo y el compromiso de tener un plan. Y escucha, la libertad se puede ver en tu rostro. ¿No es cierto? Eso viene de tener un plan y de trabajar juntos como marido y mujer. Y eso es un gran testimonio, Sandy.
6: Y Nancy, para mí personalmente era una cuestión de sumisión. Siempre me consideré una esposa sumisa, pero cuando se trataba de dejarlo saber, no es la forma en la que piensas que es. Yo sé que quieres hacer estas cosas, pero en realidad no deberías. Yo no podía decirle que no. Así que ahora solo le digo, lo que sea que pienses, está bien para mí. Eso suena tan relajado, pero al mismo tiempo se trata de poner las responsabilidades en él, donde debería haber estado todos esos años. A veces me lamento por eso. ¿Cómo hubiera sido nuestro matrimonio si yo no hubiera tomado su papel cuando éramos una pareja de esposos jóvenes? Solo porque soy contadora, eso no quiere decir que ese debía ser mi papel en mi matrimonio.
5: Vamos a hablar más con Jan acerca de cuando uno de los dos en el matrimonio tiene una mayor fortaleza en el área de las finanzas. ¿Cómo utilizar esa fortaleza? ¿Y cómo ustedes funcionan juntos como uno va a ser el objetivo en su matrimonio y en las finanzas y en cualquier otra área?
7: Me hubiera gustado aprender los principios de Dios temprano en mi vida. Y eso es lo que estás tratando de hacer, enseñarle a las jóvenes con el propósito de ahorrarle muchos dolores de cabeza en su vida. El problema número uno en mi matrimonio siempre ha sido el dinero. Y es porque uno de nosotros es generoso y el otro tiene la tendencia a no serlo. Y es una cosa difícil de sobrellevar. Muchas veces, como dijiste respecto a tu marido, te sientes como si él estuviera tomando algunas decisiones que no consideras que son correctas. ¿Cómo haces para decirle? Yo estaba escuchando a David Jeremiah el otro día en la radio y él puso a Esther como el ejemplo de orar mucho antes de hacerlo. Así que he estado haciendo eso recientemente en una situación en la cual mi esposo se encuentra. Él es un contratista y constructor y a veces la perspectiva mía como mujer puede ser un tanto diferente. Puedo ver algunos aspectos que él no ve. Ese siempre ha sido nuestro problema, el dinero. Y realmente sé que es mejor dar que recibir. Por eso estoy deseosa de escuchar lo que usted tiene para decirnos respecto a esto.
5: Jan, ¿quieres traer unas palabras de esperanza?
8: Hay esperanza. Eso entra en una dinámica interesante. Tom y yo somos exactamente lo contrario en estas áreas. Voy a compartir algunas herramientas y algunas ilustraciones de la vida real de cómo hemos tratado con eso y hemos llegado a un punto medio de ser generosos, pero ser sabios a la vez.
5: Y unirse más en su matrimonio como resultado de eso.
8: Oh, absolutamente. Ese es el punto. Dios no los diseñó para que sean dos. Si Él los puso juntos, entonces hay una relación sinérgica que Él está desarrollando, ya que pueden ser más eficaces para su gloria juntos que lo que pudieron haber sido estando solteros. Pero aprendiendo cómo complementarse el uno al otro y no competir y tirar cada uno para su lado, puede ser un reto. Vienen, como Nancy dijo, de orígenes muy diferentes, pero es normal. No se necesitan dos iguales o una copia de la misma persona. Por la gracia de Dios y la sumisión a Él en última instancia y luego sumisión el uno al otro, se puede encontrar una gran armonía en esta área.
9: Una de las bendiciones del dinero para mí es ser capaz de dar. Nosotros recibimos un montón de cartas de apoyo de misioneros a corto plazo y tenemos ministerios que nos gusta apoyar y por eso me hace muy feliz. Poder ser capaz de hacer cosas, eso me hace feliz. Pero parte de la bendición de eso es que mi marido está muy dispuesto a hacerlo. Yo no tengo que rogar, suplicar o engatusar. Le pregunto si podemos dar y él simplemente me dice sí. Entonces hablamos de cuánto vamos a dar. Es un verdadero regalo el tener un marido que está dispuesto a dar y a compartir mi carga por eso. Bueno, y creo que uno de los retos de dinero para nosotros ha sido la forma de enseñar a nuestros hijos sobre gastos, el ahorro y el vivir sabiamente. Nuestra hija mayor nos dijo recientemente que no habíamos hecho un buen trabajo para prepararla para su edad adulta. Ella tiene 25 años. Eso fue una verdadera sorpresa para nosotros porque pensamos que habíamos hecho un buen trabajo, pero metimos la pata en alguna parte. Así que creo que es un reto saber cuánto debemos ayudar a nuestros hijos y qué tanto tenemos que hacerlo pagar por las cosas y ser responsable de su propio sustento.
10: Supongo que una bendición para nosotros es que recientemente he sido capaz de dejar mi trabajo y estar ahora en casa. Nosotros realmente no sabíamos si eso iba a suceder y ha sido interesante ver cómo el Señor ha trabajado en eso. No hemos tenido que sacrificar nada en absoluto. Incluso hemos sido capaces de dar. Luchamos un poco también tratando de averiguar cuál es el mejor uso de nuestro dinero. Nosotros no siempre estamos de acuerdo en eso, pero ha sido una bendición ver a mi marido crecer en su deseo de dar. Bueno, él suele decir que soy la más dadivosa. Él es más el de la acción y hacer, pero yo por lo general quiero girar un cheque. Recientemente, con una organización que habíamos apoyado financieramente de manera mensual, ha habido una reversión abrupta y ellos necesitaban un poco de trabajo físico. Y tuve la oportunidad de yo decirle a mi marido, nosotros damos fiscalmente, pero tenemos que dar físicamente. Ha sido interesante ver al Señor cambiar esos roles y resolverlo para nosotros.
11: Es interesante escuchar cómo muchas de ustedes están diciendo que las cosas relacionadas con el dinero las han ayudado a crecer y a crecer en su matrimonio. El dinero es una de las herramientas claves de Dios en todo el proceso de santificación. Es algo que es muy terrenal, material y temporal en un sentido, pero en otro sentido es una herramienta increíble para prepararnos para la eternidad. Y creo que estamos escuchando este principio ilustrado en lo que varias de ustedes están compartiendo.
12: Bueno, me caracterizo por tener un lento aprendizaje en esta área. He sido cristiana desde niña y he estado casada por 38 años, pero mi marido nunca ha tenido el deseo de ser el administrador del dinero en la familia. Debo admitir que me he sentido como si yo hubiera podido hacerlo mejor que él, a pesar de que he sido consciente de que en realidad debería ser el papel del hombre. Siempre ha sido estresante para mí. Me identifico con aquellas que han compartido sobre eso. Y bueno, en realidad nunca pensé que estaba manejándolo correctamente porque no se estiraba hasta donde yo pensaba que debería. Pero en el último año, el Señor me ha permitido entregárselo todo a Él. Sigue siendo mi responsabilidad en vez de mi marido, pero el Señor me ha permitido confiar en Él con esto y dejar ir mi agarre del dinero un poco. Así que me siento como que es el comienzo de un cambio en esa área de mi matrimonio. Estoy muy emocionada por estar aquí hoy porque estoy confiada de poder aprender algunas cosas que nos mueven en la dirección correcta en este aspecto.
11: ¿Sabe tu esposo que tú has deseado que él tome más el liderazgo, las riendas en cuanto al manejo de las finanzas? ¿Es algo que hablas con él o que hablaste de ello los primeros 15 años y ahora ya no hablan más de eso?
12: En realidad, no. No nos comunicamos muy bien en cuanto a eso. Es un aspecto en el que necesitamos comunicarnos mejor.
11: ¿Y él sabe que es un punto de tensión para ti?
12: Sí, probablemente.
11: ¿Y su reacción a eso cuál es?
12: Bueno, él todavía no tiene ningún deseo de llegar ahí y ayudarme con eso.
11: ¿Es algo en lo que él no piensa? ¿No es algo que le molesta?
12: Él no piensa en ello. Creo que él piensa que las cosas van bien, de la manera en la que están. Así que, ¿para qué molestarse?
11: Bueno, creo que lo que tienes que hacer es confiar en el Señor mucho.
12: Sí, realmente. Así es.
11: Suena como que él está empezando en ese proceso.
12: Sí. Por eso he dicho que soy una aprendiz lenta. Tal vez si yo hubiera comenzado confiando en él hace mucho tiempo en estas cosas y le hubiera dicho, está bien, Señor, no puedo cambiar esto, tienes que cambiarme. Tal vez las cosas habrían sido diferentes desde hace un tiempo.
11: Bueno, no es demasiado tarde para empezar a confiar.
12: Así es, gracias al Señor.
11: Y estás aquí.
12: Por supuesto, nunca es demasiado tarde. Y las situaciones no se desperdician, porque nosotros aprendemos de ellas, crecemos y aprendemos a confiar en el Señor absolutamente.
13: Bueno, en mi caso, creo que mi mayor reto es también nuestra mayor bendición. Mi marido y yo tomamos una decisión hace unos años para simplificar nuestras vidas y salir de la gran presión del mundo corporativo y terminamos en Arkansas. Tuvimos una enorme reducción de salario y un recorte en nuestra forma de vida. Y desde entonces el Señor ha hecho tantas cosas en nuestras vidas. He tenido la oportunidad de tener una reducción de salario y de tener un trabajo que me encanta. Y mi esposo ha tenido la posibilidad de ir a la universidad para convertirse en un ministro, que es lo que su corazón ha querido durante 20 años, pero nunca se sintió digno, nunca se sintió como si realmente pudiera hacerlo. Tuvimos 4 hijos y ellos ya están grandes ahora. Es un poco como empezar de nuevo. Es realmente un gran desafío, pero es tan increíble la manera en que Dios está trabajando a través de todo lo que estamos haciendo. Es una gran bendición saber que nos sentimos como si estuviéramos alineados con su plan para nosotros. Es un reto, pero es maravilloso.
11: Hay tanta libertad cuando estás buscando al Señor. Y el saber que estás donde Él quiere que estés, en todas las áreas de tu trabajo, tus finanzas, tu planificación para el presente y para el futuro. Es una bendición escucharte compartir, Diana, la libertad que les ha dado a ti y a tu marido, a pesar de que estén involucrados en algunos cambios enormes.
3: Bien, sabes, pienso en una bendición que llegó justo a mi mente cuando dijiste eso. Fue un momento difícil en mi vida. Me había mudado de vuelta con mis padres, yo estaba embarazada de mi tercer hijo y mi marido me había dejado. Pasamos de un ingreso muy importante a no tener ninguno, de la noche a la mañana. Él perdió su trabajo. Yo no sabía cómo iba a comprar comida y pagar los gastos médicos. Una y otra vez Dios me bendijo en esta situación. Una vez recuerdo que la niña de la cual estaba embarazada tenía que tener aparatos para el oído, tubos. Eso me iba a costar unos $300. Yo dije, yo no tengo $300, pero ella los necesita. Por lo que di un paso de fe y dije, voy a seguir adelante y hacer esto, y voy a confiar en que Dios va a proveer. Él sigue proveyendo para mí y lo hizo entonces en ese momento. Una amiga de la nada me envió un cheque por correo por $300. Ella dijo, mi marido me dijo que te envíe esto. Ella no sabía nada al respecto de mis problemas. Eso fue un momento de, wow, Dios. Cuando Él provee lo que necesitas, eso es maravilloso recordarlo. El reto de las finanzas, yo diría que es muy similar a lo que algunas de las otras personas estaban diciendo acerca de tener un cónyuge generoso o el ser generosa frente al cónyuge que es tacaño. Yo soy la tacaña y tengo un marido muy generoso. Voy a ser muy honesta en cuanto a eso. Así que muchas veces me siento muy culpable por no ser tan generosa. Él daría todo lo que tiene y yo le digo, pero tenemos 4 niños y tenemos que ponerlos en la universidad. Yo soy la del pensamiento metódico. Tenemos que estar seguros. No podemos dar todo ese dinero. Tenemos que hacer esto y aquello, así que existe esa lucha en mí. Pero él es súper generoso y yo no entiendo, pero es asombroso.
14: Creo que la bendición sería similar a lo que otras personas han dicho, siendo testigos de que Dios provee. Hubo un tiempo en que estábamos estudiando y en teoría no íbamos a ser capaces de lograrlo. Debimos habernos endeudado, pero no lo hicimos y terminamos con dinero de sobra. Fue muy edificante ver esto y ayudó mucho a fortalecer nuestra fe. El reto es también una bendición. Creo que mi marido y yo pensamos igual en cuanto al dinero, lo cual es bueno. No discutimos sobre el dinero, sino que los dos somos ahorrativos. Así que, a diferencia de las demás, no hay uno generoso y otro tacaño.
11: Ambos son tacaños.
14: Sí, básicamente. Nosotros damos, pero realmente luchamos con los límites de lo que es prudente. Los niños van a ir a la universidad. ¿Cuánto deberíamos ahorrar? Y la jubilación y todo eso. E incluso los gastos. Creo que nuestros hijos piensan que somos bastante tacaños también. ¿Dónde están los límites entre darles a ellos y esta mentalidad de escasez y enseñarles a ser buenos administradores? Es como que damos un paso adelante y otro hacia atrás en esto. Y entonces eso puede llegar a ser un problema de orgullo también. Luchamos con eso.
13: Creo que el dinero es un desafío constante para nosotros. Tenemos una gran familia, muchos niños y un salario no muy grande necesariamente. Así que para nosotros ha sido tanto una bendición como un desafío, en el sentido de que como confiamos en Dios con el tamaño de nuestra familia, lo vemos a Él proveyendo y, por supuesto, por el otro lado, un desafío. Nosotros siempre tenemos que confiar en Él para proveer para lo que viene. En este momento tenemos uno de nuestros hijos entrando a la universidad, nuestro quinto hijo entrando a la universidad. Uno se va a casar, uno espera un bebé, uno mudándose a otro estado, y así es, un reto constante que es realmente una empresa de fe. Mi marido realmente ama confiar en Dios, así que es muy fácil para él decir, oh sí, solo vamos a saltar aquí y a confiar en Dios. Y él está seguro de que Dios va a estar allí, y él está. Bueno, y para mí es un poco más que un desafío tener que llegar ante el Señor y decir, Dios, sé que eres lo suficientemente grande como para hacer esto, pero yo no sé cómo lo vas a hacer. Yo no entiendo muy bien cómo lo vas a hacer. Sobre el papel, nuestra vida no funciona y es increíble cómo Dios hace eso.
8: Exactamente. Tienes toda la razón.
15: Estábamos hablando de eso anoche.
8: Sí, de hecho mi marido también es así. Él dice, vamos a confiar en Dios.
15: Y cuando comienzas a vivir de esa manera y a caminar de esa manera, a veces dejamos perplejos a los contables, a los contadores, a los financieros, porque en papeles esto no tiene sentido.
8: Sí, correcto. Yo le digo a mis clientes cuando estoy trabajando con ellos y ellos son cristianos, hay un factor de Dios en esta ecuación. Todas las hojas de cálculo que puedan ejecutar y los hermosos informes y proyecciones carecen absolutamente de sentido si Dios no está en la ecuación. Uh-huh. Así que hay algo de esto que no podemos cuantificar que depende totalmente de Él.
15: Y eso es una buena ilustración de eso. Kim, tú tienes mucha experiencia confiando en Dios también.
16: Sí, Nancy. Yo también tengo tantas historias de cómo Dios nos ha bendecido. Igual que como Holly estaba compartiendo, yo estaba pensando en eso, en que si miraras nuestros papeles y vieras nuestro presupuesto, la gente no creería o se imaginaría cómo Dios nos ha bendecido, pero también cómo Él nos ha permitido en algunos momentos ser también de bendición para otros. Y al pensar en educar o enseñar a nuestros hijos en esta área, hemos estado meditando mucho en estas cosas porque queremos ser intencionales en enseñar a nuestros hijos a ser generosos y dadivosos. Nuestro hijo comenzó su primer trabajo este verano y finalmente este miércoles obtuvo su primer cheque de pago. Entonces nos sentamos con él para poder enseñarlo a hacer un presupuesto. Y le dijimos, vamos a ver, ¿cómo piensas destinar cada cantidad de dinero para cada uno de tus gastos? Lo dejamos a él comenzar primero y luego le dijimos, tú vas a estar pagando ahora tu gasolina y hay otras obligaciones que ahora vas a tener que comenzar a contribuir. Así que cuando nos sentamos con él y él comenzó a decirnos cómo pensaba usar su dinero, la primera cosa que hizo fue decirnos la cantidad que quería darle al Señor. ¿Te imaginas? Eso fue una gran bendición para mí. Él comenzó por esa parte que es la principal. Y esto es más grande de lo que yo jamás hubiera pensado que él habría dicho. Entonces comenzamos a enumerar las otras cosas que debía incluir ese presupuesto. Y ha sido un gozo verlo. Ayer, mientras estábamos juntos, le pregunté, dime, hijo mío, ¿cómo te sentiste cuando diste el dinero en la caja de ofrendas? ¿Cómo se sintió eso? ¿No fue simplemente increíble darle esa parte al Señor? Y lo que cuenta es que ha sido simplemente una verdadera bendición poder observar su actitud hacia el dinero, debido a que él ha sido criado en un hogar en que hemos necesitado vivir de un presupuesto. Él ha tenido que vivir sin cosas que muchos de sus amigos han tenido. Pero también mi hijo ha visto a Dios hacer cosas milagrosas en proveer para nosotros como familia, de maneras en que hemos sido muy, muy bendecidos, ni siquiera de nuestras propias manos o de nuestros propios ingresos, sino de una forma en que solo Dios, de una forma soberanamente, nos ha dado.
17: Es posible que hayas reconocido a las dos últimas personas de la audiencia que intervinieron, Kim Wagner y Holly Elif, colaboradoras regulares aquí en Aviva Nuestros Corazones. Ellas y otras mujeres de nuestra audiencia hoy han estado hablando con Nancy DeMoss Wolgemuth y nuestra invitada Jan Thompson. Nancy les pidió identificar una bendición y un reto relacionados con el dinero. Espero que pienses en tu respuesta a esta pregunta. ¿Qué sería una bendición con relación al tema del dinero? ¿Y qué sería un reto o una lucha para ti? Jan te ofrecerá buenos consejos sobre las finanzas desde una perspectiva bíblica. En Aviva Nuestros Corazones, frecuentemente recibimos mensajes y correos electrónicos de oyentes que han sido bendecidas por alguno de nuestros recursos. Nuestros corazones están agradecidos con el Señor por permitirnos ver y ser parte de su obrar entre las mujeres de habla hispana. Dentro de estos recursos tenemos nuestras conferencias, las cuales tienen la intención de invitar a las mujeres a unirse al movimiento de Mujer Verdadera, respondiendo así al llamado de Dios a vivir en la libertad, plenitud y abundancia que se encuentran únicamente en Cristo. ¿Te gustaría participar de una de estas conferencias? Bueno, me complace decirte que ya tenemos fecha para nuestra próxima conferencia. Este 13 y 14 de noviembre de 2026 en Miami, Florida, celebraremos Mujer Verdadera 26, Preparen Camino al Señor. La esperanza del regreso de Cristo cambia la manera en que vivimos hoy. Preparar su camino no es solo esperar. Es vivir con fidelidad y esperanza en medio de nuestra generación. Así que separa la fecha y acompáñanos en este llamado a caminar juntas con claridad, fidelidad y esperanza mientras esperamos al Rey. Para más información visita mujerverdadera26.com y mantente pendiente de nuestras redes sociales. Supervivencia, éxito, relevancia. ¿Cuál de estas palabras describe mejor tus finanzas? 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Te esperamos aquí en Aviva Nuestros Corazones. 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
1: El libro de Nehemías, capítulo 12. La siguiente es una lista de los sacerdotes y los levitas que regresaron con Zorobabel, hijo de Salatiel, y Jesúa, el sumo sacerdote: Seraías, Jeremías, Esdras, Amarías, Maluc, Atús, Secanías, Arim, Meremot, Ido, Ginetón, Abías, Miniamín, Moadías, Bilga, Semaías, Joyarib, Jedaías, Salú, Amoc, Hilcías y Jedaías. Estos eran los jefes de los sacerdotes y sus colaboradores en los días de Jesúa. Los levitas que regresaron con ellos eran Jesúa, Binui, Cadmiel, Serebías, Judá y Matanías, quien junto con sus colaboradores estaba a cargo de las canciones de acción de gracias. Sus colaboradores, Bacbuquías y Uni, se ubicaban frente a ellos durante el servicio. Jesúa, el sumo sacerdote, fue padre de Joyacim. Joyacim fue padre de Eliasib. Eliasib fue padre de Joyada. Joyada fue padre de Joanán. Joanán fue padre de Jadúa. Ahora bien, cuando Joyacim era sumo sacerdote, los jefes de familia de los sacerdotes eran los siguientes: Meraías era jefe de la familia de Seraías. Ananías era jefe de la familia de Jeremías. Mesulam era jefe de la familia de Esdras. Joanán era jefe de la familia de Amarías. Jonatán era jefe de la familia de Maluc. José era jefe de la familia de Secanías. Adna era jefe de la familia de Arim. Elcai era jefe de la familia de Meremot. Zacarías era jefe de la familia de Ido. Mesulam era jefe de la familia de Ginetón. Sicri era jefe de la familia de Abías. También había un jefe de la familia de Miniamín. Piltai era jefe de la familia de Moadías. Samúa era jefe de la familia de Bilga. Jonatán era jefe de la familia de Semaías. Matenai era jefe de la familia de Joyarib. Uzi era jefe de la familia de Jedaías. Calai era jefe de la familia de Salú. Eber era jefe de la familia de Amoc. Asabías era jefe de la familia de Hilcías. Natanael era jefe de la familia de Jedaías. Durante los años cuando Eliasib, Joyada, Joanán y Jadúa servían como sumos sacerdotes, se mantuvo un registro de las familias de los levitas. Durante el reinado de Darío el persa, se mantuvo otro registro de los sacerdotes. Hasta los días de Joanán, nieto de Eliasib, se mantuvo un registro de los jefes de las familias de los levitas en el libro de historia. Estos eran los jefes de familia de los levitas: Asabías, Serebías, Jesúa, Binui, Cadmiel y otros colaboradores, quienes se ubicaban frente a ellos durante las ceremonias de alabanza y acción de gracias. Un lado le respondía al otro, como lo ordenó David, hombre de Dios. Este grupo incluía a Matanías, a Bacbuquías y a Obadías. Mesulam, Talmón y Acub eran los porteros a cargo de los depósitos cerca de las puertas. Todos ellos sirvieron en los días de Joyacim, hijo de Jesúa, hijo de Jehosadac, y en los días de Nehemías, el gobernador, y de Esdras, el sacerdote y escriba. Para la dedicación de la nueva muralla de Jerusalén, se les pidió a los levitas de toda la tierra que fueran a Jerusalén para colaborar en las ceremonias. Debían tomar parte en la feliz celebración con sus canciones de acción de gracias y con música de címbalos, arpas y liras. Se reunió a los cantores de la zona alrededor de Jerusalén y de las aldeas de los netofatitas. También llegaron de Bet Gilgal y de las zonas rurales cercanas a Jeba y Asmavet, porque los cantores habían levantado sus propios asentamientos en los alrededores de Jerusalén. Primero los sacerdotes y los levitas se purificaron a sí mismos. Luego purificaron al pueblo, a las puertas y a la muralla. Conduje a los líderes de Judá a la parte superior de la muralla y organicé dos grandes coros para dar acción de gracias. Uno de los coros se dirigió hacia el sur por encima de la muralla hasta la puerta del estiércol. Osaías y la mitad de los jefes de Judá lo seguían, con Azarías, Esdras, Mesulam, Judá, Benjamín, Semaías y Jeremías. Luego iban algunos sacerdotes que tocaban trompetas, junto con Zacarías, hijo de Jonatán, hijo de Semaías, hijo de Matanías, hijo de Micaías, hijo de Zacur, descendiente de Asaf. Los compañeros de Zacarías eran Semaías, Azareel, Milalai, Gilalai, Maai, Natanael, Judá y Ananí. Tocaban los instrumentos musicales indicados por David, hombre de Dios. Esdras, el escriba, lideraba esta procesión. En la puerta de la fuente, subieron los escalones de la subida de la muralla de la ciudad en dirección hacia la ciudad de David. Pasaron frente a la casa de David y luego siguieron al oriente hacia la puerta del agua. El segundo coro, que daba acción de

0: rejas y nos detuvimos a la altura de la puerta de la guardia. Luego los dos coros que daban acción de gracias siguieron hacia el templo de Dios y allí tomaron sus lugares. Lo mismo hice yo junto con el grupo de jefes que estaba conmigo. Íbamos con los sacerdotes que tocaban las trompetas: Eliasim, Maaseías, Miniamín, Micaías, Elioenai, Zacarías y Ananías, y con los cantores: Maaseías, Semaías, Eleazar, Uzi, Juanán, Malquías, Elam y Eser. Tocaban y cantaban a toda voz bajo la dirección de Israías, el director del coro. Se ofrecieron muchos sacrificios durante aquel día de gozo, porque Dios había dado al pueblo razón de alegrarse. También las mujeres y los niños participaron en la celebración, y la alegría del pueblo de Jerusalén podía oírse a gran distancia. Ese día se designaron hombres para que se encargaran de los depósitos para las ofrendas, la primera parte de la cosecha y los diezmos. Eran responsables de recolectar de los campos fuera de las ciudades las porciones especificadas por la ley para los sacerdotes y los levitas. Pues todo el pueblo de Judá se complacía en los sacerdotes y los levitas y en el trabajo que prestaban. Ellos, junto con los cantores y los porteros, llevaban a cabo el servicio para su Dios y el servicio de purificación, como lo habían ordenado David y su hijo Salomón. La costumbre de tener directores para dirigir los coros al entonar himnos de alabanza y de acción de gracias a Dios comenzó mucho tiempo antes, en los días de David y Asaf. De modo que ahora, en los días de Zorobabel y de Nehemías, todo Israel llevaba una provisión diaria de comida para los cantores, los porteros y los levitas. Los levitas, a su vez, daban a los sacerdotes, los descendientes de Aarón, parte de lo que ellos recibían.
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1: Son las 10.
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3: Digamos que usted es padre de un par de jovencitos guapos, inteligentes y educados que están en la secundaria. Según las mamás que se comunican con nosotros, si esto es así, puede que usted esté en problemas.
4: Todo comenzó cuando él era muy joven. A los 11 o 12 años, cuando fueron al campamento de la iglesia, regresaron y las muchachas habían conseguido nuestro número de teléfono en la guía y llamaban desde el grupo de jóvenes en la iglesia los miércoles por la noche. No dejaron de llamar hasta que yo les pedí que dejaran de hacerlo.
3: Esto es Vida en Familia Hoy. Nuestro anfitrión es Denis O'Reilly y yo soy Roberto Lepín.
5: Voy a tocar otro tema, un tema que es bastante controversial, Roberto.
3: ¿Ah, sí?
5: Espiar a nuestros hijos. Hay padres que piensan que está mal y conozco algunos que tienen un software en su computadora que les da un resumen de los lugares que sus hijos visitan al navegar por la web.
3: ¿Conoces padres así, Denis?
5: Oh, sí, conozco algunos padres. Miro que tú tienes una sonrisa en tu rostro.
3: Bueno, y nuestros hijos saben que tenemos eso en nuestra computadora y está bien. Ellos entienden que es parte de la seguridad para todos nosotros.
5: ¿Ha sido útil esa herramienta para la crianza de tus hijos, Roberto?
3: Denis, definitivamente sí.
5: ¿A través de la adolescencia? ¿Especialmente en esta área con las jovencitas?
3: Te cuento que lo interesante es que, a pesar de que saben, no siempre recuerdan que está allí, Denis.
5: Bueno, esa es la clave, Roberto.
3: Ajá.
5: Casi lo digo hace un momento. Diles que ese software está ahí y ellos se van a olvidar.
3: Por supuesto que así es. Bueno, ellos quedan atrapados en el momento y solo creen que nadie les está poniendo atención, que están solos.
5: Y vamos, creen que uno nunca va a revisar los resultados.
3: Sí, yo lo siento también.
5: Claro, papá está ocupado, no tiene tiempo para ver esto. Bueno, yo conozco algunos papás bastante ocupados.
3: Pero, Denis, nos damos tiempo, sacamos tiempo para estas cosas.
5: Es verdad. Y así podemos mantener a un hijo o una hija fuera de un agujero muy profundo. Un par de límites más. ¿Permitirá que sus hijas llamen a los muchachos? ¿Permitirá que su hijo, a los 13 o 14 años, quizá en el octavo grado, reciba una gran cantidad de llamadas de jovencitas? Cuando uno de nuestros hijos alcanzó esa edad, recuerdo, de repente, de la nada, fue como si él hubiera publicado su número de teléfono en alguna cartelera en la escuela. Ahora tenemos la internet y estos jóvenes no tienen ningún discernimiento para compartir sus números de teléfono en ocasiones en esa situación, y ahora es peor con los teléfonos celulares. Bueno, de repente el teléfono no paraba de sonar todas las noches y no era una sola muchacha, Roberto. Había una decena de jovencitas llamando a nuestro hijo.
3: Denis, y tú sabes, y también usted que nos está escuchando, puede sentarse con su hijo y decirle: hijo, mira, hay una diferencia entre una muchacha que llama y dice: me olvidé cuál era la tarea, ¿me puedes decir en qué página era? Y tú respondes: sí, está en la página 37, por ejemplo, y debemos leer las páginas de la 37 a la 40. Si ese es el fin de la conversación, no hay daño. No lo consideramos un problema, pero algunas jovencitas se olvidan en qué página era la tarea y en lugar de llamar a una amiga para preguntarle, le llaman a su hijo,
5: que por pura casualidad es muy guapo.
3: Y una vez que consiguen la información, también dicen: oh, por cierto, ¿qué piensas? Y de repente fluye el resto de la conversación. Usted puede ayudarle a su hijo a reconocer la diferencia entre una llamada para pedir información y una llamada relacional. Y son esas llamadas relacionales a las que tiene que decir: me tengo que ir, adiós.
5: Sí, sí, sí. Y debe hacerlo. Un padre debe ejercer su autoridad para intervenir en la vida de su hijo en ese punto. Quiero avanzar en otra área importante, Roberto. Uh-huh. Y es formar a su hijo para que sepa ¿de qué tiene que cuidarse?
3: Así es.
5: En primer lugar, de la vestimenta indecorosa. Ayúdele a su hijo, quizá converse con él sobre cuál vestimenta es indecorosa. Pregúntele si él sabe lo que es y así sabrá lo que él sabe. Pero esa debe ser una conversación de padre a hijo, de corazón a corazón. También le diría cuáles son las palabras que las muchachas usan para coquetear y cómo él debe responder al coqueteo, porque muchos jóvenes de menos de unos 15 años no saben qué hacer con esto. Entonces, vamos, enséñele usted, padre, cómo puede absorberlo, tomar el timón, dar la vuelta y moverse hacia otra dirección para permanecer alejado de una muchacha que le está persiguiendo.
3: ¿Puedo decir algo sobre eso, Dennis?
5: Sí.
3: Recuerdo que cuando tenía unos 15 años, había una compañera en la escuela que estaba enamorada de mí y, sinceramente, ella no me gustaba mucho, pero quería que estuviera enamorada de mí. ¿Sabes a lo que me refiero,
5: claro,
3: Dennis?
5: Claro, claro.
3: Y había a veces en las que ella coqueteaba conmigo y yo pensaba, esto es medio fastidioso. Pero otras veces, cuando ella no coqueteaba conmigo, yo comenzaba a pensar, me pregunto por qué ella no está coqueteando conmigo. Recuerdo que pensaba que no quería que me coqueteara, pero cuando no lo hacía...
5: Esto te gustaba un poco, Roberto.
3: Dennis, yo quería que ella lo volviera a hacer, así que comenzaba a acercarme, ella coqueteaba un poquito y luego yo me alejaba.
5: Ah.
3: Tuvimos ese juego por bastante tiempo y me encontraba justo en el lugar donde están muchos jóvenes ahora. Me doy cuenta de ello, pero tengo que ser sincero, creo que me gustaba.
5: Oh, Roberto, una de las cosas que me sorprendieron acerca de este tema es que muchas mamás me llaman y me dicen que parece que hay una tendencia de mujeres mayores que están detrás, juegan o coquetean con hombres menores, como una muchacha de 16 o 17 años que coquetea con un jovencito de 13 o 14. Entonces, el jovencito tiene la embriagante sensación de que una mujer mayor, una muchacha mayor, le ponga atención, tal como estás diciendo. Y usted tiene que ayudarle a ese jovencito a procesar esos sentimientos. Como bien dijiste, Roberto, para que sepan qué hacer con ellos. Hijo, hay que decirlo. Hijo, tienes que alejarte. Te voy a enseñar cómo evitar la trampa y la incómoda naturaleza de esa relación.
3: Dennis, en la secundaria o el bachillerato, si una muchacha que es un par de años mayor, un par de clases más adelantada, comienza a ponernos atención, uno siente, debo ser realmente maduro para que ella me ponga atención.
5: Correcto. Otra cosa de la que tiene que decirle a su hijo que se cuide es del toque de una muchacha. Si usted lee Proverbios 5, 6 y 7, tres capítulos, en un lugar clave habla sobre cómo ella usa las caricias para atraer al joven a su habitación. Y el ser tocado por una chica puede ser electrizante, pero él simplemente debe entender qué está ocurriendo en su cuerpo, cómo funciona, de qué se trata, y nuevamente, 2 Timoteo 2:22, él debe huir de las pasiones juveniles. La última cosa de la que tiene que cuidarse es de que hay dos clases de besos. Y en Proverbios 7, creo que es la mujer adúltera quien lo hace. La imagen es que ella levanta ambas manos, toma el rostro del joven y dice que lo besa descaradamente. Bueno, ese no fue un piquito en la mejilla, es un beso apasionado que demanda una respuesta sexual. Y un jovencito debe aprender que hay dos clases de besos. Y el beso número uno, que es un beso no apasionado, puede avanzar rápidamente en un abrir y cerrar de ojos al nivel del beso número dos, un beso apasionado.
3: Y de las dos clases de besos que una muchacha podría ofrecer, solo dígale a su hijo que no elija ninguno de los dos, ¿verdad, Dennis?
5: Bueno, eso es lo que Carlos Spurgeon dijo acerca de los dos males.
3: Bueno, no hay que elegir ninguno.
5: No hay que elegir ninguno, efectivamente. Roberto, estamos hablando acerca de la noble aventura de ser un padre. Y al preparar estos programas, Una de las cosas que se me ocurrió en el proceso de criar a dos hijos y a cuatro hijas es que mis hijos fueron parte de muchas conversaciones después de que yo entrevistaba a algún joven. Así que nos sentábamos, compartíamos durante la cena, ellos escuchaban estas conversaciones en las que yo hablaba con jóvenes sobre cómo tratar a una mujer con nobleza y dignidad. Que no le pusiera las manos encima, a todo lo que siempre digo al topar el tema de las entrevistas a los jovencitos que quieren salir con las hijas, pero creo que en el proceso, nuestros hijos Benjamín y Samuel sin duda aprendieron mucho sobre cómo controlar su propia pasión al aprender de qué cuidarse con el sexo opuesto. Como hemos dicho hoy con sinceridad sobre cómo los varones y mujeres están programados y sobre cómo avanzan hacia la adolescencia. Lo clave de todo lo que hemos estado hablando aquí es que un padre debe ser intencional, debe tener un propósito. Usted como mamá está ahí en la vida de su hijo para hablarle sobre estos asuntos, sobre cómo actúan las muchachas y sobre cómo puede comportarse. Usted sabe, como mujer, enséñele a su hijo qué hacer cuando una jovencita es provocativa, sobre cómo puede zafarse de esa situación y quizá, si fuera necesario, tengan una tormenta de ideas sobre las formas en que él puede desconectarse con gracia de esa relación, al mismo tiempo que le muestra respeto y mantiene su propia nobleza como varón.
3: Y, por supuesto, predique con el ejemplo todo esto a fin de que su hijo quiera honrar a Dios en sus relaciones. Para ello, necesitará instrucción de parte de una mamá o de un papá desde que su hijo es un preadolescente. Y una vez más, hemos llegado al final de este programa de Vida en Familia Hoy. Gracias por acompañarnos. Le invitamos también a que visite nuestro sitio web en www.vidaenfamiliahoy.com o si quiere enviarnos algún comentario puede hacerlo a comentarios@vidaenfamiliahoy.com. Estuvimos junto a usted, Vicente Vieira, como Dennis Reini y quien les habla, Duval Rueda, interpretando a Roberto Lepín. Que Dios la bendiga.

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1: Son las 11.
2: Bienvenidas una vez más al podcast de La Biblia a la Vida. Mi nombre es Patricia Namnun y me da muchísimo gozo que estés por aquí. Así como yo soy Patricia, ¿verdad? Ya te dije mi nombre, pero no estoy sola, como tú quizás has podido notarlo ya. Si estás viendo, claro, porque si está escuchando no se ha dado cuenta.
3: No se ha dado cuenta.
2: Ahora sí se dio cuenta.
3: Que hay otra voz.
2: Ahora sí. Sí. Vos, ¿quién eres
3: vos,
2: tú?
3: Vos, mi nombre es Charvela. Pero Charvela. Vos es en argentino...
2: Ah, bueno, claro, sí.
3: ¿Vos,
2: sí, no,
3: quién
2: porque
3: eres?
2: Este es voz de...
3: De audición.
2: De
3: audición.
2: Okay. Dejémoslo ahí. Tú, ¿cómo te llamas?
3: Yo soy Charvela, el H. Salcedo, y como siempre para mí es un gozo poder estar aquí con ustedes y poder traer un pedacito de la Biblia para aplicarla a la vida. Así que es mi gozo que hoy podamos hacer una entrega más.
2: Vamos así, a decir es, así es, que el Señor use lo que vayamos a hablar en el día de hoy para hablar a tu vida, a tu corazón, así como definitivamente lo ha hecho en la vida de cada una de nosotras.
3: Así es, Patricia. Mire, yo no sé si te ha pasado en tu vida, pero a mí me ha pasado, y es que se me hace más fácil perdonar que ir a pedir perdón.
2: Ay, y, bastante me ha pasado.
3: Nosotras las cristianas estamos llamadas también a perdonar y a pedir perdón. Tú sabes que hay... un material que me gustó mucho, en realidad es un libro, es el capítulo 6 del libro La Libertad del Perdonar. Excelente título para toda aquella que quiera aprender a perdonar. Y es del autor favorito de Patricia, es el pastor, tú no sabes quién es.
2: Déjame ver, dilo.
3: Es el pastor Jairo Nanum de García.
2: Claro, de García. De mío, bueno, de mi propiedad.
3: Todo de tu propiedad, es muy tuyo ese autor. Entonces, en ese libro, en el capítulo 6, que es el que queremos tomar de base, y te animamos a leer el libro porque su contenido completo es hermoso, La Libertad de Perdonar, te recuerdo el título, hay una frase que a mí me llamó mucho la atención y es cuando él dice, los pecadores perdonados perdonan, los pecadores perdonados piden perdón. Y sí, sabemos que los pecadores perdonados perdonamos, porque obviamente y sabemos toda esta teología detrás, que el Señor nos perdonó a nosotras más de lo que nosotras tengamos que perdonarle a alguien aquí en la tierra, pero por mucho. Pero cuando se trata de nosotras ir a pedir perdón, como que la historia cambia y no es tan claro para alguna de nosotras. Y yo me pregunto, ¿qué es, para que lo hablemos, Patricia, qué es lo que nos impide a nosotras ir a pedir perdón, pronunciar esas palabras, perdóname? Y una de las cosas que me viene a la mente es el orgullo. Creo que es la primera.
2: De las primeras.
3: La primera piedrita en el camino, y es el orgullo. Porque a nosotras no nos gusta reconocer las faltas. Eso es muy de humanos, tú sabes, pero nosotras como cristianas estamos llamadas a hacer las cosas diferentes. Entonces el orgullo nos detiene por eso, porque no nos gusta reconocer nuestra falta, no queremos pasar por la humillación de tener que decir he fallado, he pecado, he cometido un agravio contra ti. No nos gusta. Y a veces también tenemos miedo. ¿Y por qué miedo? Bueno, porque además de orgullo, miedo, porque no sabemos cómo la otra persona va a responder. ¿Y si esa persona no me perdona, qué puede pasar? Y si esa persona me habla mal? Y yo creo que esas son dos de las cosas que me impiden ir a pedir perdón. No sé si tú tienes otra.
2: Sí, claro, hay otras. Pero antes de darte las otras, mientras tú hablabas, recordaba, sobre todo con esa parte del orgullo. Yo recuerdo que al principio de mi matrimonio, los primeros años de mi matrimonio...
3: Con el autor del capítulo.
2: Con el autor del libro. Él tiene material, sí, para escribir el libro, porque yo le di...
3: Ah, tú le has dado...
2: Yo le di material vivido. Wow. Pero al principio de nuestro matrimonio, Charbel, a mí me costaba tanto pedir perdón. O sea, y específicamente a Jairo, ¿verdad? Que es la persona, mi esposo, con quien yo convivía, convivo todavía y todo eso.
3: Que mira, entonces, que hay confianza, que tú dirías, bueno, debería ser.
2: Pero
3: más
2: yo
3: fácil.
2: Me di cuenta lo orgulloso, el gran orgullo que había en mi corazón, porque eso era, o sea, yo no quería, era como decir las palabras perdóname, como que iban a consumir mi lengua prácticamente, que yo no podía pronunciarla. Y era la cantidad de orgullo en mi corazón. Y sabes algo que yo hacía, que era un error. error, y quiero compartirlo con ustedes también, porque esto puede servirle a muchas. Yo, en vez de pedir perdón, yo trataba de hacer cosas para enmendar lo que yo hice.
3: Sí. Típico de nosotros.
2: Exacto, o sea, yo no pedía perdón. Exacto, yo no pedía perdón, pero yo te iba y te quería atender. Yo quería atenderlo, yo quería servirlo, pero yo sabía que yo había hecho algo, yo sabía que yo había actuado mal, yo sabía que yo necesitaba decir las palabras perdóname, pero me costaba, y me costaba por eso, por el orgullo que había en mi corazón.
3: Tú sabes, Patricia, que hay un versículo en la Biblia que cada vez que viene a mi mente, a mí me desarma, y es que Dios detesta al orgulloso y da gracia al humilde. Entonces, cuando yo digo eso, yo digo, wow, esa actitud de orgullo,
2: Dios la
3: desprecia.
2: No es poca cosa delante de Él. Sí. ¿Cuánto necesitamos de la gracia de Cristo?
3: Si no fuera por su gracia.
2: Si no fuera su gracia.
3: ¿Dónde estaríamos?
2: Definitivamente. Pero bueno, seguimos. Sí. Hay otras razones también, además del orgullo de nuestro corazón, que por las que a veces nos limitamos y no pedimos perdón. Y otra de ellas es la falta de convicción.
3: Sí.
2: Porque a veces no nos damos cuenta o pensamos que eso que hicimos no estuvo mal. O sea, no, pero es que el otro se ofendió porque es muy sensible. Tú te ofendiste porque eres muy sensible. No porque yo haya hecho nada malo. Entonces, esa falta de convicción de pecado nos lleva a no pedir perdón al otro porque yo entiendo que yo no he hecho absolutamente nada. Y también insensibilidad con la otra persona. Porque yo digo, bueno, es que eso no fue tan grande lo que yo hice. O sea, tú tienes que madurar, tú tienes que no estarte ofendiendo por poquita cosa. Eso fue algo sencillo. Pero al final no se trata del tamaño de la ofensa, sino de que hubo una ofensa. Y yo tengo que venir en humildad y decirte perdóname. Independientemente de que la otra persona sea sensible, sea insensible, porque no se trata de eso, sino de mi ofensa, que en primera instancia es contra Dios. Sí. Y eso es algo que yo necesito recordar.
3: Y también quería agregarte, Patricia, con relación a la parte del miedo, que me vino ahora a la mente, porque a veces nos olvidamos de que nosotros como padres, madres en nuestro caso, también necesitamos pedir perdón.
2: Así es.
3: Y a veces no lo hacemos a nuestros hijos porque tenemos miedo de perder autoridad, cuando eso en realidad no es cierto, sino que te engrandece y le enseña a ellos humildad.
2: Exacto.
3: Quería agregar esa parte.
2: Exacto, sí, ¿no? Excelente. Ahora, Charvela, tú sabes que esto de pedir perdón al otro es parte de nuestro caminar como creyentes, porque la realidad es que nosotros todos somos pecadores y nosotros vivimos con otros pecadores. Por lo tanto, nosotros nos vamos a fallar unos a otros en más de una ocasión. Y pedir perdón es esencial para poder llevar una vida de comunión genuina con el otro también. Y inclusive en la misma oración modelo de Jesús en el Padre Nuestro, o sea, perdona nuestras ofensas, así también como nosotros perdonamos a los que nos ofenden, y ahí hay un perdón que yo otorgo, pero también para yo otorgar ese perdón, alguien vino y me pidió perdón también.
3: Exacto.
2: Entonces, eso está ahí, eso es clave en nuestra vida y en nuestro caminar como creyentes. Y sabes que a veces vivimos en esta ironía donde yo quiero recibir el perdón de Dios. Yo quiero recibir no solamente el perdón de Dios, yo quiero que otro me perdone a mí también, pero yo no estoy dispuesta a pedirlo. Es como si hubiese una gran diferencia, un abismo entre una cosa y la otra, pero la realidad es que la medida de mi perdón siempre va a ser vertical. O sea, yo tengo que estar dispuesta a pedir perdón al otro porque yo he recibido mucho. Yo necesito reconocer también que yo soy pecadora. Eso es algo de lo que yo me tengo que acordar, Charvela, porque si yo no me acuerdo de eso, me va a costar pedir perdón, porque yo no me voy a dar cuenta de que yo he fallado y de que yo fallo y que lo voy a seguir haciendo también. Y mira cómo Colosenses 3, del 13 al 15, nos dice lo siguiente: soportándose unos a otros y perdonándose unos a otros. Si alguien tiene queja contra otro, como Cristo los perdonó, así también háganlo ustedes. Y este versículo, este pasaje, nos está apuntando no solamente al perdonar, sino también a poder pedir perdón los unos a los otros.
3: Así es, Patricia. Y muchas de nosotras quizás están un poquito perdidas y no saben, bueno, ¿cómo es que lo hago? Ok, ya entendí que debo pedirlo, ya sé que me detiene, ahora yo quiero hacerlo, pero ¿hay alguna manera de cómo hacerlo? Y el pastor Jairo en este capítulo da cinco o seis pasos que nos gustaría revisar con ustedes. Y es el primero, que Él da y que nos anima a hacer es reconocer tu ofensa. Es vital reconocer uh-huh. la ofensa, Patricia, porque si yo no reconozco que te he fallado, simplemente estaría cumpliendo con algo que tú quieres oír.
2: Exacto.
3: Pero no, yo debo de ir y reconocer con punto y coma cómo yo he fallado. Yeah. Y mira lo que dice Salmo 51:4. Contra ti solo he pecado y he hecho lo malo delante de tus ojos. No es que vayamos donde la persona y le digamos, contra ti he pecado. Es cierto, he pecado contra ti, pero debemos recordar que contra quien hemos pecado primero y más importante que cualquier otra persona es contra nuestro santo, santo, santo Dios. Y debemos primero reconocer delante de Él la ofensa, Señor, exacto. yo he fallado, yo he pecado, y luego entonces ir donde la otra persona reconociendo nuestra falta y poniéndole exacto. verdad, punto y coma a esa falta. Y lo bueno es de todo esto es que por lo menos cuando vamos donde Dios, yo no sé si la otra persona me perdone, sí. pero por lo menos si vamos donde nuestro Padre y le pedimos perdón, Él nos perdona,
2: amén.
3: Totalmente nos recibe y nos perdona. Él lo que quiere es oír esas palabras de confesión, porque ya Él pagó en la cruz, su Hijo Jesús pagó en la cruz el perdón por nuestros pecados, ya está ahí, ya está pago, lo que tú cometiste en el pasado, lo que cometes hoy y en el futuro, gracias a Dios que está pago. Lo único es que tenemos que ir y reconocer eso para que sea un ejercicio para nosotros de reconocimiento.
2: Exacto, ¿no? Y ese es un reconocimiento, como tú dices, Charla, delante de Dios y delante del otro también, o sea, yo no voy al otro y le digo, perdóname porque te ofendiste.
3: No,
2: no, yo voy y le digo, perdóname porque yo fallé.
3: Claro.
2: Y eso es a veces algo que hacemos. O sea, yo voy y te pido perdón, pero yo pongo la carga sobre ti. Así el problema es que tú te ofendiste, pero yo te voy a pedir perdón, tú sabes, porque ni modo, eso es lo que hay que hacer. No, perdóname porque yo fallé.
3: Exactamente.
2: Porque yo pequé delante del Señor. Exactamente. Sí. Entonces, otro punto también es que queremos animarte a que no titubees, no pierdas tiempo. Si el Señor te ha dado convicción de pecado, no esperes al momento en el que tú sientas, tengas este sentir, ahora sí estoy lista. No. Apresúrate en ir y pedir perdón, porque escucha esto que dice Mateo 5, del 23 al 24. Por tanto, si estás presentando tu ofrenda en el altar y allí te acuerdas que tu hermano tiene algo contra ti, deja tu ofrenda allí delante del altar y ve, reconcíliate primero con tu hermano y entonces ven y presenta tu ofrenda. O sea, óyeme, tú estás ahí, estás en oración, estás en lectura de la palabra, estás adorando al Señor, pero tienes algo que tu hermano tiene contra ti. Tú sabes que tú fallaste, tú sabes que tú has pecado. No podemos darle largas a esto, porque en la medida en la que yo le doy largas a pedir perdón, primero yo estoy haciendo mi corazón propenso, ¿verdad?, a endurecerse con este pecado que yo he cometido y que yo no quiero confesar y que no quiero pedir perdón. Pero yo también estoy dando lugar, Charvela, a la amargura en el corazón del otro a quien yo herí y a quien yo lastimé. Y oye, yo tengo responsabilidad ahí porque yo estoy siendo piedra de tropiezo para mi hermano a quien yo le fallé, a quien yo he ofendido también. Y ¿sabes qué? Cada momento que pasa, que yo sé que tengo que pedir perdón y no lo hago, yo estoy en desobediencia delante del
3: Así
2: Señor.
3: Es.
2: Porque Él me llama a hacerlo. Él no me dice cuando tú lo sientas, cuando tú entiendas que sea el momento adecuado, preciso y todos los planetas se alineen, entonces tú lo haces. Sí. No. O sea, te diste
3: desde
2: cuenta, fallaste. Desde que tú tengas la oportunidad, inmediatamente ve y pide perdón.
3: Así es, Patricia. Una tercera cosa que nos recomiendan hacer y que está en la Biblia, o sea, no es nada nuevo, ¿verdad? Pero es enfocarte en ti mismo. Te voy a leer este pasaje porque lo explica súper bien. Está en Mateo 7, del 3 al 4. Es un pasaje súper conocido, pero dice, ¿por qué miras la mota que está en el ojo de tu hermano y no te das cuenta de la viga que está en tu propio ojo? ¿O cómo puedes decir a tu hermano, déjame sacarte la mota del ojo cuando la viga está en tu ojo? Hipócrita, saca primero la viga de tu ojo y entonces verás con claridad para sacar la mota del ojo de tu hermano. A mí me llama la atención aquí, Patricia, que los dos tienen el ojo sucio.
2: Exacto.
3: Aquí hay sucio en los dos ojos.
2: Exacto.
3: Pero obviamente el versículo enfatiza que tu ojo hay un sucio mayor. Pero lo que quiero concentrarme es que ciertamente el otro quizás haya fallado, haya tenido parte de la culpa, Pero cuando pides perdón, no es momento de recalcarle al otro,
2: exacto,
3: yo te fallé porque, uh-huh, no, no, olvídate de lo que él
2: yo
3: te hizo.
2: Yo te fallé, pero.
3: Pero, o tú me hiciste, cosa, uh-huh, que lo vemos en el Edén. Eso, uh-huh, fue lo que hizo Adán y Eva y la serpiente. O sea, cuando Dios fue donde Adán, para recordar eso, Adán, ¿por qué pecaste? Uh-huh. Ah, la mujer que me diste. Eva, ah, que la serpiente. Entonces, siempre tendemos a echarle la culpa al otro de nuestro pecado. Y cuando vayamos a pedir perdón, no podemos hacer eso. Uh-huh. Tenemos que decir, no, no, es que yo te mentí, por ejemplo. Sé específico, porque eso le va a dar al otro un sentido de que tú en realidad has hecho una evaluación de tu pecado y en verdad tú tienes una convicción de pecado, uh-huh, y tú sabes que has fallado, independientemente de lo que él te haya hecho, uh-huh, tú vas y le pides perdón por tu parte y no sin esperar que el otro, ¿verdad?, le sea quitada su mota. Quítate la viga tuya y después Dios lidiará con el otro. Uh-huh. Pero hazte tú responsable de lo tuyo y ponle nombre, exacto, a ese pecado. Yo, exacto, te fallé en esto, sé específico. Eso ayuda muchísimo. Uh-huh. Trae al otro como suavidad para recibir tu perdón, tu pedida de perdón.
2: Exacto.
3: Y una de las cosas que el pastor Jairo nos anima es a usar medios adecuados o formas adecuadas. Y eso es súper importante. ¿Qué queremos decir con eso? Bueno, tenemos que buscar no solo el momento apropiado, uh-huh, sino las palabras apropiadas, yeah, y esperar por la otra persona. Déjame explicarte brevemente, uh-huh, en qué consiste. El momento adecuado no es que me topé contigo, Patricia, y en el supermercado y ahí te pido perdón. O me topé en el pasillo de la iglesia y mira, te quiero pedir perdón. Yo creo que hay que darle un momento solemne y de importancia, hay que convocar a la persona. No te digo que nunca puedas hacer eso.
2: Exacto.
3: Hay momentos donde quizás eso es lo que amerita. Uh-huh. Si Dios te empuja a hacer eso y tú sabes que es alguien difícil de contactar. Pero si le puedes dar la connotación de importancia a eso, convocando a esa persona a un lugar aparte o privado en un momento especial, es mejor, cae mejor, porque tú le das la importancia a eso que, uh-huh, requiere. Lo segundo es las palabras adecuadas. Dice, uh-huh, la Biblia que el que quiera sabiduría, que la pida. Uh-huh. Pídele al Señor que te dé palabras de persuasión, que sean dulces, para que tú puedas llegarle al corazón a la persona. Uh-huh. Y también debes de aprender a esperar. No debes exigir que esa persona te perdone, porque probablemente no lo haga en ese momento. Tú esperas y confías en que primero tú has hecho tu parte en esta ecuación y es el pedir perdón. Pero ya el perdonarte a veces o no sucede, o, uh-huh, simplemente la persona necesita tiempo para procesar todo lo que tú le has dicho y darte una respuesta. Así, uh-huh, que no es bueno forzar a nadie. Así que usa los medios adecuados, las palabras adecuadas, el lugar adecuado y espera. Uh-huh. Y descansa en el Señor. Porque, exacto, yo sé que es algo pesado, pero descansa en el Señor.
2: Así es. Y en medio de todo esto, Char, ¿verdad?, nosotros que buscamos el perdón y pedimos perdón a otro, necesitamos mantener nuestra mirada en la reconciliación. Y escucha lo que dice Mateo 5:9, bienaventurados los que procuran la paz, pues ellos serán llamados hijos de Dios. Y esto es importante porque en medio de todo esto lo que estamos buscando es eso, lo que se busca es la reconciliación, no hay perdón sin reconciliación. Ahora yo quiero explicar un momentico qué significa eso, porque a veces pensamos que reconciliación significa, que reconciliación es lo mismo que cercanía. Y no son la misma cosa. Reconciliación implica que quizás yo estaba de espalda a ti, tú y yo estábamos así, de espalda uno del otro, porque había algo, hay un pecado que nos separó, que nos dividió. Llega el perdón, yo te pido perdón, tú me otorgas el perdón, y entonces ahora estamos pudiéndonos mirar cara a cara. No hay amargura, no hay este sentido de lejanía, de que yo no puedo ni siquiera verte cuando tú me pases por adelante. Podemos mirarnos cara a cara. Ahora bien, hay circunstancias, Charvela, en las que puede haber reconciliación, debe haber reconciliación, pero no cercanía. Uh-huh. O sea, puede ser que estemos tan lejos que lo que ocurrió nos separó tanto porque, sí, fue algo tan grande y tan significativo, uh-huh, que aunque estemos así, mirándonos cara a cara, estamos distantes porque no es sano quizás volver a estar en la misma, en el mismo nivel de cercanía, uh-huh, donde estábamos antes. Sí. Quizás tú estás en una situación donde tú fuiste quien ofendiste y tu ofensa fue grande, uh-huh, fue bastante grande. Por ejemplo, una persona que que abusó de otra persona, uh-huh. eso es una ofensa grande. Sí. Y sí debe haber perdón, y sí debe haber una petición de perdón, un perdón de parte del otro. Debe haber reconciliación en el sentido de que yo puedo no mirar con amargura al otro, sino liberarlo uh-huh. de esa responsabilidad, que eso es lo que hace el perdón.
3: Así es.
2: Pero eso va a implicar que aunque yo esté de frente, yo esté distante, uh-huh. porque no sea sano, no sea bueno que la relación pueda tener el mismo nivel de cercanía. Entonces eso es algo que tenemos que considerar. Debe haber reconciliación, pero no necesariamente vamos a estar en el mismo nivel de cercanía unos con otros. ¿Y qué implica esto? Porque si el perdón necesita, ¿verdad? Tiene como mira la reconciliación. Y nosotros lo vemos en Dios eso, Charbel. O sea, Dios nos perdona, nos libera de nuestra responsabilidad moral por nuestro pecado. Pero no dice, ok, yo te perdono todo, pero ya te dejé. No, no. ¿Qué hace Dios? Él me libera de eso. ¿Y qué me hace? ¿Me hace su hija? Así me es. Reconcilia con él. Increíble. Entonces, su perdón termina en la reconciliación. Uh-huh. Y eso es a lo que tú y yo necesitamos imitar en nuestro perdón los unos con los otros. Entonces, yo te animo a que tú te preguntes quizás si en medio de esa pedida de perdón que tú vas a hacer, hay algo que tú necesitas hacer como restitución, porque hay ocasiones donde yo necesito enmendar las cosas.
3: Sí.
2: Hay circunstancias donde no es suficiente, o sea, sí, ese es el primer y más grande paso, uh-huh. pedir perdón. Pero hay momentos donde yo tengo que arreglar cosas, uh-huh. donde yo tengo que, quizás fue un dinero que yo tomé y yo te pedí perdón porque yo te tomé ese dinero, pero parte del proceso va a requerir que yo te lo devuelva,
3: así es.
2: Que yo te pague lo que te tomé, o diferentes circunstancias que pueden implicar una restitución. Yo debo preguntarme si hay algo más que yo necesito hacer, uh-huh. además de pedir perdón. ¿Cómo? Entonces, en medio de todo esto, recordemos nuestra mirada puesta en la reconciliación, en buscar la paz, en dejar de lado la amargura, y dejarle también el espacio, como mencionaba Charbela, a que Dios obre en la vida del otro y así que es. Dios lleve al otro a decidir perdonarte. Yo no puedo obligar a nadie a perdonarme uh-huh. absolutamente. Uh-huh. Entonces, en medio de todo esto, que tú y yo podamos buscar y mirar el ejemplo de Cristo, uh-huh. el perdón que nos ha sido otorgado a nosotros, nuestra condición caída, nuestra condición de pecado, y saber quiénes somos en Cristo y el perdón que Él nos otorga a cada uno de nosotros.

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1: 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Entonces, cuando se crearon los humanos, no había fósiles. 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Nosotros tendemos a olvidar estos dos últimos hechos cuando vemos reconstrucciones cuidadosas de dinosaurios en pie en los museos. 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
1: Hola Tony, qué bendición encontrarnos nuevamente aquí en Al Punto. ¿Cómo estás?
2: Hola Andrés, gracias. Es un placer siempre estar aquí.
1: Tony, hoy en Al Punto queremos poner el dedo en la llaga de alguna manera y ver los hechos que pasaron recientemente, donde con asombro vimos como una turba de motoristas en un arrebato de violencia terminó con la vida de un conductor de un camión de basura. ¿Cómo podemos entender todo esto que está pasando desde una perspectiva bíblica?
2: Bien, como bien has dicho, el análisis que a mí me gustaría llevar es un análisis bíblico, ¿verdad? Y lo primero es que la violencia no es algo externo al hombre. El hombre tiene ese chip de violencia desde la caída, ¿verdad? Y claramente el Señor lo manifiesta en Mateo capítulo 5, 29, cuando habla precisamente acerca de... Menciona el homicidio y dice que del corazón del hombre provienen los malos pensamientos, los homicidios, el adulterio, la fornicación, robo, falso testimonio y calumnias. O sea, la violencia contra otro hombre, que se reduce en homicidio también, porque en el fondo la violencia no solamente es física. De hecho, hay un texto donde el Señor habla de no matarás, y él dice el Señor, pero no matarás no significa solamente que tú asesines a una persona físicamente, sino que aún el hecho de tú desearle la muerte a esa persona, el llamarlo estúpido, el desear la muerte de él, eso implica que hay homicidio en tu corazón, porque lo que Dios ve es el corazón, y ese corazón está dañado desde el huerto del Edén, ¿verdad? El primer homicidio, de hecho, lo vemos materializarse en Génesis capítulo 4, cuando Caín, por envidia, un tema de orgullo y de descontento contra Dios, una rebeldía contra Dios, mata a su hermano. La ofrenda fue el impulsor, pero en el fondo es que hay un corazón lleno de envidia, ¿verdad? Entonces el hombre viene con ese chip dañado desde la caída. Ahora, ¿qué es lo que va a frenar al hombre? Lo primero es que Dios da una revelación interesante en Génesis capítulo 9, versículo 6, que dice que el hombre que derrame la sangre de otro hombre, por el hombre su sangre será derramada, porque a imagen de Dios es hecho el hombre. Dios revela que hay algo importante. Y es que cada hombre, cada criatura, no importa su condición, su color, su entorno social, lo que sea, tiene la imagen de Dios en él. Cuando tú asesinas a otra persona, ejerces violencia contra otra persona, tú estás dañando la imagen de Dios en ese hombre. Pero Dios no lo deja ahí, no dejen que él tiene la imagen, sino que él dice, por el hombre su sangre se da derramada. Y ahí nos estaba invitando a una venganza personal, porque Dios prohíbe la venganza en otros textos bíblicos. Ahí se estaba dando al magistrado, ¿verdad?, la instrucción de que ejecutaran sentencias sobre esa persona que había fracturado la imagen de otro hombre. Y eso es muy importante, porque en el fondo, Dios, que conoce la maldad que hay en el hombre, instituyó precisamente los gobiernos y las autoridades para que fueran los que frenasen esa maldad. De hecho, cuando en Romanos capítulo 4, ¿verdad? Dios nos habla acerca de la razón de los gobiernos, nos dice lo siguiente, nos dice que el gobierno está constituido, ¿verdad?, para frenar la maldad en el hombre, y dice en Primera de Pedro, por ejemplo, 2:14, someteos por causa del Señor a toda institución humana, sea el rey o la autoridad, o a los gobernadores, para él enviados, para castigo de los malhechores. O sea, el propósito del gobierno es un ente de castigo para aquel que practica la maldad, que practica la violencia contra otros. Y es interesante lo que él dice en Romanos capítulo 13, en el versículo 3, los gobernantes no son motivos de temor para los que tienen buena conducta, sino para el que hace el mal. Deseas, pues, no temer, y esta palabra es importante, la autoridad, haz lo bueno, y tendrás elogio de ella. Es decir, el gobierno debe provocar temor en el delincuente, debe provocar temor para que las personas se restrinjan de hacer la maldad. Era un ente, digamos, regulador y hasta cierto punto un ente de refrenar esa maldad que había en el corazón de los... ¿A través de qué? Bueno, a través de la espada, versículo 4. Si es un ministro de Dios para bien, pero si ese es lo malo teme, porque no en vano lleva la espada, pues es un vengador, oye bien la palabra que usa, que castiga al que practica lo malo. La función de los gobiernos es precisamente refrenar esa maldad. Todos los hombres caídos llevamos la violencia en el corazón. La institución que Dios crea para refrenar la violencia es precisamente los gobiernos. Y hay un texto en la Escritura, en Eclesiastés 11, que reitera lo que yo estoy diciendo. 8, perdón, que dice lo siguiente, 8:11. Como la sentencia contra una mala obra no se ejecuta enseguida, por eso el corazón de los hombres está en ellos entregado enteramente a hacer el mal. Cuando el gobierno no se ocupa del castigo a la violencia, del castigo a lo mal hecho, óyeme, eso incentiva la maldad. Y eso es lo que vemos en muchas sociedades. Podemos hablar de este país, por ejemplo, donde vivimos, ¿verdad? Cuando tú ves que, por ejemplo, no se ejecuta sentencia contra los grandes actos de corrupción, ¿verdad? Y salen impunes. Por una serie de razones, que no es el momento de entrar en eso. Eso incentiva a otros a que vengan y roben. Cuando tú ves que una persona mata a otro, asesina a otro, y no pasa nada, entonces también eso incentiva a que otros continúen haciendo esto. En definitiva, si los gobiernos pierden el poder de coerción, el monopolio de la fuerza que tienen, y se le entregan a las turbas, a las multitudes, como sucedió aquí recientemente, en un caso donde una turba de personas asaltó a otra persona y lo mató, ¿verdad? A un camionero, una turba de motoristas. Tú le estás entregando, el gobierno le está entregando el poder de coerción a esas personas. Y digo esto porque esto no es un incidente aislado. Ya esto hace tiempo que viene sucediendo de diversas maneras, con actos de violencia, inclusive contra autoridades mismas. En las autoridades viales. O sea que el tema aquí es que cuando un gobierno no hace lo que Dios le ha mandado hacer, que es ser un agente de restricción del mal y de castigo a aquellos que ejercen la violencia, estamos invitando a una anarquía. Y muchas veces eso es lo que vemos, que es la tendencia de muchos países, incluyendo el nuestro, a ir hacia una anarquía porque el gobierno no está ejecutando la función para lo cual Dios lo creó, que es para refrenar el mal. Ahora también, no solamente culpemos al gobierno, hay una sociedad que se complace en esas cosas, porque es una sociedad que está bombardeada, ¿verdad?, por una cultura de violencia. Nosotros a través de los medios de comunicación estamos recibiendo violencia a las 24 horas del día, a los 7 días de la semana. Películas, televisión, el mismo lenguaje violento y agresivo de comunicadores aquí, en las emisoras de radio, en los medios de televisión, eso incita también a la violencia de una forma o de otra. Vivimos una cultura de violencia, las películas, por años repitiendo lo mismo, de invitando a la violencia, mostrando ejemplos de violencia, y después vemos una persona que coge un rifle y empieza a disparar en una escuela y nos pregunta, pero ¿qué pasó? No, ¿qué pasó? No. O sea, nosotros hemos estado vendiendo la violencia como una solución, como una respuesta a las frustraciones y al pecado en el corazón del hombre. Y nos preguntamos entonces, ¿qué pasó? No. Ese es el resultado de todo lo que estamos viviendo nosotros.
1: Tony, a menudo caemos en el error quizás de no darle valor a lo que llamamos las pequeñas cosas. Ese semáforo en rojo que no se puede pasar o ignorar medidas de tránsito aún pequeñas. ¿Crees que hemos subestimado ese impacto que pueden llegar a tener las pequeñas transgresiones?
2: Yo creo que sí, que lo hemos subestimado. Y para darte el ejemplo, ¿verdad?, de cosas recientes que han pasado aquí en la República Dominicana, yo te voy a tomar el ejemplo de precisamente del desorden, el caos, la anarquía que hay con los motores. Empezamos a ver motores en vía contraria. Al principio nos molestaba. Después nos fuimos acostumbrando y ya ni siquiera nos damos cuenta, se ha normalizado la transgresión a las leyes de tránsito de esa persona. A ellos violando la luz roja en los semáforos, y a veces le pasan al lado a la autoridad, al policía que está ahí, y no hace absolutamente nada. Poco a poco nosotros vamos normalizando una conducta anárquica que a la larga, ¿verdad?, hace que esas personas se sientan por encima de la ley. Y no quiero caerle arriba solamente ese gremio, porque hay otros muchos gremios aquí que actúan igual. Es un problema del hombre. Pero ese problema, reitero lo que te decía ahorita, hay que corregirlo, ¿verdad?, mediante el ejercicio de la autoridad, a lo cual muchas veces el gobierno renuncia. Y lo interesante es ver que, por un lado, a veces hay un abuso de la autoridad, ¿verdad? Y por otro lado, a veces hay una displicencia completa a la autoridad y no hay ninguna reacción. Ahora, es interesante también ver cómo nosotros los creyentes, como tú me señalabas, ¿verdad?, muchas veces no solamente nos hacemos de la vista gorda esas cosas, sino que nosotros mismos las practicamos. Porque como decía un amigo nuestro fallecido, ¿verdad?, aquí hay supuestamente 2 millones de creyentes. Deberíamos ser un ejemplo que impacte la sociedad. Pero muchas veces nosotros somos los primeros que violamos las leyes. Los primeros que muchas veces transgredimos la ley en el manejo, en el tránsito vial, en el pago de los impuestos y una serie de cosas. Entonces, y no solo eso, sino que también callamos ante, ¿verdad?, la inacción de los gobiernos ante estas cosas. Y no levantamos nuestra voz protestando por estas cosas que están pasando. Y nosotros nos hacemos en cierta medida cómplices, porque el que ve lo mal hecho y no lo denuncia, no lo dice, también en cierta medida se hace cómplice de eso. Y yo creo que, ¿cuál es la respuesta? ¿Cuál es la salida? Bueno, la salida primeramente es que los creyentes tratemos de vivir como Dios nos manda a vivir, primeramente como pacificadores, Mateo capítulo 5. O sea, nosotros estamos llamados a ser el ejemplo, ¿verdad? Las bienaventuranzas hablan del creyente como un pacificador, alguien que busca la paz. Bienaventurados los pacificadores, porque de ellos es el reino de Dios. Entonces, nosotros los creyentes, y con eso no estamos diciendo que el creyente viene con un alma curada, ¿verdad? Y que nosotros somos pacificadores porque éramos así y por eso no estamos ganando el cielo. No. Nosotros éramos igual que todos. Ahora, el Señor Jesucristo nos ha transformado, nos ha regenerado, nos ha hecho amar su ley, ha implantado el Espíritu Santo en nuestro corazón, y el carácter de ese creyente, de lo cual Cristo habla en Mateo capítulo 5, debe ser una persona que procure la paz. Muchas veces somos tentados, por ejemplo, y yo soy el primero, al homicidio mental de esas personas que violan el tráfico, que te cruzan por delante un motor o lo que sea, y nosotros debemos cuidarnos de eso también, porque para Dios lo importante es el corazón, y muchas veces cometemos homicidio contra esas personas que hacen esas cosas. Tenemos que pedir al Señor que nos dé un cambio, ¿verdad?, y que nos ayude a nosotros reflejar ese espíritu de mansedumbre, de amabilidad, de gentileza, que debe manifestar el cristiano, que debe ser un pacificador, un promotor de la paz.
1: Bueno, Tony, nos dejas con un desafío enorme. Así que bueno, ¿sabes cuál es el próximo programa que vas a hablar?
2: Como usualmente te digo, no lo tengo todavía.
1: Está bien. Sí. Bueno, gracias por acompañarnos en Al Punto.
2: Gracias a ti, Andrés.

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1: Es la una.
2: Hoy se tiende a definir por una metodología más que por una teología. Y en los llamados círculos evangélicos de hoy en día prolifera el mismo tipo de pluralismo que vemos en el liberalismo histórico.
3: Se dice que la doctrina divide. Por lo tanto, se supone que la doctrina es un obstáculo para la unidad cristiana. Bienvenido a Renovando tu Mente con el Dr. R.C. Sproul, mientras continuamos con la tercera entrega en una interesante serie de enseñanza de 9 lecciones que hemos titulado La Novia de Cristo. En esta serie, el Dr. Sproul ofrece una visión general de la eclesiología, es decir, la doctrina de la Iglesia, a la vez que explica cómo la verdad de las Escrituras es la base de la unidad de la Iglesia y analiza las características de una Iglesia bíblica. La unidad de la Iglesia del Nuevo Testamento debe ser una unidad de fe, una unidad basada en un compromiso común con la verdad y el Evangelio. En nuestros días, sin embargo, muchos buscan una unidad basada en ignorar el contenido de nuestra fe. Acompáñame al salón de clases a escuchar una vez más al Dr. R.C. Sproul mientras explica por qué cualquier unidad cristiana que ignore la doctrina cristiana es una unidad no cristiana.
2: Cuando era niño, aprendí una canción antigua, un adagio, que me ha servido mucho. Estoy seguro de que todos ustedes la reconocerán al oírla. Dice más o menos así: los especímenes ornitológicos de plumaje similar tienden a congregarse habitualmente en la mayor proximidad posible. Todos sabemos lo que eso significa, ¿cierto? Aves del mismo plumaje vuelan juntas. Uno de los especímenes ornitológicos, ¿verdad? Las aves del mismo plumaje o un plumaje similar vuelan juntas. Tenemos una tendencia de querer congregarnos con personas que tienen valores similares y puntos de vista similares. Personas que aprecian lo que nosotros apreciamos y tendemos a congregarnos de acuerdo con eso. De hecho, uno de los escándalos, creo, del protestantismo es que muchas veces la composición de los miembros de la Iglesia no se define por una confesión común de fe en términos de compartir la misma doctrina, sino que las iglesias tienden a establecerse basadas en líneas socioeconómicas de similitud. Este es uno de los aspectos que siempre he respetado de la Iglesia Católica Romana, es que la Iglesia esté establecida según el concepto de parroquia. No tienes la primera, segunda, tercera, cuarta y quinta Iglesia Católica Romana en la misma manzana de la ciudad, como sucede con la primera bautista, la segunda bautista, o la primera presbiteriana, la segunda presbiteriana, la tercera presbiteriana, etcétera. Con frecuencia doy conferencias en Filadelfia, en la 10ª iglesia presbiteriana. No sé qué pasó con la 9ª iglesia presbiteriana, pero la unidad del Nuevo Testamento es una unidad que debe ser una unidad de fe. La Iglesia Católica ha dicho, tendremos personas que son gerentes, obreros, de varios orígenes étnicos, diversos orígenes económicos, todos en la misma congregación. Creo que es una práctica maravillosa porque la Iglesia no debe dirigirse a un grupo demográfico en particular. Toda la sociedad está llamada a participar en el cuerpo de Cristo. En la comunidad del Nuevo Testamento no había una iglesia bautista en Éfeso y una iglesia presbiteriana en Éfeso y una iglesia luterana en Éfeso. Era la iglesia de Éfeso. Había una iglesia allí. Por supuesto, eso puede ser cierto hoy en día en pequeños pueblos y ciudades, pero en su mayor parte tenemos esta proliferación. Pero de nuevo, la unidad de la que habla el Nuevo Testamento es una unidad de fe. donde la gente se reúne debido a un compromiso común con la verdad y el Evangelio. En nuestros días hemos visto intentos de encontrar la unidad, por un lado, estrictamente a través de estructuras organizativas visibles. Otra forma en la que intentamos encontrar la unidad es concentrando nuestros esfuerzos en lo que podría llamarse unidad espiritual. Recuerdo que en los años 70, cuando estaba en Pensilvania, en el Centro de Estudios Ligonier, recibimos a un grupo de cristianos que habían venido de Francia a visitarnos. Era un grupo carismático de cristianos, pero aunque compartían su experiencia carismática, procedían de una gran diversidad de trasfondos eclesiásticos. Algunos eran luteranos, católicos romanos, pentecostales y otros presbiterianos. Lo pasé muy bien con ellos. Hablaban con mucho gozo y entusiasmo de la unidad que habían experimentado al ser uno en el Espíritu. Con la llegada del movimiento carismático, la canción Somos Uno en el Espíritu se hizo muy conocida entre los cristianos de todo el país. Estas personas estaban realmente emocionadas y estaban felices de poder disfrutar de la comunión que disfrutaban unos con otros a pesar de las barreras de su trasfondo denominacional. Me hablaban de ser uno en el Espíritu. Me asombró su evidente sentido de unidad y les dije, ¿cómo han podido superar algunas de las graves diferencias históricas que tienen? Ellos dijeron, bueno, ¿cómo qué? Por ejemplo, mencioné un par de ellas. Hacer eso fue un error, porque 5 minutos después estaban peleándose por esos temas. En otras palabras, fueron capaces de tener su unidad siempre y cuando dejaran de lado sus diferencias doctrinales. ¿Y puedes sentir la tensión que eso produce? Por un lado, hay algo extremadamente positivo sobre la comunión y la unidad espiritual que era real, que pudieron disfrutar. Y que los cristianos deberían poder disfrutar de la comunión con cristianos de otras denominaciones, me parece a mí. Pero el lado negativo, el peligro de eso, es tratar de ignorar o pasar por alto las diferencias doctrinales por completo. Esa parece ser la tendencia de nuestra cultura actual y el axioma de nuestros tiempos es la afirmación, la doctrina divide. ¿Cuántas veces has oído decir eso de la doctrina divide? Permítanme preguntar a mi audiencia en el estudio, ¿cuántos de ustedes están de acuerdo con esa afirmación de que la doctrina divide? Déjenme ver sus manos, casi todos. De hecho, creo que todos levantaron la mano. Yo estoy de acuerdo. Creo que es cierto, históricamente, la doctrina tiende a dividir a la gente. No creo que haya ninguna duda al respecto. En primer lugar, permítanme preguntar, ¿por qué divide? No parece dividir a la gente en la comunidad liberal, tanto como lo hace entre los conservadores. Los evangélicos parecen estar siempre peleándose entre ellos por la doctrina, mientras que la tendencia en las instituciones liberales y parte del orgullo de ser liberal es ser de mente abierta y tolerante y pluralista. ¿Cómo es que han sido capaces de alcanzar un nivel tan alto de tolerancia hacia puntos de vista distintos a los suyos? Mientras que los conservadores están convencidos de sus posturas y se pelean por todo. No creo que esto lo explique del todo y puede que sea un poco simplista, pero algo que se me ocurre con frecuencia es que lo que he encontrado en el lado liberal de la iglesia es esta postura tolerante hacia la teología siempre que no sea ortodoxa, siempre que no sea conservadora. Con esa teología sí que se tornan muy vociferantes al respecto y te topas con liberales de mente estrecha. Pero pienso, y honestamente lo creo así, y es algo terrible de decir, pero lo creo así, que la razón básica por la que las iglesias liberales son capaces de tolerar una variedad tan amplia de doctrinas es porque la doctrina no les importa en lo absoluto. no se apasionan por el contenido de la fe cristiana. Mientras que en el entorno conservador, la gente está dispuesta a dar su vida por la verdad de las Escrituras y por la verdad de Dios, porque consideran que estos temas tienen una relevancia eterna. Creo que la acusación más contundente contra el liberalismo del siglo XIX fue la que lanzó el teólogo suizo Emil Brunner en su obra clásica Das Mittler o El Mediador, en la que hablaba de la cristología que se desarrolló o degeneró en la teología del siglo XIX y que acabó con la negación de la deidad de Cristo y su expiación y otros temas. Pero Brunner dijo que podía definir la esencia del liberalismo del siglo XIX en una palabra, y la palabra era anglava o incredulidad. Incredulidad. Dijo que el liberalismo del siglo XIX fue un monumento a la incredulidad. Estoy de acuerdo con él. Ahora puedo ver por qué ese entorno puede ser tan tolerante con respecto a los principios de las declaraciones de credo del cristianismo. Porque eso no les importa. Pero los credos sí les importan a los creyentes, porque a los creyentes les preocupa el contenido de su fe. Los creyentes que intentan al menos ser fieles a las Escrituras, si es que leen sus Biblias, saben que prácticamente en cada página de las epístolas del Nuevo Testamento hay una exhortación con respecto a guardar la verdad de la fe una vez entregada. Y también verán que Pablo, por ejemplo, está muy preocupado cuando da su consejo a Timoteo y a Tito y a otros de cuidarse de aquellos que socavarían la verdad de la fe apostólica por medio de la falsa doctrina. De nuevo, la controversia más volátil en la historia de la teología fue la reforma del siglo XVI, porque esa doctrina era la doctrina de ¿qué es el Evangelio? No era un tema periférico, un asunto secundario o un detalle menor, sino que se luchaba por el asunto básico: ¿qué debo hacer para ser salvo? Lutero, por supuesto, soportó grandes dificultades y la hostilidad de multitudes de personas por el furor de la controversia que arreciaba. Hacia el final de su vida, Lutero hizo esta observación. Dijo: hemos visto la luz del Evangelio abrirse paso en nuestros días e iluminar las tinieblas. Recuerden el lema de la Reforma: post tenebras lux, después de las tinieblas luz. Lutero dijo que sería inevitable que en un corto periodo de tiempo la verdad del Evangelio se ocultara una vez más en la oscuridad. La razón por la que predijo eso fue que dondequiera que se predique el Evangelio hay división. Y dondequiera que se predique el Evangelio brota la controversia. Y la gente no quiere una controversia continua. Queremos paz. Ayer estaba en el camerino del club de golf y uno de mis amigos estaba llenando un crucigrama y estaba luchando con una respuesta. Él me preguntó: Arsí, aquí hay uno que no se me ocurre. Le dije: ¿cuál es? Me dijo: ¿cuántas letras había en el espacio y que la única pista era la palabra Chamberlain? Si hubieran sido cuatro espacios, hubiera dicho Wilt. Pero había más, 6 o 7. Y le dije: ese es Neville Chamberlain. Y él preguntó: ¿quién es ese? Le respondí: Neville Chamberlain es la imagen arquetípica por excelencia de la persona que vende todo en las negociaciones. Una de las fotografías más famosas del siglo XX es una foto de Neville Chamberlain cuando era primer ministro de Inglaterra, después de volver a Londres de sus reuniones en Múnich, donde se reunió con Hitler y sus compinches. Ahí está Chamberlain, inclinado sobre el borde de un balcón con su paraguas colgando de su muñeca y sus brazos están extendidos y está diciendo sus palabras inmortales. Hemos logrado la paz para nuestro tiempo, en el mismo momento en que Hitler estaba movilizando la Blitzkrieg de Europa del Este. Y al ver una imagen como esa del pasado, pensamos en las personas que prefieren tener paz a cualquier precio. De nuevo, el mensaje de los falsos profetas de Israel era que predicaban paz, paz, cuando no había paz. La paz que ellos proclamaban es lo que Lutero llamó una paz carnal. Lutero dijo que cuando el evangelio es predicado con pasión y con exactitud, no trae paz. De hecho, nuestro Señor mismo dijo, no he venido a traer paz, sino espada. No es que estemos llamados a usar las armas del combate militar para promover la extensión del reino, sino que debemos ser pacificadores, personas pacíficas, tolerantes, amables y pacientes. Pero si nos fijamos en el registro de la historia, los profetas de Israel lucharon por la verdad. Y cada vez que lo hacían, surgía la controversia. John Stott escribió una vez un pequeño libro titulado Las Controversias de Jesús. No solo un Cristo controversial, sino Cristo el que generaba controversias. Porque dudo que haya habido algún ser humano en este planeta que en tan corto periodo de tiempo generara tanta controversia en su vida como lo hizo Jesucristo. La gente estaba a favor o en contra de él. El registro de la Iglesia Apostólica en el Libro de los Hechos es el registro de una controversia continua e incesante. Y la controversia se centró en la predicación del Evangelio. Tan controvertida era la predicación del Evangelio que el establecimiento religioso de la comunidad judía, el Sanedrín, prohibió a los apóstoles predicar el Evangelio. ¿Por qué? Porque dividía a la gente. ¿Por qué? Porque era controversial. En nuestra generación se nos ha dicho una y otra vez que la mayor virtud es la paz. Hemos vivido en una época en la que se ha lanzado una bomba atómica. Hemos visto guerras por todas partes y estamos cansados de tener discusiones. Estamos cansados de que la gente se pelee entre sí. Estamos cansados de que la gente se mate entre sí. Gracias a Dios, las iglesias ya no están quemando a la gente en la hoguera o poniéndolas en potros de tortura y ese tipo de acciones como sucedía en siglos pasados. Hemos aprendido a coexistir con personas con las que no estamos de acuerdo. Valoramos esa paz, pero me temo que el peligro es que la valoremos tanto que estamos dispuestos a oscurecer el evangelio mismo. Por eso debemos tener cuidado de hablar de unidad cuando en realidad no la tenemos. A veces creo que pensamos que tenemos más unidad de la que realmente tenemos. Históricamente, en la época de la Reforma, los protestantes no solo se llamaban protestantes, sino que se llamaban evangélicos. Se llamaban evangélicos porque abrazaban el evangelio. A lo largo de la historia, aunque los evangélicos del siglo XVI se fueron y fundaron diferentes denominaciones, la Iglesia de Inglaterra, el anglicanismo, el episcopal, el luteranismo, el calvinismo y otras más, sin embargo, todavía había algunos principios fundamentales de unidad que unían a los evangélicos históricos. Y los dos puntos principales de unidad en el evangelicalismo histórico y clásico eran dos de las solas de la Reforma. Primero, sola escritura, y segundo, sola fide. lo que significa que todos los diferentes grupos protestantes creían que la Biblia era la autoridad final para asuntos de fe y práctica. Todos ellos creían en la inspiración e infalibilidad de la Biblia. En segundo lugar, estaban de acuerdo en el asunto cardinal del siglo XVI, es decir, la doctrina de la justificación por la fe sola. Así que independientemente de sus diferencias con respecto a los sacramentos y otras doctrinas, al menos había ese cemento que unía a los protestantes. Esa unidad perduró durante varios siglos. Es solo en nuestros días que hemos visto a ese grupo de personas que se llaman a sí mismos evangélicos que han roto filas sobre estas dos doctrinas. Hasta hace 20 años, casi se podía garantizar que una persona que se llamaba a sí misma evangélica creía que la Biblia era la palabra de Dios, que era infalible, que estaba inspirada, que era inerrante. Ya no se puede hacer esa suposición. Esa unidad ha sido demolida. Hace 20 años se podía suponer que cualquiera que creyera que se llamara a sí mismo evangélico creía no solo que la justificación era por la fe sola, sino que la doctrina de la justificación por la fe sola era esencial para el evangelio y esencial para la fe cristiana y que nadie la negociaría nunca. Hoy en día ya no se puede hacer esa suposición. De hecho, un historiador argumenta que el término evangélico ahora ha sido vaciado casi por completo de su significado, donde históricamente ser evangélico significaba algo a nivel doctrinal. Es decir, se definía en términos de una confesión particular. Hoy se tiende a definir por una metodología más que por una teología. Y en los llamados círculos evangélicos de hoy en día prolifera el mismo tipo de pluralismo que vemos en el liberalismo histórico. Ahora, la unidad que sí existe, gracias a Dios, y que siempre existirá, es la unidad de la Iglesia invisible. Ese es el concepto de unidad que examinaremos en nuestra próxima sesión.
3: 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Nos alegra que te hayas unido a nosotros. En un momento regresamos con el Dr. Sproul para concluir esta lección. 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Muchas iglesias han demostrado que pueden disfrutar de paz y unidad. Pero, ¿a qué precio? La doctrina es ese elemento divisivo que puede romper la unidad y ser calificado de perturbador de la paz. En esta lección, el Dr. Sproul nos ha recordado que la doctrina divide. Antes de irnos hoy, el Dr. Sproul tiene un comentario final para nosotros.
2: Realmente tratar de vivir como cristiano es vivir en el filo de la navaja, ¿no es así? Si es posible, en cuanto de ustedes dependa, dice la Biblia, estén en paz con todos los hombres. Realmente tenemos que hacer todo lo posible para mantener la paz, pero al mismo tiempo estamos llamados a ser fieles a la verdad del Evangelio y a la pureza de la Iglesia. Recuerdo que cuando fui ordenado, tuve que hacer el voto de trabajar por la paz, la unidad y la pureza de la Iglesia. Y todos los que fuimos ordenados en esa iglesia tuvimos que hacer el mismo voto. 3 elementos: paz, unidad y pureza. pero lo que encontré en el ministerio fue que era casi imposible llevar a cabo los tres elementos para la satisfacción de todos los demás. Porque si había un asunto doctrinal donde la pureza de la iglesia estaba en juego, si hablabas, inmediatamente serías acusado de perturbar la paz y la unidad de la iglesia. Así que la idea era que la única manera de trabajar por la paz y la unidad de la iglesia era olvidarse de la pureza de la iglesia. Entonces, ¿cómo lo haces? Es extremadamente difícil preocuparse por estos tres elementos. Sin embargo, creo que es nuestro deber como cristianos trabajar por los tres.
3: Jesús dijo a sus discípulos que en la iglesia habría tanto cizaña como trigo. Dentro de la iglesia hay meros profesantes de la fe, así como verdaderos creyentes. Teológicamente, esta diferencia se ha descrito en términos de la iglesia visible e invisible. En el siguiente episodio de Renovando tu Mente, R.C. Sproul examina y explica el significado de esta doctrina crucial.
2: Una de las advertencias más aterradoras que Jesús da al final del Sermón del Monte es que en el último día muchos vendrán a Él diciendo: Señor, Señor, no hicimos esto en tu nombre y no hicimos eso en tu nombre. Él les va a decir: jamás los conocí. Apártense de mí los que practican la iniquidad.
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2: Las Escrituras muestran que aquellos que libran las batallas de Dios a menudo terminan heridos, encarcelados e incluso asesinados como resultado de su servicio. Los cínicos podrían observar esas vidas y con un suspiro llegar a la conclusión de que no hay buena acción que no reciba castigo. Pero el autor de Hebreos ve un panorama más amplio. Él nos recuerda que un día Dios honrará absolutamente todo lo que hayamos hecho con fe y amor. ¿Te sientes desalentado hoy? ¿Te sientes insignificante? ¿Te sientes olvidado después de tratar de servir a Dios? Ten la seguridad y la tranquilidad de que Dios no olvidará nada de lo que hayas hecho en tu servicio a Él o a los demás.
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1: Son las 2.
2: 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Pocas cosas pueden hacernos sentir tan pequeños como la tarea de predicar a Cristo a los adolescentes y jóvenes. No solo cuando consideramos la enorme importancia de la tarea, sino también por las distracciones de nuestra era digital, las ideologías que quieren cautivar sus mentes y la multitud de mentiras que el mundo les presenta. A veces parece una misión imposible predicar a jóvenes que necesitan desesperadamente de la gracia de Dios, pero que durante tu prédica tendrán la tentación de distraerse con el teléfono y que, luego de oírte, seguirán siendo bombardeados por distracciones e ideologías a donde vayan. ¿Acaso podemos competir contra todas las otras voces que ellos escuchan en sus vidas y quieren desviarlos de la verdad? Si te sientes insuficiente y pequeño frente a este privilegio y desafío, esto es lo primero que debes saber. ¡Felicitaciones! Dios se complace en poner su tesoro en vasos de barro como tú y como yo, para que la extraordinaria grandeza del poder sea de Dios y no de nosotros, según 2 Corintios 4:7. Tu pequeñez, con tus propias luchas y temores, ante el reto enorme de predicar a jóvenes, no te descalifica para esa tarea. Más bien, te califica si estás dispuesto y te esfuerzas en predicar el Evangelio con fidelidad para la gloria de Dios y no para la tuya. Al mismo tiempo, aunque cada generación es diferente, y por eso pueden intimidarnos los desafíos particulares de predicar a las nuevas generaciones, toda generación es igual en lo más fundamental hasta el día en que Cristo regrese. Toda generación necesita abandonar la idolatría, que es poner cualquier otra cosa en sus vidas en el lugar que solo Dios merece, y creer en el Evangelio. Además, toda generación está caracterizada por corazones de piedra que dependen de la obra del Espíritu Santo por medio de la palabra, para solo así nacer de nuevo y atesorar a Cristo. Reconocer esto es liberador. Significa que no tienes que tratar de reinventar la rueda cuando preparas una prédica o te encuentras en el púlpito. Ya tienes el mensaje eterno necesario para impactar a personas de todas las edades. Estas verdades deben llevarnos a confiar más en el poder y la necesidad de la predicación del Evangelio a los jóvenes, y también deberían animarnos. Sin embargo, es posible saber todo esto y todavía preguntarnos, ¿cómo podemos ser fieles en nuestra predicación a las nuevas generaciones? Hay demasiado para hablar al respecto, pero en este artículo compartiré contigo 5 lecciones que han sido vitales para mí. Número 1. Procura tener a Cristo en el centro. El apóstol Pablo ejemplifica esto cuando escribe a la iglesia en Corinto, en 1 Corintios 2:2, lo siguiente. Nada me propuse saber entre ustedes excepto a Jesucristo y este crucificado. Esto no significa que no podamos hablar de diversos temas en nuestra predicación. En la misma carta, Pablo habla de dones espirituales, de soltería, de la cena del Señor y de otros asuntos. De igual forma, deberíamos hablar de cuestiones apremiantes para los jóvenes, cómo tomar decisiones, qué necesitan saber sobre la soltería, el noviazgo y el matrimonio, cómo aprovechar el tiempo y ser fructíferos para la gloria del Señor, entre otros asuntos. Y también deberíamos hablar de temas que son relevantes para los jóvenes, pero que ellos todavía no lo saben o no son de su interés. Pero Pablo enseñó centrado en el Evangelio, resaltando la obra de Cristo y cómo debemos vivir a la luz de esa realidad. Y lo mismo deberíamos hacer nosotros. Puedes ver a lo largo de 1 Corintios cómo lo hizo. Solo cuando Cristo está en el centro de nuestra predicación, podemos impactar a las nuevas generaciones para la eternidad. La mayor necesidad de los adolescentes y jóvenes es conocer a Cristo y atesorarlo cada día más. El Evangelio es el único mensaje que traerá salvación a los perdidos y edificación a los convertidos. Es el mensaje que confronta y refuta tanto al legalismo como al libertinaje dentro y fuera de la iglesia. Es lo que cambia nuestra manera de ver la vida y cada asunto que abordemos. Por lo tanto, debemos confiar en el poder del Evangelio. Pero no solo eso, sino que también nuestra forma de predicar debe demostrar esa confianza. Así lo hacía Pablo, quien no dependía de técnicas de persuasión o sabiduría humana, como el entretenimiento o el buscar parecer geniales, sino que dependía del Espíritu Santo, como dice en 1 Corintios 2:4. Número 2. Procura contextualizar tu enseñanza. En nuestra época poscristiana, los jóvenes no saben qué significan en realidad muchas palabras que son comunes para los cristianos, como evangelio, justificación, pecado, santificación, bendición y muchas otras. Para los jóvenes de afuera de la iglesia, hablarles en lo que sería cristianol no les sirve de mucho, pues no entienden a qué nos referimos. Esto se puede deber a sus prejuicios o suposiciones sobre la fe. Pero lo mismo sucede también con los jóvenes de adentro de la iglesia, quienes suponen entender bien a qué se refieren muchas palabras que usamos, cuando en realidad tienen una comprensión superficial de estos conceptos por cuestión de costumbre. Esto ilustra la importancia de contextualizar el mensaje para nuestra audiencia. En el caso del vocabulario teológico, por ejemplo, debemos ofrecer a los jóvenes definiciones y expresiones abreviadas en sus propios lenguajes para que nuestra enseñanza sea entendible y pueda penetrar en sus corazones. Por ejemplo, antes en este artículo definí la palabra idolatría como poner cualquier cosa en el lugar que solo Dios merece. Esto ayuda a los jóvenes a entender cómo compartir el evangelio a otros y puede animarlos a traer a sus amigos no creyentes a las reuniones de la iglesia. Entonces, no asumas que los jóvenes saben a qué te refieres cuando usas un término teológico o hablas de una doctrina. Pero tampoco les des una definición cargada de más lenguaje extraño para ellos. Tu meta no debe ser sonar intelectual, sino ser claro y accesible. Por ejemplo, en el libro de Hechos, cuando Pablo predica el Evangelio a los judíos, suele hablar del pecado como el quebrantamiento de la ley de Dios. Pero cuando predica a los gentiles que no conocían la enseñanza del Antiguo Testamento, personas que no estaban familiarizadas con lo que decía la Biblia, como las nuevas generaciones, él entonces solía hablar del pecado como idolatría, que es otra forma bíblica de hablar de este asunto. Pablo buscó contextualizar su enseñanza, y lo mismo debemos hacer nosotros sin abandonar la fidelidad a la Biblia. De lo contrario, es posible que los jóvenes no entiendan de qué estás hablando y cómo se aplica a sus vidas. Es como hacerles ver la película más hermosa de todos los tiempos en otro idioma, pero sin subtítulos para ellos. ¿Creerás que les ayudas a disfrutar la película cuando en realidad ellos agradecerían entender mejor qué está pasando? Lo cual nos lleva a nuestro tercer punto. Número 3. Procura conocer a los jóvenes. Necesitas conocer a los jóvenes y su visión del mundo lo suficiente como para saber cómo aplicar la enseñanza de la Biblia a sus vidas. El propósito de la predicación no es la simple transmisión de información, sino la transformación de nuestros oyentes. Así que es importante entender las distintas narrativas de nuestra cultura actual, las formas en que los jóvenes entienden sus vidas y cómo deben vivir, apuntándolos a la verdad y ayudándolos a ver cómo el Evangelio confirma aspectos de esas narrativas, pero al mismo tiempo cómo esas verdades los desafían con implicaciones prácticas. Sobre este asunto, por ejemplo, todo predicador debería estudiar el sermón de Pablo a los atenienses, narrado en Hechos 17, del 16 al 34. Conocer a los jóvenes requiere escucharlos con atención e involucrarnos en sus vidas más allá de que simplemente nos vean en un púlpito. Necesitas conocerlos profundamente en la medida de lo posible. Las mentiras que han creído, sus dudas y temores, las cosas que anhelan, las historias que creen y dan por sentadas. Predicar sin conocer el corazón de tu audiencia es disparar flechas sin saber dónde está el blanco al que debes apuntar. Tu flecha podrá ser muy bonita y el viento del Espíritu en su soberanía siempre puede moverla para que llegue a donde Él quiere, Pero eso no justifica la irresponsabilidad de no conocer a dónde apuntar. Número 4. Procura abordar las preguntas de los jóvenes. Una vez que entiendes la contextualización y conoces las dudas y preguntas de los jóvenes que escuchan tu predicación, ¿por qué no abordarlas de antemano mientras predicas? Pocas cosas pueden ser más persuasivas que esto. Transmite al oyente que tu mensaje en verdad es coherente y que realmente va dirigido a sus vidas. En nuestros días, pocas personas hacen esto tan bien como el psicólogo canadiense Jordan Peterson, cuando comunica sus argumentos desde su postura no cristiana. Esto ayuda a explicar por qué tantos jóvenes lo escuchan con expectativa. Pero esta forma de enseñar no es ajena a la Biblia. Esto es algo que Pablo nos modela en su carta a los Romanos. Cuando el lector viene pensando en una objeción o pregunta, antes de que pueda levantar la voz y protestar o preguntar, Pablo se adelanta al presentar la objeción o pregunta de la forma más fuerte posible, cero muñecos de paja, y luego responde a ella con la verdad bíblica mientras avanza su argumento. Esto hace que el lector vaya comprendiendo no solo la consistencia de lo que viene leyendo, sino también que este mensaje habla a su vida y provee respuestas. Esto implica entender nuestra predicación como una forma de hacer apologética, lo cual es indispensable en una cultura poscristiana como la nuestra. Los mejores jugadores de ajedrez buscan anticipar cómo el jugador frente a ellos moverá sus piezas y entonces adelantarse a su jugada. Los mejores predicadores procuran hacer lo mismo a fin de ganar a sus oyentes. Número 5. Procura vivir lo que predicas. Si los jóvenes están hartos de la hipocresía y falsedad a su alrededor, ¿por qué deberían escucharte si tus acciones no son coherentes con tus palabras? Las nuevas generaciones tienen un olfato agudo para detectar cuando somos como un perfil falso de Instagram, cuando no conocemos a fondo lo que enseñamos, cuando eso no ha impactado nuestras vidas y cuando no vivimos las cosas que predicamos. Ellos buscan algo auténtico. Deberían poder encontrarlo no solo en nuestro mensaje, sino también en nuestra forma de compartirlo y vivirlo. Esto es lo que más credibilidad nos dará como predicadores. No podemos llegar a los corazones de las nuevas generaciones si no hablamos desde nuestro propio corazón. Debes ser impactado por el mensaje que vas a predicar antes de predicarlo a los demás. Tu carácter y forma de vivir es la mayor apologética que puedes ofrecer de la autenticidad de tu predicación. Como dije al comienzo, hay mucho más para decir, pero estos consejos son fundamentales para una predicación fiel. Te animo a perseverar en esta tarea y buscar crecer en obediencia a Dios, sabiendo que Él quiere moldearte para que vivas conforme a este mensaje glorioso que ha puesto en ti, pues es imposible que puedas hacer esto en tus propias fuerzas. Recuerda que Dios se deleita en usar vasos de barro como nosotros para llevar su verdad eterna a una generación asediada por mentiras. Gracias por escucharnos. 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
1: Soy Omar Jaramillo y quiero darles la bienvenida al programa Abre la Biblia con el pastor Colin Smith en la voz de Fausto González de Chávez. Nos alegra que te hayas unido a nosotros mientras continuamos con este mensaje titulado La Predicación, en el cual iniciamos examinando lo que creemos acerca de la Biblia. Así que hemos estado viendo la fuente, el poder, la autoridad, y al continuar el mensaje hoy, también vamos a pasar un tiempo examinando lo que creemos acerca de la predicación. Así que toma tu Biblia y acompáñanos en el libro de Nehemías. Estaremos estudiando el capítulo 8 durante una parte del programa de hoy. Así que con nosotros, aquí está el pastor Colin.
0: Quiero comenzar con algunas observaciones de la Biblia sobre lo que creemos acerca de ella, lo que creemos sobre la Biblia. Primero, su origen. La Biblia nos dice en 2 Timoteo 3:16 que toda la Escritura es inspirada por Dios y útil para enseñar, para reprender, para corregir, para instruir en justicia. En otras palabras, la propia afirmación de la Biblia y lo que nosotros como comunidad de creyentes sostenemos es que la Biblia no es la palabra del hombre acerca de Dios. Oye bien, la Biblia no es la palabra del hombre acerca de Dios, sino que es la palabra de Dios para el hombre. Por eso las Escrituras son distintas a cualquier otro libro. Por eso nos enseñan, nos reprenden, en otras palabras, nos dicen dónde estamos mal, nos corrigen, nos llevan por el camino correcto y nos instruyen en justicia. La Biblia hace mucho más que darnos información sobre Dios. También nos equipa para vivir una vida que sea agradable a Dios. Eso es lo que creemos sobre la Biblia y su origen. En segundo lugar, creemos que la Biblia tiene poder. Mira Hebreos 4:12. Porque la palabra de Dios es viva y eficaz, y más cortante que cualquier espada de dos filos. Penetra hasta la división del alma y del espíritu, y es poderosa para discernir los pensamientos y las intenciones del corazón. Entonces, las Escrituras mismas están afirmando que la Biblia es mucho más que un libro de consulta o información. Es transformadora en su poder, es la espada del Espíritu y es el medio que el Espíritu Santo usa para traer cambios a nuestras vidas. Ahora llegamos a la tercera cosa que creemos sobre las Escrituras. Su origen, primero, segundo, su poder y ahora su autoridad. Los evangélicos a través de la historia han usado una frase que es muy útil. No se escucha tanto hoy, pero ellos solían hablar de estar bajo la palabra. Estar bajo la palabra. Lo que querían decir con eso es que la palabra nos da dirección, no al revés. Que cuando hay cosas que no entendemos o cosas que encontramos difíciles, nos debemos colocar bajo la autoridad de la palabra de Dios. La alternativa a eso sería que nosotros estuviéramos sobre la palabra, y si ese fuera el caso, tendríamos la libertad de tomar las partes que nos gustan de la palabra y dejar a un lado las que no. Y yo llamo a eso el enfoque del control remoto hacia la Biblia. Es decir, ese enfoque de la Biblia como si estuviéramos pasando de canal en canal usando nuestro control remoto. Te sientas en tu butaca con tu control remoto en mano y vas pasando de canal en canal hasta que encuentras algo que te guste, algo que se adapte a tu estado de ánimo. Y cuando ves que algo no te gusta, simplemente sigues cambiando los canales hasta llegar a algo que sí te gusta. Ahora, cuando se trata de la Biblia, eso es precisamente lo contrario a lo que debemos hacer. Si queremos ser moldeados por ella, queremos que la vida, la sabiduría, el gozo y la esperanza, la advertencia, la recompensa que provienen de la palabra de Dios llenen nuestras almas, la única manera de que eso va a suceder es que nos sometamos a toda la Escritura para decir que esta palabra está sobre mí. No me acerco a ella como el saltador de canales, buscando algo que me guste e ignorando lo que no me gusta. Jesús dijo, no solo de pan vive el hombre, sino de toda palabra que sale de la boca de Dios. Así que eso es lo que creemos, que la Escritura es inspirada por Dios, que cambia la vida y por tanto debemos someternos a esta palabra para que nuestra vida sea moldeada por ella. Estas convicciones son el fundamento de todo lo demás que creemos sobre la predicación. Acompáñame ahora a Nehemías capítulo 8 para ver cómo funciona esto en la práctica. Vamos a mirar juntos un modelo de la verdadera predicación. El escenario aquí es el siguiente. Jerusalén había estado desolada durante unos 70 años tras ser devastada por un ejército invasor. El pueblo de Dios había sido llevado cautivo a Babilonia, pero ahora unos 50.000 habían regresado y comenzado a reconstruir la ciudad. Entonces llegó un hombre llamado Esdras, que era un maestro de la Biblia. Al llegar y ver la condición espiritual de la gente, se quedó atónito y sin palabras durante todo un día. Apenas podía creer que el pueblo de Dios, en la ciudad de Dios, haciendo la obra de Dios, estuviera tan lejos de vivir según la palabra de Dios. Estas personas habían crecido en Babilonia, así que por 70 años las generaciones habían sido moldeadas por una cultura extranjera e incrédula. El desafío para Esdras era formar una comunidad de adoración que fuera diferente al mundo que les rodeaba. Y la forma en que lo hizo fue a través de la palabra de Dios. Nehemías capítulo 8 describe cómo comenzó esto con toda la comunidad reunida junto a una de las puertas de la ciudad. En el versículo 2 vemos que le dijeron a Esdras que trajera el libro de la ley de Moisés. Eso es algo maravilloso, ver a una comunidad de personas decirle a su líder, «Por favor, trae la Biblia y enséñanos de la Biblia». Y al pensar en mi iglesia, entre tantas cosas por las que doy gracias a Dios por ella, esto estaría entre lo primero, que ahí tenemos una comunidad de personas que aman la Biblia y que de mil maneras le dicen a su pastor, «Por favor, enséñanos la Biblia». Donde eso sucede, se coloca una responsabilidad enorme sobre aquel a quien se le confía el privilegio de hablar. Así que Esdras trae la Biblia. Aquí hay un grupo de personas que quieren ser alimentadas y enseñadas por la Biblia. Y entonces nota que suceden cuatro cosas distintas. La primera es la lectura de la Biblia. Mira el versículo 8. Leyeron la Biblia. Hacemos eso cada domingo. Debo decirte que he estado en varias iglesias en años recientes donde no he escuchado que se lea la Biblia en lo absoluto. He oído que se refieren a ella, hacen referencia a la Biblia, pero no la leen. El apóstol Pablo le dice a Timoteo, «Ocúpate en la lectura pública de las Escrituras». Si las Escrituras son realmente la palabra de Dios para nosotros, si así es como Él nos habla, entonces cuando venimos a Dios en adoración, tiene todo el sentido del mundo que escuchemos lo que Dios dice. Si decimos que estamos aquí para servirle, tenemos que escuchar lo que nos pide. Hablamos con Dios en la adoración a través de nuestras canciones y nuestras oraciones. Hablamos de nuestras peticiones, pero algo anda mal si no queremos escuchar lo que Él nos tiene que decir a nosotros. Hace tiempo recibí una llamada de un líder de una organización cristiana. Estaba comenzando en su cargo y me dijo, «Quiero que sepas que creo en el liderazgo de servicio». Me dijo que su organización existía para servirnos y que quería aprender más sobre nuestra visión para que ellos pudieran ayudarnos mejor. Bueno, yo conocí a su predecesor, así que acordamos almorzar juntos. Tan pronto como llegamos a la mesa, él comenzó. «Estoy tan emocionado de contarte mi visión». Luego se lanzó a una presentación de lo que pensaba que su organización podía hacer. Sacó gráficas, hojas de resumen a color y hasta una hoja de presupuesto. Comenzó a explicar cómo podemos involucrarnos en cumplir su visión y cómo necesitaba nuestra ayuda. Y todo eso duró como una hora. Y comencé a preguntarme cuánto tiempo podría pasar sin decir una sola cosa. Descubrí que podría pasar todo el almuerzo sin que me hicieran ni una sola pregunta y que al final él no sabía ni una sola cosa sobre mí, ni de nuestra iglesia, ni de nuestra visión. Cualquiera que se mueva en el mundo de los negocios tiene una historia similar. Él no tenía interés en nuestra visión. Todo lo que quería era mi ayuda para lograr sus metas. No tengo ningún problema con que me pidan ayuda, pero si eso es todo lo que quieren de uno, comenzamos a sentirnos usados. Asimismo sucede cuando venimos a la adoración y nos acercamos a Dios diciéndole: queremos verte, queremos servirte, queremos hablarte, queremos contarte nuestras necesidades. Pero si eso es todo lo que hacemos y no tenemos interés en escucharle, me pregunto si acaso Dios piensa: ¿no quieres escuchar nada de lo que tengo que decir? ¿No quieres saber qué hay en mi corazón para ti? ¿No quieres oír algo que es importante para mí y en lo que quizás no has pensado? Por eso Pablo le dice a Timoteo: ocúpate en la lectura pública de las Escrituras. Esta es la palabra de Dios. No podemos venir solo a hablar con Dios si no estamos listos para escuchar a Dios. Y Él nos habla a través de las Escrituras.
1: Estás escuchando Abre la Biblia con el pastor Colin Smith en un mensaje titulado La Predicación, el cual hace parte de una serie amplia llamada Adoración. ¿Qué es y por qué la practicamos? Espero que te quedes con nosotros y volveremos a este mensaje en solo un momento. 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Muy bien, ahora regresemos al mensaje. De nuevo con nosotros, aquí está el pastor Colin.
0: En segundo lugar, no solo está la lectura de la palabra, sino la explicación de la palabra de Dios. Lo vemos en el versículo 8. Leyeron del libro de la ley de Dios, aclarando y dando el sentido para que el pueblo pudiera entender lo que se leía. En otras palabras, el papel de Esdras era la predicación, explicar en un lenguaje claro lo que la palabra de Dios realmente quería decirles. Esdras no inventó un mensaje para el pueblo, sino que el papel de Esdras fue explicar el mensaje que Dios había revelado en el libro. Hay toda la diferencia del mundo en esto. No es la tarea del predicador andar tratando de descubrir qué quiere escuchar la gente y luego buscar alguna forma de conectar lo que la gente quiere oír con la Biblia. La tarea del predicador es discernir en la palabra el mensaje que Dios ha dado y a lo largo del tiempo y de la totalidad de las Escrituras decir: ¿puedo explicar lo que Dios dice de una manera que esta comunidad de personas lo pueda entender? Así que puedes darte cuenta de que Esdras no crea el mensaje para adaptarse a la audiencia. Él explica a la audiencia el mensaje que Dios ya ha dado. Él no decide sobre un mensaje para luego buscar algún texto bíblico que lo respalde. Él viene a la Escritura y deja que la Escritura determine el mensaje, porque lo que cambia vidas no está en el carisma del orador, sino en el poder que Dios ha investido por el Espíritu Santo en la palabra. Eso es lo que obra en quienes escuchan. Los oradores brillantes con historias maravillosas causan una impresión que es solamente temporal. La palabra de Dios transforma a quienes la escuchan. Dios no ha prometido en ninguna parte bendecir mis palabras o bendecir las palabras de cualquier otro predicador, pero Él ha prometido bendecir su palabra. Así que la tarea del predicador debe ser comunicar las palabras de Dios para que la revelación de Dios se convierta en un modelo y patrón de lo que Dios quiere que entendamos y vivamos. Eso es la predicación. Entonces, en tercer lugar, aplicaron la palabra. La leyeron, la explicaron y entonces la aplicaron. Esdras toma el libro y les explica lo que dice, lo que significa y lo que tienen que hacer al respecto. Eso es predicar. Nota el efecto que esto tiene en las personas en el versículo 9. Todo el pueblo lloraba al oír las palabras de la ley. ¡Qué gran mañana de domingo! Imagínate, los predicadores hablan la palabra de Dios y ¿cuál es el resultado? Toda la gente comienza a llorar. Ahora, eso te dice algo sobre la predicación, ¿no es así? Esa no es la clase de discurso que acaricia el ego de las personas. Este no es el tipo de discurso que nos dice que todos somos buenos en el fondo y que solo necesitamos que nos animen a seguir en la dirección correcta. No, cuando las escrituras fueron explicadas, el efecto fue que toda la comunidad vio qué tan lejos estaban de Dios, qué tan lejos estamos todos de la vida que Dios nos ha llamado a vivir. Ese va a ser siempre el efecto de la verdadera predicación de la palabra. La verdadera predicación exalta al Salvador y humilla a los pecadores. Y estas dos cosas siempre van de la mano, son caras opuestas de la misma moneda. Porque cuanto más pensamos en nosotros mismos, menos pensamos en Cristo. Cuanto más veamos nuestra propia necesidad, más valoraremos a Jesucristo. Es por eso que los fariseos tenían tan poco tiempo para Jesús, porque pensaban mucho de sí mismos. Es por eso que las prostitutas y los recaudadores de impuestos pensaban tanto en Jesús, porque sentían y veían su necesidad. Supongo que la multitud que se reunió cuando Esdras habló era gente bastante respetable. Tenían mucha visión, personalidades sobresalientes quizás. Estaban reconstruyendo una ciudad. Estaban trabajando duro, hicieron muchos sacrificios, superaron dificultades y mucha oposición. Eran conocidos como el pueblo de Dios, eran personas justo como nosotros. Pero cuando la Biblia se lee y su significado se aclara, ven de una manera totalmente nueva qué tan lejos estaban de lo que Dios los había llamado a hacer y cuánto necesitaban de la gracia y de la misericordia de Dios. La verdadera predicación siempre nos llevará a ese lugar frente a Dios. Necesitamos ser humillados para poder valorar al Salvador, y la manera en que reaccionamos nos confirma que estamos tomando la Biblia en serio. No eran el tipo de personas que escuchaban la palabra predicada y decían, «Oh, fue una charla agradable hoy domingo. Sí, nos animó a todos. ¿No fue maravillosa?». Ellos miraron la Biblia, la tomaron en serio, como la palabra de Dios que es, y dijeron, si esta es la palabra de Dios, no podemos permanecer igual. Piensa en este mensaje sobre la centralidad de la palabra de Dios. ¿Cómo necesitamos cambiar? ¿Qué necesita cambiar en la vida familiar si realmente vamos a construir una familia alrededor de la palabra de Dios? ¿Qué necesitas hacer si el domingo va a ser construido alrededor de la palabra de Dios? ¿Qué necesito hacer si mi vida personal va a tener la palabra de Dios en el centro y va a ser mi alimento y va a sostener mi vida cristiana? ¿Cómo seré diferente? ¿Qué voy a hacer? En cuarto y último lugar, entonces, nota cómo celebran. La palabra de Dios nos lleva a ver nuestra propia necesidad, pero no nos deja ahí, nunca nos deja ahí, nos humilla, pero nos lleva a través de eso hacia el gozo de una vida nueva. Miren el versículo 10, coman de la grasa, beban de lo dulce. Él está diciendo esto a personas que han visto su necesidad de cambiar, porque este día es santo para el Señor. En el versículo 10, no se entristezcan, porque la alegría del Señor es la fortaleza de ustedes. Aquí están estas personas viendo qué tan lejos están de la vida que Dios los ha llamado a llevar, y Esdras les habla sobre el gozo de Dios. Me recuerda las palabras de Jesús, quien dijo que cuando un pecador se arrepiente, hay gozo en el cielo. Cuando hay lágrimas en la tierra, hay gozo en el cielo. Cuando llego al punto de decir, «Señor, he fallado, necesito cambiar», veo algo en mí que nunca antes había visto y necesito que me limpies. Dios no mira hacia abajo con un rostro severo y dice, no lo puedo creer. No, Él se acerca con gozo, pues ha estado deseando durante mucho tiempo que llegues a este punto. Y es el hecho de que Dios me abraza en mi arrepentimiento lo que me da la fuerza para seguir adelante. Eso está en el corazón de la historia del hijo pródigo. ¿Recuerdas a ese joven que hizo un desastre total de su vida hasta que llegó al punto y pensó, bueno, tal vez pueda entrar por la puerta trasera de la casa de mi padre y él me acepte como uno de sus jornaleros? Comenzó a caminar de regreso hacia la casa y para su asombro, el padre, cuando lo vio, salió corriendo hacia él, lo besó y lo abrazó, puso calzado en sus pies y puso un anillo en su dedo. El gozo del padre fue la fortaleza del hijo. Por el padre que te ama de esa manera es que puedes comenzar una vida totalmente nueva. Con la gracia y la misericordia que vienen a través de Jesucristo de esa manera, todas las cosas son posibles para ti. ¿Ves entonces el corazón de este ministerio? Leer, explicar, aplicar y celebrar la palabra de Dios. Las Escrituras son la palabra misma de Dios. Dios nos habla a través de las Escrituras. Estas no son las palabras de hombres acerca de Dios, sino que son la palabra de Dios para los hombres. Por lo tanto, cuando nos reunimos, las Escrituras deben ser leídas. El corazón de la predicación es que las Escrituras sean explicadas y aplicadas. Y cuando eso sucede, nos humilla, pero nos muestra nuestra necesidad de Jesucristo y eso nos levanta. Porque al venir a Él con ese espíritu, su gozo será nuestra fortaleza y al ver su gracia y su misericordia, Él nos dará la fuerza para avanzar en vidas nuevas que estén marcadas por nuevos niveles de obediencia.
1: Estás escuchando Abre la Biblia con el pastor Colin Smith y concluimos así nuestro mensaje, La Predicación, el cual forma parte de la serie amplia Adoración. ¿Qué hacemos y por qué lo hacemos? El día de hoy hemos visto lo que creemos acerca de la predicación y lo que creemos acerca de la Biblia. Y si te has perdido algún programa de la serie, siempre puedes regresar y escucharlo en nuestro sitio web, abrelabiblia.org. 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
1: Gracias, Colin. 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Gracias por escucharnos hoy. Y espero que nos acompañes la próxima vez. 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

el anterior programa comenzamos una serie de 5 presentaciones con el título Una pregunta vital. A través de la vida estoy seguro que cada uno de nosotros hemos reflexionado sobre preguntas importantes que nos afectan en muchas áreas de nuestro día a día. ¿Estoy en el trabajo adecuado? ¿Estoy cursando unos estudios que me serán de utilidad en el futuro? ¿Debería cambiar de ciudad o quedarme a donde estoy? Hay muchas preguntas que nos podremos hacer, pero la más importante de todas tiene que ver con nuestra relación con Dios. ¿Soy salvo? ¿Soy realmente un cristiano nacido de nuevo o solo estoy fingiendo serlo? Estás escuchando el programa de radio Gracia, Verdad y Vida y te acompaña como siempre al micrófono Rubén Sarrión. Sigue la escucha mientras continuamos con esta serie, Una pregunta vital. Dijimos que íbamos a examinar dentro de la palabra de Dios, la Biblia, 6 evidencias o pruebas para saber si una persona realmente está siguiendo al Señor Jesucristo o meramente se llama cristiano por otras razones. Es interesante observar que todos los versículos clave de estos 6 apartados, salvo el último, que vamos a examinar juntos, hacen referencia a ser nacidos de Él. Él refiriéndose a Dios, a ser nacidos de Dios. Debemos dejar claro que un creyente nacido de nuevo no es una persona mundana que trata de vivir un poco mejor, intenta ser moralmente mejor. Eso sería el caso de la mayoría de religiones, todas ellas inventadas por el hombre. En estas se vende la mentira que se puede conocer a Dios e intentar alcanzar el cielo haciendo obras, obedeciendo leyes, haciendo el esfuerzo uno mismo. Las religiones dicen, haz esto y haz lo otro, lleva a cabo un peregrinaje a tal o cual sitio, reza 5 veces al día, o los que sea, abstente de ciertos alimentos, da limosnas, y haciendo todas estas cosas, quizás podrás llegar al cielo, quizás podrás conocer a Dios. Este es el concepto o el pensar que muchos tienen de la salvación, el ser humano haciendo un esfuerzo personal para llegar a Dios. Pero lo que la Biblia nos dice es exactamente al revés. Dios es quien toca nuestros corazones. Dios es quien envía a su único Hijo Jesucristo a este mundo perdido para traer salvación al hombre. Dios es quien lleva a cabo toda la obra salvífica y no el hombre. Los creyentes de verdad son personas radicalmente renovadas porque cuando Dios toca nuestro corazón y trae salvación a nuestra alma, no se trata de una transformación estética, sino que esa alma es engendrada de nuevo de Dios. Eso no ocurre en ninguna religión, por muchos millones de seguidores que tenga. Estoy seguro que te habrás topado con personas que te dicen que han cambiado desde que han comenzado a practicar una u otra religión o pensamiento filosófico. Y sí, es posible que veas un cambio en sus vidas. Quizás antes fumaban o se emborrachaban todos los fines de semana y ahora no lo hacen, pero esto es una mera limpieza superficial. Abstenerse de hacer algo no es garantía que uno esté en el camino que le lleve al cielo. Eso sería la falsa religión por obras. En ninguno de estos casos, la persona que así actúa podrá tener ni uno de sus pecados borrados o tener la esperanza de una vida eterna. Por lo tanto, vamos a mirar juntos el primer punto, la primera evidencia que una persona es nacida de nuevo. El cristiano de verdad hará justicia. Primera de Juan 2:29 dice, «Si sabéis que Él es justo, sabed también que todo aquel que hace justicia es nacido de Él». El nacido de nuevo hará justicia, y por lo tanto se entiende que dejará de hacer la injusticia. Qué difícil es a veces hacer justicia, especialmente cuando se trata de niños. Simplemente tienes que dejar un solo juguete en medio de 2 pequeñitos y en muchas ocasiones empieza una batalla campal para hacerse con el artefacto en cuestión. Y cuando les preguntas quién comenzó el alboroto, uno dice que el otro empezó la pelea.
Y el otro, claro está, dice lo mismo. ¿Quién tiene la razón? ¿A quién le das la razón? Y en el mundo de los adultos, por supuesto, pasa lo mismo. Pero aquí lo que puede ocurrir muchas veces es que conocemos la verdad y sabemos a quién deberíamos dar la razón, pero no lo hacemos por intereses. Es decir, no queremos hacer justicia, sabiendo a ciencia cierta cómo resolver el conflicto. El cristiano verdadero hará justicia. Esto significa que a veces incluso estará dispuesto a perder dinero o dejará de ganar tanto, perderá amistades, perderá la alabanza de sus amigos, pero hará justicia cuando la situación así se presenta. En todo esto está íntimamente relacionado el noveno mandamiento de los 10 mandamientos que nos prohíbe mentir. Si somos cristianos, nuestra meta es cada día asemejarnos más y más al Señor e intentar andar conforme al ejemplo que Él nos dejó. Primera de Juan 3:7 dice, «El que hace justicia es justo como Él es justo». Hacer justicia no debe ser una carga para nosotros, debe ser una de las evidencias que brotan de nuestro corazón y que nos venga con toda naturalidad como hijos de Dios. Proverbios 12:28 dice, «En el camino de la justicia está la vida». Si no hacemos justicia, no estaremos viviendo una vida en abundancia, y el que realmente es hijo de Dios intentará vivir la vida que nuestro Señor Jesucristo nos trazó. El que no hace justicia no es nacido de Dios. Vamos a terminar el programa de hoy con este primer punto, y en los posteriores programas, Dios mediante, miraremos los siguientes puntos. Querido radio oyente, recordar que es vital saber si somos creyentes. Algunos lo serán, otros dirán que lo son sin serlo, y otros todavía no han sido tocados por Dios para que puedan tener la vida eterna. Esperamos que esta serie de programas puedan ser de utilidad espiritual para tu vida. Te ha acompañado Rubén Sarrión al micrófono. Para más programas de radio y otros recursos interesantes, visita nuestra web rubensarrion.com. Hasta aquí el programa de hoy. Si Dios lo permite, en el próximo programa estaremos hablando del pecado y cómo este elemento señala si una persona es creyente de verdad. Hasta entonces, esperamos que Dios te bendiga. Adiós, amigo.

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1: Aquello que Dios demanda de nosotros, por muy sencillo que parezca, puede llegar a ser la causa de bendiciones maravillosas en nuestra vida. Sin embargo, uno de los errores que en ocasiones cometemos es no dar el primer paso. Les invito a que busquemos en la Biblia lo que el Señor nos enseña al respecto en Lucas capítulo 5, para que leamos los versículos 1 al 11. Aconteció que estando Jesús junto al lago de Genezaret, el gentío se agolpaba sobre él para oír la palabra de Dios, y vio dos barcas que estaban cerca de la orilla del lago, y los pescadores, habiendo descendido de ellas, lavaban sus redes, y entrando en una de aquellas barcas, la cual era de Simón, le rogó que la apartase de tierra un poco, y sentándose enseñaba desde la barca a la multitud. Cuando terminó de hablar, dijo a Simón: «Boga mar adentro y echad vuestras redes para pescar». Respondiendo Simón le dijo: «Maestro, toda la noche hemos estado trabajando y nada hemos pescado, mas en tu palabra echaré la red». Y habiéndolo hecho, encerraron gran cantidad de peces y su red se rompía. Entonces hicieron señas a los compañeros que estaban en la otra barca para que viniesen a ayudarles, y vinieron, y llenaron ambas barcas de tal manera que se hundían. Viendo esto, Simón Pedro cayó de rodillas ante Jesús, diciendo: «Apártate de mí, Señor, porque soy hombre pecador». Porque por la pesca que habían hecho, el temor se había apoderado de él y de todos los que estaban con él, y asimismo de Jacobo y Juan, hijos de Zebedeo, que eran compañeros de Simón. Pero Jesús dijo a Simón: «No temas, desde ahora serás pescador de hombres». Y cuando trajeron a tierra las barcas, dejándolo todo, le siguieron. Hoy voy a compartirles algunos aspectos que están relacionados con la obediencia en la vida del cristiano. El primero de ellos es que obedecer a Dios en los asuntos de poca importancia es un paso esencial para recibir sus maravillosas bendiciones. ¿Qué hubiera pasado si este hombre se hubiera negado a obedecer la petición de Cristo? Lo que deseo resaltar es que casi siempre las mejores bendiciones de Dios vienen como resultado de que estemos dispuestos a obedecerlo, aun en aquello que parece insignificante. ¿Acaso parecía tener alguna importancia lo que Jesús le pidió a Pedro? Solo le dijo que le dejara entrar en su barca y que lo alejara de la costa unos cuantos metros. Pero esto fue importante para el Señor y mucho más importante para la vida del apóstol Pedro. Permítanme hacerles la siguiente pregunta: ¿en qué aspecto de su vida le ha desafiado Dios a obedecerle? Puede que esto sea algo que para otras personas parezca insignificante, pero de igual manera el Señor le ha pedido que haga algo al respecto. Quizás usted ha tratado de buscar excusas para no hacerlo, o ha hecho uso de su razonamiento humano para encontrar razones para negarse al llamado del Señor. Pero la respuesta que espera escuchar de sus hijos es que le obedeceremos en aquello que nos ha pedido que hagamos. Recuerden que obedecer a Dios en los asuntos de poca importancia es un paso esencial para recibir sus maravillosas bendiciones. Eso es algo que siempre debemos tener presente en nuestra mente. El segundo aspecto que deseamos resaltar hoy es el siguiente. Obedecer a Dios siempre traerá beneficios a otras personas. Por ejemplo, si los padres son obedientes al Señor, sus hijos también serán bendecidos. Si por el contrario son los hijos los que siguen las instrucciones de Dios, sus padres van a ser bendecidos. De igual manera, cuando nosotros le obedecemos, otras personas que viven a nuestro alrededor son bendecidas por el Señor. No solo hablamos de bendiciones materiales, sino del hecho de que podrán ver a Dios obrando en nuestra vida y por medio nuestro. Cada vez que observen lo que nuestro Padre Celestial hace con nosotros en medio de las pruebas, se beneficiarán de ver los resultados de su obra. Cada vez que obedecemos al Señor, otros son bendecidos. Cuando ofrendamos, otras personas reciben beneficios. Y lo mismo sucede cada vez que compartimos nuestro testimonio y cuando somos obedientes a la voz de nuestro Dios. Lo mismo ocurrió en la vida de Pedro, al ofrecer su barca para que Jesús lo usara para su ministerio, no solo contribuyó a su obra, sino que muchos fueron bendecidos por su obediencia. Y debemos notar que en ese momento, este hombre no conocía mucho de Jesús. Sabía que era un maestro judío y quizás le había escuchado hablar en algunas ocasiones, pero no sabía lo suficiente como para confiar plenamente lo que le dijera. Sin embargo, le obedece desde el principio. En tercer lugar, podemos afirmar que en ocasiones, para obedecer a Dios tendremos que hacer aquello que parece ilógico. Aunque, de acuerdo a la experiencia de Pedro, el pedido de Jesús pudiera haber parecido ilógico y poco práctico, vino a ser todo lo contrario. Resultó que salieron a pescar en el momento preciso, a la hora indicada, y en el lugar donde podían obtener un mejor resultado. Fue tan grande esa pesca que tuvieron que pedir ayuda a otra barca, y de todas maneras la Biblia nos declara que las dos barcas se llenaron tanto que casi se hunden por tanto peso. Esa es la manera en la que Dios actuó en la vida de sus hijos. Solo espera que le obedezcamos y dejemos las consecuencias en sus manos. Puede que lo que nos pida no parezca razonable, pero igual debemos obedecerle. Y es por eso que hemos titulado este mensaje de esa forma, porque debemos aprender a decir sí a lo que el Señor nos pide que hagamos. ¿Qué es lo que sucede cuando le obedecemos? En el momento en que Pedro obedeció a Jesús, fue bendecido de una manera maravillosa. Y lo mismo sucede cuando optamos por ser obedientes a la voz de nuestro Padre Celestial. Nos bendice por haber hecho caso a su llamado. Otro aspecto que deseo destacar es el siguiente. Podemos estar convencidos de que, al obedecerle, no seremos decepcionados. Noten lo que hizo Jesús, que es lo mismo que hace cada vez que depositamos nuestra confianza en sus promesas y le obedecemos. El Señor, al ver la fe de Pedro, usó algo que parecía insignificante para bendecirle en gran manera. Esa barca que antes estaba vacía se llenó de pescados. Y lo mismo hace en nuestras vidas, pues cambia aquello que está mal para que seamos bendecidos de acuerdo a su voluntad y al plan que ha trazado para nuestra vida. Solo Dios tiene el poder necesario para transformar cada área de nuestra vida que necesita ser cambiada. Lo único que espera es que estemos dispuestos a dar ese primer paso de obediencia para luego bendecirnos en gran manera. Recuerden que para que podamos llegar a ser obedientes en esos aspectos cruciales e importantes de nuestra vida, debemos comenzar a obedecerle con lo que nos parece insignificante. En el caso de Pedro, Todo comenzó en el momento en el que Jesús le pidió que le dejara entrar en su barca y que lo alejara unos metros de la orilla para que la multitud pudiera escucharle. Parecía una petición sencilla y sin mucha trascendencia. Pero Jesús tenía un maravilloso plan con todo eso. Y eso es lo mismo que hace con cada uno de nosotros. Nos pide aquello que parece insignificante, pues una vez que le hemos obedecido, estamos capacitados para seguir obedeciéndole en los demás aspectos en los que desea trabajar en nuestra vida. Permítanme aclarar un aspecto muy importante. Noten que he dicho que Jesús nunca nos decepcionará. En ningún momento dije que no sufriríamos o que todo saldría tal y como lo habíamos planificado. De lo que sí podemos estar convencidos es que si le obedecemos, nunca seremos decepcionados. Puede que tengamos que recorrer diferentes valles de sufrimientos o que enfrentemos grandes pruebas, pero Jesús siempre estará con nosotros para sostenernos y consolarnos en medio del dolor. Nunca se equivocará en lo que hace, y siempre nos dará lo que sabe que es mejor para nuestra vida. Y es por eso que podemos con toda confianza agradecerle por habernos ayudado a ser obedientes a su palabra, porque al hacer eso, ya hemos escogido el mejor camino para nosotros. El siguiente aspecto es que la obediencia a Dios siempre le permite demostrar su poder en nuestra vida. Noten lo que sucede en este pasaje. Pedro es obediente a Cristo en relación a ese aspecto que pudiera parecer insignificante. Como consecuencia de esa obediencia, Jesús realiza un milagro ante él. Y ese milagro hace que la fe de Pedro aumente en gran manera. En ocasiones escuchamos a otros decir que desearían tener una gran fe. Puedo decirles cómo obtener esa clase de fe. Es bien sencillo. Si usted desea que su fe aumente, puedo guiarlo para que vea ese aumento en su confianza a Dios. Y recuerden que la fe es la clave de todo lo que recibimos de parte de nuestro Señor. ¿Desea aumentar su fe en Cristo? Solo tiene que obedecerle en todo. Noten que no solo debemos obedecerle en lo que nos parece trascendental y crucial, sino también en esos aspectos que para muchos pudieran parecer insignificantes. Si le obedecemos en lo que nos parece sencillo, entonces nos pedirá que hagamos algo aún más grande. Y si le obedecemos en eso, seguirá desafiándonos en otros aspectos más difíciles aún. Es de esa manera que un cristiano llega a tener una fe sólida y fortalecida. ¿Cómo sucede eso? Lo que ocurre es que podemos ver la fidelidad de Dios cada vez que somos obedientes a lo que demanda de nosotros. Pero para que eso ocurra, tenemos que estar dispuestos a obedecerle en todo momento de nuestra vida. Amable oyente, si usted desea ser bendecido, aprenda a ser obediente al Señor en aquellos aspectos que para muchos son insignificantes y podrá presenciar las maravillas que hará en su vida. Otro aspecto que deseo mencionar es que, al obedecer a Dios aprendemos más de su persona y de nosotros mismos. Nuestra obediencia al Señor siempre trae como resultado que le conozcamos mejor y también a nosotros mismos. Es interesante que antes de este episodio, Pedro no conocía mucho de Jesús. Sabía que su profesión era la carpintería. Quizás le había escuchado enseñar en otras ocasiones. Respetaba las enseñanzas que proclamaba, pero no fue hasta ese día que le vio de una manera diferente. Es por eso que después de la pesca milagrosa, Pedro se arrodilla ante Cristo y le suplica que se aparte de él, pues era un hombre pecador. No se sentía digno de estar en el mismo bote en el que se encontraba Jesús. ¿Por qué creen que se sintió de esa manera? Porque comenzó a entender un poco mejor quién era Cristo. No solo eso, sino que también pudo comprender un poco más acerca de su vida. La perspectiva que tenía acerca de sí mismo cambió. Es muy probable que hasta ese momento Pedro creyera que era el mejor pescador del mar de Galilea. ¿Por qué llegó a esa conclusión? Porque más adelante nos damos cuenta que él pensaba que era el mejor apóstol de Jesús. Es por eso que casi siempre lo vemos opinando y hasta tratando de decirle a Jesús lo que debía hacer, como por ejemplo, en esa ocasión en la que el Señor les dijo que debía morir en la cruz, Pedro le dice que eso no sucedería en su vida. Pero Jesús le declara que al pensar de esa manera estaba actuando como el diablo. ¿Por qué decimos todo esto? Para resaltar el hecho de que Pedro no era perfecto, sino que cometía errores como cada uno de nosotros. ¿Acaso no nos anima esto? Este hombre enfrentó muchas de las dificultades que hoy tenemos en nuestra vida. Nosotros también aprendemos de nuestras desobediencias. Fallamos, confiamos en Dios y llegamos al punto en el que reconocemos que debemos obedecerle en todo lo que demande de nuestra vida. Es al obedecer a Dios que llegamos a conocerle mejor y también podemos conocernos mejor nosotros mismos. No solo aprenderemos más de su poder, sino que también podremos reconocer cuán indignos somos. El último paso que deseo resaltar hoy es el siguiente. Obedecer a Dios trae como resultado cambios dramáticos en nuestra vida. Miren lo que sucedió en la vida de Pedro, el pescador. De acuerdo a las enseñanzas de la Biblia, al llegar a la orilla, Pedro dejó de ser un pescador para venir a ser un pescador de hombres. Al llegar a tierra lo dejaron todo para seguir a Jesús. Abandonaron ese oficio al que pensaban dedicar todo su tiempo, al comenzar un nuevo estilo de vida y venir a ser apóstoles de Cristo. Algunas personas, al obedecer a Dios, cambian su vocación, se mudan del lugar donde antes vivían o se alejan del estilo de vida que llevaban anteriormente, es decir, el Señor transforma toda su vida. No siempre ocurre de esa manera, pero permítanme preguntarles algo. ¿Acaso está dispuesto a cambiar aquello que el Señor le indique que desea transformar en su vida? ¿Será que desean de todo corazón obedecer al Señor en todo y dejar las consecuencias en sus manos? Puede que usted sea una de esas personas que enfrenta grandes dificultades en su vida. Quizás ya ha escuchado hablar de Jesús en otro momento, pero nunca le ha reconocido como su Salvador personal, quien murió en la cruz por los pecados de todos los seres humanos. No le ha pedido que le perdone, ni ha reconocido que solo por medio de su sacrificio expiatorio puede ser salvo. Puedo asegurarle que en el momento en que reconozca que es pecador y reciba a Cristo como Señor y Salvador de su vida, no solo será perdonado por Dios, sino que vendrá a ser su hijo. Pero para que eso sea posible, debe depositar su fe en el Señor y reconocer que su muerte pagó la deuda que usted tenía con Dios como consecuencia de sus pecados. Y al dar ese paso de fe, será sellado por el Espíritu Santo hasta el día de su redención, para que pueda ser obediente a nuestro Padre Celestial cada día de su vida. Si en verdad desea recibir las bendiciones y recompensas que nuestro Padre Celestial ha preparado para cada uno de sus hijos, debe vivir en obediencia a su palabra. Y el primer acto de obediencia que el Señor desea ver en nosotros es que le confesemos nuestros pecados y depositemos toda nuestra fe en su Hijo Jesucristo. No hay nada en este mundo que pueda llenar ese vacío, sino solo el Hijo de Dios. Es al ser obedientes a lo que el Señor pide de nosotros que podemos vivir de acuerdo al plan y al propósito que ha trazado para nuestra vida. Y es por eso que le suplico que hoy acepte a Jesucristo como su Salvador personal. Puede que usted ya haya tomado esa decisión, pero a pesar de ser cristiano aún vive en pecado, pues desobedece a Dios. No se trata de que peca de vez en cuando, sino que lleva un estilo de vida pecaminoso. y quizás el Señor ya le ha mostrado lo que debe cambiar en su vida. Entonces, ¿qué hará en relación a lo que le ha pedido? No hay mejor estilo de vida que este. Que vivamos en obediencia absoluta a Dios y que dejemos las consecuencias en sus manos.
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1: Son las 5.
2: Se dice que los padres generalmente están más contentos cuando sus hijos se parecen a ellos, en lugar de cuando actúan como ellos. ¿Y qué hay de usted? Si sus hijos actuaran igual a que usted, si sus hijos igualan igual que usted, ¿a qué tipo de futuro se estarían dirigiendo? Le ayudaremos a pensar y a considerar esto a continuación en Gracia a Vosotros. Dicen que si no apunta nada le va a atinar cada vez que dispare. Así de importante es tener un blanco, un objetivo. Habiendo dicho eso, ¿cuáles son los estándares a los que necesita estarse enfocado como padre o alentando a otros que apunten ahí? En pocas palabras, ¿qué es lo que hace ser un buen padre en un ambiente que parece tan hostil a la familia? Esto es lo que estudiaremos hoy en Gracia a Vosotros, conforme el pastor John MacArthur en la adaptación y predicación del pastor Henry Tolopilo, inicia un breve estudio titulado Lecciones cruciales para un padre sabio. La predicación del pastor John MacArthur en la adaptación y predicación del pastor Henry Tolopilo es el tipo de predicación que impulsa al Instituto de Expositores. De hecho, su meta consiste en preparar hombres fieles para la predicación expositiva de la Palabra de Dios en español. El Instituto de Expositores también ofrece un programa en el que se incluye a mujeres, que busca que sean equipadas para ser más eficaces en sus ministerios a otras mujeres y a niños. Mediante un programa de estudio panorámico de la Biblia, teología sistemática y más adelante, para predicadores únicamente, predicación expositiva, ministerio pastoral e idiomas bíblicos, el alumno es capacitado para saber cómo estudiar, aplicar y explicar la Palabra de Dios. Para mayores informes, consulte la página del Internet del Instituto en www.igcc.org o envíe un correo electrónico a informes@igcc.org. También puede llamar al 818-909-5722. Y ahora, para ayudarle a descubrir lecciones cruciales para un padre sabio, demos inicio a nuestro estudio.
3: Ya hace varios meses que estoy estudiando el libro de Proverbios. Cada mañana leo parte de los Proverbios como parte de mi devocional. Y por tiempo he querido compartir con la congregación material de Proverbios, y creo que esta es una muy linda ocasión, celebrando el Día del Padre. La definición del Día del Padre, un chico, leí esto, dijo que para él el Día del Padre dijo lo siguiente: bueno, es como el Día de la Madre, nada más que se gasta más. Esa era la observación de este muchachito. Nos dicen las compañías de teléfono que claramente las llamadas telefónicas durante el Día del Padre no son tan altas, ni tantas, mejor dicho, como las llamadas telefónicas el Día de la Madre. Y no solamente eso, sino que la mayoría de las llamadas telefónicas el Día del Padre son por cobrar. El padre no tiene la popularidad que tiene la mamá, por lo menos el Día de la Madre comparado con el Día del Padre. Y si vemos realmente aquellos que miramos un poquito de deportes, de vez en cuando notamos que cuando las cámaras de televisión se acercan sobre un héroe deportivo, algún jugador que se sentó en la banca después de haber hecho algo muy excepcional, se da vuelta y lo primero que dice no es hola papá, sino que dice ¿qué? O sea, hasta la gente en general parece poner mucho más atención en el Día de la Madre y en la mamá que en el papá. Bueno, a pesar de que no somos tan populares en la celebración de este día, hoy quisiéramos recordar al Padre, y especialmente al padre cristiano. Ser padre es un gozo especial para aquellos que tenemos hijos que, por la gracia de Dios, conocen a Cristo, y realmente es algo que nos trae mucho gozo y alegría. Siempre el ser padre fue una prioridad para mí, aunque tengo dos. Nos hubiera gustado a Bárbara y a mí tener por lo menos cuatro chicos, pero el Señor tenía otros planes para nosotros. Y creo que fue una prioridad en mi vida no solamente porque mi papá pensó que era una prioridad para él ser papá en la vida de sus hijos, sino porque la palabra de Dios hace mucho, mucho hincapié en la responsabilidad del padre. Y como vimos la semana pasada, estamos viviendo en un tiempo y en una época en la cual el papel masculino que los hombres deben desempeñar dentro de la sociedad y dentro de la iglesia está siendo menoscabado. No obstante, el plan de Dios para el hombre y para el ser humano es muy especial. A los hombres Dios nos concede y nos da la responsabilidad de entrenar una generación de hijos que temen a Dios. Tenemos la responsabilidad de criar hijos justos, particularmente varones, a los cuales Dios ha dado el papel de liderazgo dentro del hogar, por supuesto, y también dentro de la iglesia. Y por supuesto, si enseñamos bien a nuestros hijos varones, ellos van a guiar a las mujeres también. La prioridad de la Escritura es que los padres enseñen a sus hijos y de esta manera críen una generación de líderes piadosos. Ese es el plan de Dios. Ya que Dios ha ordenado esto y ha hecho tanto hincapié en esto, nos ha dejado, por inspiración del Espíritu Santo, un manual, un libro muy especial, básico de instrucción, y este libro es el libro de Proverbios. El libro de Proverbios. Y quiero invitarles a abrir en esta mañana, entonces, sus Biblias al libro de Proverbios, y estaremos enfocándonos particularmente en los primeros 10 capítulos. De una manera muy general, por supuesto, no vamos a exhaustivamente cubrir estos 10 capítulos, pero quisiéramos extraer principios de instrucción de estos 10 capítulos que tienen que ver con los padres. Este es un libro de lecciones de la vida diaria que los padres deben enseñar a sus hijos. Como podemos ver en Proverbios, comienza indicándonos el propósito de Proverbios. En los versículos del 1 al 4, Salomón nos dice que son Proverbios de Salomón, hijo de David. El versículo 2 dice que fueron escritos para entender sabiduría y doctrina, para conocer razones prudentes, para recibir el consejo de prudencia, justicia, juicio y equidad, y para dar sagacidad a los simples y a los jóvenes, inteligencia y cordura. Particularmente Salomón tiene en mente a hijos, porque fíjense que en el versículo 8 del capítulo 1 ya comienza a dar esa pauta cuando dice: oye, hijo mío, la instrucción de tu padre. Oye, hijo mío, la instrucción de tu padre. El capítulo 2, versículo 1 dice: hijo mío, si recibieres mis palabras. Capítulo 3, 1. Hijo mío, no te olvides de mi ley. Capítulo 4, 1. Oíd, hijos, la enseñanza de un padre. Versículo 10. Oye, hijo mío, y recibe mis razones. Versículo 20. Hijo mío, está atento a mis palabras. Capítulo 6, versículo 20, otra vez la idea. El versículo 1 dice: hijo mío, si salieres fiador, es una expresión al hijo. El versículo 20, guarda, hijo mío, el mandamiento de tu padre, etcétera, etcétera, etcétera. Los primeros 10 capítulos en particular nos enfocan en la responsabilidad de instrucción que el padre tiene para con sus hijos. Podemos ver entonces que esta sección fue diseñada para que un padre le enseñe a su hijo. Donde los padres van, van las generaciones y por supuesto va la historia. Vemos que Dios entonces tomó principios básicos de instrucción y los empaquetó en 31 capítulos que nosotros llamamos Proverbios. ¿Qué es un proverbio? Bueno, un proverbio es un principio en términos muy concisos. Podríamos decir que un proverbio es sabio en contenido y conciso en forma. Es una afirmación breve y directa con el propósito de instruir. Cada proverbio entonces tiene el propósito de instruir. El libro de Proverbios, en su totalidad, constituye entonces una compilación de afirmaciones sabias y concisas, inspiradas por el Espíritu Santo con el objetivo de enseñar a vivir piadosamente. Ese es el propósito de Proverbios. Se convierte entonces en un libro básico de preceptos que los padres deben usar para instruir a sus hijos en cómo ser hombres de Dios. Francamente, si comparamos las instrucciones de Proverbios con la literatura que podemos ver en las librerías y muchas veces aún en librerías cristianas, nos damos cuenta que muchos de los consejos que se nos dan en estos libros son francamente triviales, superficiales en comparación al material que encontramos aquí en Proverbios. Tenemos sugerencias en estos libros como ser amigo con tu hijo, escucharle, visitar lugares con tu hijo, llevarlo a un partido de fútbol, seguir sus intereses, etc. Todas estas sugerencias son obviamente recomendables, pero son superficiales cuando las comparamos con la profundidad que encontramos en este maravilloso libro. Aunque el libro de Proverbios es simple, es un libro profundo, por supuesto, inspirado por el Espíritu de Dios. Entonces, en este libro encontramos que el deber primario de un padre es enseñar a sus hijos vivir vidas santas. Tal vez toda la instrucción de Proverbios podría sintetizarse en una palabra que es sabiduría. Algunas veces la palabra sabiduría se traduce instrucción, a veces entendimiento, a veces discreción. Y francamente estas palabras o estos adjetivos son elementos de la sabiduría. Conocer, entender, ser instruido, tener discreción, etcétera, es actuar con sabiduría. Sabiduría en Proverbios obviamente no se refiere únicamente a un poder intelectual o simplemente a usar bien la mente, sino que se refiere a una conducta. El propósito de Proverbios, particularmente la mentalidad de un hebreo, era vivir en una manera piadosa. Y esta búsqueda es la más noble y la más gloriosa que cualquier ser humano puede hacer o llevar a cabo. En Proverbios 2, notamos que el padre comienza a alentar a su hijo en la búsqueda de la sabiduría. Inmediatamente nos damos cuenta que la sabiduría no es automática. La sabiduría se debe buscar. Versículo 1 dice: hijo mío, si recibes mis palabras y atesoras mis mandamientos dentro de ti. El versículo 2 dice: da oído a la sabiduría. Está atento a la sabiduría. Inclina tu corazón al entendimiento. Clama a la inteligencia. El versículo 3. El versículo 4: si la buscas, si clamares, si escudriñares, si procuras la sabiduría como tesoros. Y por supuesto, hablando a los papás en particular, no podemos instruir a nuestros hijos en el camino de sabiduría si nosotros mismos no estamos haciendo eso, no la estamos buscando. Si yo no la busco primero, no tengo nada que dar. Quisiera en esta mañana que nos enfocáramos en 10 lecciones cruciales que un padre debe enseñar a sus hijos. 10 lecciones. A través de mi relación particularmente con Stevie, yo he tratado de comunicar estas lecciones y continúo haciéndolo. Entonces vamos a comenzar con la primera lección, que es obvia y es la más fundamental de todas. La primera lección que un padre debe enseñar, un padre sabio debe enseñar a su hijo, es de temer a Dios. El versículo 7 del capítulo 1, el principio de la sabiduría es el temor de Jehová. El principio de la sabiduría es el temor de Jehová. Lo vuelve a repetir Salomón en el capítulo 9, versículo 10. El principio de la sabiduría es el temor del Señor. Y aquí comienza toda instrucción sobre la vida piadosa. El principio de la sabiduría, hijo, es el temor a Dios. ¿Pero qué es el temor a Dios? ¿A qué se refiere Salomón cuando nos habla del temor? Bueno, hay un lado positivo del temor y hay un lado negativo también. El lado positivo es un temor reverencial. Es un temor a Dios de asombro por todo lo que Él es. Entonces yo tengo que enseñar a mis hijos a temer a Dios en base a lo que Dios es, en base a cómo Él se manifiesta y se revela en las Escrituras. Por ejemplo, Dios, nos dice la palabra de Dios, es un Dios todopoderoso. Es un Dios santo, es un Dios que está presente en todo lugar. Le llamamos a esto omnipresencia. Tenemos que enseñar los atributos de Dios. Es un Dios que conoce todas las cosas. En otras palabras, omnisciente. Es un Dios inmutable. Su naturaleza jamás cambia. Dios es el mismo ayer, hoy y por la eternidad. Él es un Dios misericordioso. La palabra de Dios nos enseña que Él es bueno sobremanera, que Él es amor, que Él manifiesta su gracia para con los hombres, que Él controla todas las circunstancias y ordena providencialmente todos los sucesos de la historia. En otras palabras, es absolutamente soberano. Y por lo tanto, porque Dios es así, yo debo postrarme ante Él. Debo temerle. Debo tener ese respeto, ese temor reverencial. Y yo quisiera agregar, tal vez, que este tipo de concepto de Dios que nos mueve a temerle no es un concepto que uno puede obtener del día a la noche. No es algo que uno aprende en una lección de escuela dominical, ni aún escuchando un sermón sobre la, digamos, los atributos de Dios. Este es un temor, un concepto que se desarrolla en las páginas de este libro que llamamos la Palabra de Dios. En otras palabras, es un proceso que comienza y dura a través de toda nuestra vida. Hay un lado negativo también acerca del temor de Dios. Tenemos que enseñar a nuestros hijos a temer a Dios no solamente por lo que Él es en cuanto a su soberanía y sus atributos, todo lo que acabamos de decir, sino que tenemos que enseñar a nuestros hijos que Dios es un Dios que es de temer. Cuando la gente usa la palabra Dios en una forma así, superficial, siquiera sin pensar lo que está diciendo, ¡oh, mi! Como escuchamos a menudo, está dando evidencias de que realmente no conoce ni teme a Dios. Dios es un ser de temer. Dios debe temerse. Dios odia el pecado. Dios es un ser temible. Nos dice Hebreos que es terrible caer en las manos ¿de quién? Del Dios vivo. Dios es de temer. Dios tiene el derecho de castigar, de juzgar el pecado de todo hombre, inclusive el mío. Y que si no fuera por su gracia, seríamos todos consumidos. Ese es parte del temor de Dios y es parte de la instrucción que yo debo procurar o dar a mi hijo. El favor más grande que un padre puede hacer por su hijo es justamente enseñarle quién es Dios y llevarle a temer a ese Dios de las Escrituras. Recuerdo que a medida que, bueno, cuando Stevie cumplió más o menos unos 3 años, cuando empezó a hablar más o menos y balbucear conceptos, tomé la decisión de comenzar a hablar de él de temas teológicos. Vivíamos en México, era misionero allí, y recuerdo que a propósito decidí que iba a conversar con Esteban a partir de esos años en adelante de temas teológicos. Y mi propósito era que desde chiquito este hijo mío desarrollara un concepto de Dios. Sabía que el concepto de Dios no se aprende de la noche a la mañana, entonces decidí que iba a comenzar temprano. Bueno, hoy Stevie es un hijo de Dios. En ese momento no lo era, era un chiquito, no entendía. Hoy es un hijo de Dios y a menudo hablamos de Dios, de temas teológicos, pero ya a nivel de hermano en Cristo. ¿Y qué diferencia Dios está haciendo en nuestras vidas hoy? Un concepto correcto de Dios nos conduce entonces a adorarle. Estamos enseñando a nuestros hijos a conocer y adorar a Dios. Tenemos un temor sano de Dios, de manera que nuestros hijos observan eso en nuestras vidas. El capítulo 3, por ejemplo, de Proverbios, nos describe el corazón de un verdadero adorador de Dios. Una persona que teme a Dios. Fíjense conmigo el versículo 5. Dice, fíate de Jehová de todo tu corazón y no te apoyes en tu propia, ¿qué? Prudencia. La palabra fiar o confiar en hebreo tiene la idea de postrarse con el rostro en el piso. Eso es confiar en Dios. Aquí hay un sentido de humildad, pero también un sentido de total sumisión a aquel que es el controlador, el soberano en la vida del adorador. Es una actitud que dice, Señor, me postro sumisamente a cualquier cosa que tú decidas hacer con mi vida. Dice el versículo 6, reconócele en todos tus caminos y Él, Dios, Jehová, enderezará tus veredas. Estamos enseñando a nuestros hijos a confiar a Dios, en confiar en Él. Eso es temer a Dios. Cuando Dios es temido, también lo que es pecado es temido. Cuando uno teme a Dios, evita el pecado. Proverbios dice que el temor de Jehová prolonga la vida. Qué interesante, ¿no? El temor de Jehová prolonga la vida. Proverbios nos enseña que el temor del Señor es mejor que toda riqueza, que guarda a un individuo del mal, que hace que una persona viva tranquila, confiada y que uno pueda vivir y dormir satisfecho, sin ser tocado por el mal. ¿Quieres eso para tu hijo? ¿Deseas para él una vida larga y plena? ¿Te gustaría saber que él será guardado del peligro espiritual? Entonces, nuestra responsabilidad es enseñar al chico a temer al Señor. a temer a Jehová. Hay una segunda lección. Esa es la fundamental. Si no aprendemos a temer a Jehová, a temer al Señor, las demás son inconsecuentes. En otras palabras, la primera lección es fundamental. Pero hay una segunda lección que podemos observar en estos capítulos y esa es la de guardar la mente. Tenemos que enseñar a nuestros chicos, a nuestros hijos, a guardar la mente. En el capítulo 3, los versículos del 1 al 3, el autor nos introduce, entre otras cosas, al término corazón. Vean el versículo 1. Hijo mío, no te olvides de mi ley y tu corazón guarde mis mandamientos. El versículo 3, la parte final, dice, escribe estas en la tabla de tu corazón. La palabra corazón, en hebreo, se refiere al lugar donde se encuentran los pensamientos, las emociones y la voluntad. Entonces, como padres, tenemos la responsabilidad de enseñar a nuestros hijos a cuidar su mente, su parte interna. Constantemente la mente, nuestros pensamientos, emociones y voluntad están siendo bombardeadas, ¿no es cierto?, asaltadas a través de los medios masivos de comunicación, revistas, películas, videos, letreros, lo que sea, y nos están bombardeando con material que nos desvía de aquello que es sano, de aquello que es puro, de aquello que es piadoso. El Proverbios capítulo 4, versículo 23, nos da la razón del por qué es importantísimo guardar nuestra mente. Sobre toda cosa, guarda tu corazón, y la razón es esta, porque de él mana la vida. De la mente, del corazón, sale toda nuestra vida o conducta. Jesús lo enseñó de esta manera, en Mateo 15, versículo 17, comienza, ¿no entendéis que todo lo que entra en la boca va al estómago y luego se elimina? Dice el Señor Jesús. El versículo 18, pero lo que sale de la boca proviene del corazón. Y eso, dice Jesús, es lo que contamina al hombre. Porque del corazón provienen los malos pensamientos, homicidios, adulterios, fornicaciones, robos, falsos testimonios, calumnias. Todas estas cosas, dice el Señor Jesús, contaminan al hombre. Pero comer sin lavarse las manos no contamina al hombre. En otras palabras, el Señor Jesús está haciendo hincapié en el hecho de que del corazón proviene la vida, la conducta. Y si el corazón es limpio, si la mente es limpia, si se conserva puro, entonces el individuo va a manifestar una conducta que es coherente, una conducta que es pura, honesta, fiel, íntegra, en otras palabras, piadosa. Y acuérdense que ese es el propósito de los proverbios, vivir una vida piadosa. Debemos proteger entonces a nuestros hijos de aquello a lo que están expuestos. Este es el aspecto negativo. El aspecto positivo es que debemos asegurarnos entonces que mientras sean por lo menos chicos, que estén expuestos a aquello que es piadoso, a la enseñanza de la palabra de Dios, a personas de Dios, a gente piadosa, a maestros que realmente remachen los valores que nosotros estamos tratando de inculcar en nuestros hogares. Eso es importante. El apóstol Pablo en Filipenses 4:8, si ustedes recuerdan, nos dice, por lo demás, hermanos, todo lo justo, todo lo que es verdadero, todo lo digno, todo lo puro, todo lo amable, todo lo honorable, si hay virtud alguna, si hay algo que merece elogio en esto qué? Pensar, en esto pensar. No solamente evitar ciertas cosas en cuanto a lo que yo pienso, sino que sustituir aquello que es negativo por algo totalmente positivo. Sustituirlo con aquello que realmente es puro. Hay una tercera lección. La primera es temer a Dios, la segunda es guardar pura nuestra mente y la tercera es la siguiente, obedecer a los padres. ¡Ja! Nos gusta a los padres esta. Capítulo 1:8, por ejemplo, dice, lo hemos visto, oye hijo mío, la instrucción de tu padre, no desprecies la dirección de tu madre. El 2:1 ya lo vimos, recibe mis palabras. 3:1, no te olvides de mi ley. 4:1, oye la enseñanza de tu padre. Las exhortaciones a obedecer son repetidas. Esta lección refuerza entonces el primer mandamiento con promesa. ¿Cuál es el primer mandamiento con promesa? Bueno, según Pablo, Efesios 6:2 dice, honra a tu padre y a tu madre, que es el primer mandamiento con promesa. La promesa es la siguiente, para que te vaya bien y para que tengas larga vida sobre la tierra. Yo recuerdo que cuando era jovencito tenía eso muy presente. Si quiero vivir largos días sobre esta tierra, me vale la pena obedecer a mis padres. Se me quedó grabado. No sé cuántos años voy a vivir, pero por lo menos el énfasis de este versículo quedó grabado. Ahora, tenemos que enseñar a nuestros hijos la obediencia. Y al enseñar la obediencia, también enseñarles la consecuencia de la desobediencia, que es que la disciplina. Capítulo 3 de Proverbios nos dice el versículo 11, hijo mío, no rechaces la disciplina de quién, de Jehová o del Señor, ni aborrezcas su reprensión, porque el Señor, a quien ama, reprende como un padre al hijo que se deleita. Es un paralelo, un pensamiento, concepto paralelo a Hebreos capítulo 12, ¿no es cierto? La disciplina del Señor. Si amamos a nuestros hijos, le vamos a disciplinar como parte íntegra del proceso de enseñar y respeto y obediencia.

0: Con esto concluimos la lección de hoy en Lecciones Cruciales para un Padre Sabio, aquí en Gracia a Vosotros. 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

0: 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Te da la hora.
1: Son las 7.
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0: permítanme que entre en el tema que es el de la centralidad de la Biblia en la Reforma. En 1555, uno de esos reformados, que se llamaba John Rogers, compareció ante la Alta Comisión por cargos de herejía. El obispo Stephen Gardiner, que además era el Lord Canciller de la Reina María, en un momento determinado le dijo: «Tú no puedes probar nada por la Escritura. La Escritura está muerta y tiene que tener un expositor que esté vivo». A lo cual Rogers le contestó: «No, la Escritura está viva». Esa es precisamente la centralidad de la Biblia cuando se examina desde el punto de vista de la Reforma. Para la Reforma, la Biblia no solo era la palabra de Dios, la Biblia era una escritura viva, que no necesitaba una jerarquía eclesiástica que la interpretara y la retorciera, que no tenía una autoridad espiritual humana por encima, sino que por ser la palabra de Dios estaba viva y, por supuesto, era algo que podía cambiar la vida de los seres humanos. Como dijo el mismo Lutero, nunca hemos deseado otra cosa más que la libertad de tener la palabra de Dios, las sagradas escrituras, para enseñarlas y practicarlas. La base de la Reforma es precisamente eso. A lo único que aspiramos es a contar con la Biblia, con la palabra de Dios, para poderla enseñar a otros seres humanos y además acomodar nuestra vida a sus mandatos. Y eso que decía Lutero fue algo en lo que continuó de manera clarísima la Reforma. Por ejemplo, en un pequeño catecismo inglés, el catecismo de John Ball, se afirmaba: «Sí, a todos los hombres no solo se les permite, sino que se les exhorta y se les ordena que lean, que escuchen y que comprendan las Escrituras. Las Escrituras tienen que ser traducidas en las lenguas conocidas e interpretadas». Frente a una Biblia que había sido secuestrada durante más de un milenio, a la que solo habían tenido acceso aquellas personas de educación superior o los clérigos que conocían el latín y podían leer la vieja versión de San Jerónimo, la Vulgata, la Reforma decía: devolved la Biblia al pueblo, devolvédsela ya y devolvédsela en su idioma. Y desde el principio esa Biblia empezó a ser traducida en la lengua de otras personas. Lutero tradujo primero el Nuevo Testamento del griego al alemán, luego el Antiguo Testamento del hebreo y el arameo al alemán, y por supuesto en España Francisco de Encinas comenzó traduciendo su Nuevo Testamento, la primera traducción completa del Nuevo Testamento al español, y lo mismo sucedió desde Polonia hasta Portugal. Los reformadores estaban empeñados en que precisamente la Biblia llegara a todo el mundo. En algunos casos eso significó el exilio. Por ejemplo, los ingleses que tuvieron que exiliarse de Inglaterra porque María la Sanguinaria les hacía la vida imposible, en un sentido literal, y se refugiaron en la Ginebra protestante en medio de Suiza, se dedicaron a traducir la Biblia y durante años, hasta que se publicó la Biblia del rey Jaime de 1611, la versión clara para los protestantes ingleses fue la Biblia de Ginebra. Muchos se preguntan por qué de Ginebra si eran ingleses, porque eran simples exiliados por amor a la palabra de Dios. Y aquellos que tengan en sus manos una Biblia Reina Valera, recuerden que están también leyendo la Biblia de dos exiliados, de dos personas que tuvieron que abandonar apresuradamente España y que se encontraron con el hecho de que aceptaron cualquier tipo de trabajo para poder sacar adelante una traducción que pudieran leer todas las personas cuya lengua madre era el español. La Biblia es central en la Reforma. En los próximos minutos quisiera desarrollar cinco aspectos, muy brevemente, forzosamente, en relación con la manera en que la Reforma contempló la Biblia. No solo como aquello que es lo que nos interesa y lo que siempre hemos pedido, libertad para poder leer la Biblia y vivir de acuerdo a la Biblia. No solamente como aquel texto que vamos a traducir hasta las últimas lenguas del último confín de la tierra. Y en ese sentido es enormemente estimulante, inmensamente emocionante el poder comprobar que se traduce la Biblia todavía a lenguas donde no existe como tal. Es avanzar enormemente en la causa del Evangelio. Me voy a detener en cinco aspectos que definían la forma en que la Reforma contempló la Biblia. En primer lugar, la Reforma insistió en la necesidad de tener un auténtico apetito, me atrevería a decir que un apetito voraz por la palabra de Dios. La palabra de Dios no era algo que quedaba compendiado en un librito de promesas bíblicas, algo que se reducía a los versículos que se pudieran escuchar en una reunión dominical, algo que de vez en cuando se leía en un momento determinado. La Biblia era algo a lo que se acercaban en el espíritu de Josué 1 y 8. Leerás y meditarás este libro por la mañana y por la noche para vivir de acuerdo a lo que hay en este libro y entonces prosperarás y te irá bien. El auténtico amor, auténtico deseo, auténtico apetito por la palabra de Dios. John Cotton, hablando a su congregación, le decía: alimentaos de la palabra. Y de la misma manera que se supone que tenemos que alimentarnos al menos 3 veces al día, suponiendo que queramos tener una vida mínimamente saludable, los reformadores insistían en el hecho de que nos alimentemos de manera continua y repetida diariamente de la palabra. Richard Baxter, uno de los grandes teólogos puritanos, hablaba de que aquellos que leen la palabra tienen que amarla, reverenciarla, leerla, estudiarla, obedecerla y apegarse a la Escritura. Y en algunos casos mucha de esta gente no estaba desarrollando algo que de alguna manera era simplemente teórico, algo que se dice desde un púlpito y suena bonito. Estaban hablando de enormes realidades. Por ejemplo, John Milton, el gran poeta inglés, puritano, autor de obras sobre la educación y sobre la teología, sabía que su padre había sido expulsado de casa porque su abuelo era católico, y cuando descubrió que su padre, que era un jovencito, se dedicaba a encerrarse en su habitación y a leer la Biblia en inglés, pensó que lo que mejor podía hacer era expulsar al hijo hereje de casa. Y el hijo decidió que prefería que lo echaran de su casa a dejar de leer la palabra de Dios. Y por supuesto, el hijo del hijo fue John Milton, una de las grandes cimas de la literatura inglesa, pero al mismo tiempo un hombre cuyo corazón se sustentaba sobre la enseñanza de la Biblia. Y es que, como decía John Winthrop, lo que hay que tener en realidad hacia la Biblia después de la conversión es una sed insaciable de la palabra de Dios. Si queremos recuperar la centralidad de la Biblia en nuestras vidas, en nuestras vidas privadas, en nuestras vidas familiares, en nuestra vida como congregación, el primer aspecto es desarrollar esa sed insaciable por la palabra de Dios. Descubrir que efectivamente hay algo tremendamente distinto en la Biblia, que alimenta y nutre nuestro espíritu, que orienta nuestra vida, que encamina nuestros pasos, que por supuesto merece que le dediquemos muchas más horas que la liga de fútbol o la última serie televisiva o cualquier otro tipo de entretenimiento. Mantengamos una sed insaciable por la palabra de Dios, alimentemos el apetito por la palabra de Dios. En segundo lugar, y este es otro aspecto muy importante dentro de la centralidad que la Reforma entregaba a la Biblia, debemos leer diariamente en el hogar las Escrituras. Cotton Mather, posiblemente uno de los primeros teólogos protestantes que hubo en el continente americano a inicios del siglo XVII, escribía: que no pase un día sobre vosotros en el cual no leáis una porción de la Biblia con la debida meditación y la súplica que viene de ella. Y en este sentido, este es otro de los elementos que a mí me parecen extraordinariamente importantes. Cotton Mather sabía lo que decía. Pertenecía a un grupo de creyentes que en buena medida había tenido también que exiliarse de Inglaterra y que sabían lo que era tener que concentrarse en pequeños conventículos clandestinos, en lugares seguros donde poder leer la Biblia, orar sobre la Biblia y meditar acerca de la Biblia. Y esa era una lectura diaria y cotidiana en el hogar. Me temo que en buena medida la crisis por la que atraviesan nuestras familias a día de hoy, la manera en que eso está afectando a nuestras iglesias y a nuestra vida cotidiana, arranca del hecho de que esa costumbre bendita de leer, meditar y orar sobre la Biblia en el hogar ha ido desapareciendo. Y sin embargo, sería bastante interesante que en las familias volviera a recuperarse el hecho de colocar la centralidad de la Biblia en la vida familiar. Era algo que era absolutamente claro para los reformadores. En tercer lugar, y este es otro elemento tremendamente fácil de identificar y muy claro, los reformadores tenían muy clara que la Biblia tenía que ser central porque la predicación tenía que basarse en la Biblia. Esto es una cuestión que cuando yo me convertí hace este año 40 años nadie hubiera dudado en un ámbito evangélico. Por definición, las predicaciones, ¿sobre qué iban a ser? Sobre la Biblia. Tengo que decir que lamentablemente esa es una situación que se ha deteriorado de manera alarmante. En buena parte, las predicaciones se han convertido muchas veces en recetas acerca de cómo sentirse bien. Es curioso cómo en muchos casos al final la predicación es una especie de concepto barato de autoayuda para sentirse bien en este mundo, no entristecerse jamás y no preocuparse por nada de lo que deberíamos preocuparnos y llorar. Simplemente siéntete bien. Pero no es esa la base. Como tampoco la base puede ser el emocionalismo y ni siquiera la base pueden ser los milagros reales o supuestos. Como muy bien advertían Lutero, Calvino y otros teólogos reformados, si vamos a buscar milagros, los papistas tienen muchos. Esa no es en absoluto la regla de conducta. La base de nuestra predicación, la base de nuestra vida, está precisamente contenida en la Biblia. Y esto es algo de una enorme claridad. En ese sentido, cuando John Owen, uno de los grandes teólogos del siglo XVII, escribía que la Biblia es la piedra de toque, realmente estaba diciendo la realidad, estaba hablando de algo enormemente claro. Y cuando John Lightfoot afirmaba que el fundamento de la verdadera Iglesia de Dios es la Escritura, estaba diciendo algo que no tiene discusión. Y si hemos perdido de vista que el verdadero fundamento de la Iglesia de Dios, la base para la predicación, la raíz de la enseñanza es la Escritura, y lo hemos sustituido por algo diferente, estamos procediendo a un proceso de deterioro, erosión y envilecimiento espiritual. Basta leer, por ejemplo, un pasaje que se encuentra en el libro de los Hechos de los Apóstoles, capítulo 17, donde se establece con enorme claridad cómo la centralidad final, la piedra de toque que decía John Owen, la base para determinar lo verdadero y lo falso, el origen y la raíz de nuestras predicaciones tiene que ser precisamente las Escrituras. Lucas empieza el capítulo 17 del libro de los Hechos haciendo referencia a la llegada de Pablo y Silas a la ciudad de Tesalónica. Pablo y Silas llegan a la ciudad de Tesalónica y lo que se encuentran allí, como siempre, es una sinagoga judía en la que entran y empiezan a predicar el Evangelio, con cierta respuesta. Pero inmediatamente eso provoca una reacción negativa de la comunidad judía de Tesalónica, estalla un alboroto y Pablo y Silas casi salvan la vida de manera providencial. Están a punto incluso de perecer en medio de ese alboroto e inmediatamente los hermanos los llevan a Berea y a partir del versículo 10 del capítulo 17 de Hechos, Lucas relata lo siguiente. Inmediatamente los hermanos enviaron de noche a Pablo y a Silas hasta Berea y ellos, habiendo llegado, entraron en la sinagoga de los judíos. Y dice, y estos eran más nobles que los que estaban en Tesalónica. ¿Por qué? Lo que dice Lucas es algo que deberíamos tener grabado en el fondo de nuestro corazón. Y estos eran más nobles que los que estaban en Tesalónica, pues recibieron la palabra con toda solicitud, escudriñando cada día las Escrituras para ver si estas cosas eran así. Así que creyeron muchos de ellos y mujeres griegas de distinción y no pocos hombres. La marca de nobleza espiritual que establecía Lucas y que la Reforma recuperó al 100% fue el hecho de contrastar cualquier tipo de predicación, pretensión espiritual y enseñanza con lo que decía la Biblia. La gente de Berea eran más nobles porque examinaban cada día las Escrituras y a la luz de las Escrituras de pronto tuvieron que reconocer que Pablo estaba predicando la verdad. Y cuando Pablo hablaba de un Mesías que había muerto en la cruz, aquella gente de pronto se encontró con lo que ahora es el capítulo 53 de Isaías en nuestras Biblias, y ahí hablaba de un siervo condenado por aquellos que representaban a Dios, sobre el que Dios había cargado el pecado del pueblo, que fue ejecutado con delincuentes, pero que sin embargo en la tumba había sido colocado con gente de una alta posición social. Y cuando Pablo les contó todo aquello y aquella gente contrastó la predicación de Pablo con la Escritura, dijeron, sí, tenemos que creer, porque eso es lo que dice la Biblia. La Reforma volvió a recuperar la Biblia como piedra de toque, como el contenido de la enseñanza y de la predicación, como aquello que efectivamente tiene que llevar nuestras vidas. Cuarto, la Reforma no solamente recuperó la predicación basada en la Biblia, sino que además insistió de una manera absoluta en su autoridad. La regla de acuerdo a la cual la conciencia tiene que proceder, decía Cotton Mather, es lo que Dios ha revelado en las Sagradas Escrituras. Y John Lightfoot, otro de los reformadores ingleses, decía: esta es la gloria y el seguro amigo de una iglesia, el que esté edificada sobre las Sagradas Escrituras. El fundamento de la verdadera iglesia es la Escritura. Joseph Carrill, hablando de cómo se puede distinguir si una afirmación religiosa es verdadera o falsa, decía que la verdad o falsedad de cualquier afirmación religiosa no se puede probar por lo que usualmente se denomina antigüedad, sino por algo que trasciende de toda la antigüedad, las costumbres, los consejos y las tradiciones humanas, aunque puedan ayudarnos algo. Y eso es la palabra de Dios. No hay otra autoridad aparte de la Escritura, y es algo que tenemos que tener absolutamente claro. No solo eso. Además, los puritanos tenían muy claro otro elemento que era muy importante. No solo es que la Biblia era algo por lo que había que sentir apetito, no solo es que la Biblia era la base de una lectura que construía el hogar día a día, no solo es que la Biblia era la base de la predicación, no solo es que la Biblia era la que tenía la autoridad, es que además en la Biblia encontramos algo que tiene que ver con nuestra historia personal, con la historia de cada uno de nosotros. La Biblia no simplemente es un conjunto de libros donde aparecen normas legales, como en el Pentateuco. La Biblia no es simplemente una serie de capítulos dedicados a la poesía, como Job y Salmos. La Biblia no solo contiene ejemplos de literatura histórica, como pueden ser el libro de Samuel o los Reyes o Crónicas. La Biblia no solamente es una serie de recetas, refranes y proverbios de la literatura sapiencial, aunque sea todo eso. La Biblia es Dios hablándonos a todos y cada uno de nosotros en las situaciones más variadas que podamos afrontar en esta vida. Como decía Thomas Watson, otro de los teólogos ingleses de la Reforma, hay que pensar que en cada línea que se lee en la Biblia, Dios os está hablando. Y en los sufrimientos de David, en los titubeos y las dudas de Job, en las pruebas de Jesús, incluso en el pecado de Sansón o de Jacob, el Señor nos está hablando a todos y cada uno de nosotros. No es simplemente una obra literaria, no es simplemente literatura de carácter espiritual, es la palabra de Dios que nos habla a cada uno de nosotros. Y eso explica la centralidad que tenía para aquellas personas. Porque, además, la Biblia no contiene errores. Como decía Cervantes, la Biblia ni yerra ni puede errar. Los reformadores pensaban lo mismo. Lutero podía afirmar que la Escritura nunca ha errado. Y Calvino podía decir al mismo tiempo que la Biblia es la regla infalible de verdad de Dios. Y en ese sentido es inerrante. Pero en quinto lugar, y esto es enormemente importante, la Biblia resultaba de relevancia para los reformadores no solamente porque podía saciar nuestra sed espiritual, o porque podía alimentar espiritualmente nuestro hogar, o porque era la base de la predicación, o porque era la autoridad, o porque eran las mismísimas palabras de Dios, sino porque además va referida a multitud de situaciones que van más allá de cosas que podríamos considerar de carácter religioso o espiritual. En ese sentido, es bastante interesante que, por ejemplo, aparte de hablar de que efectivamente es la base para la moralidad y es la base para otro tipo de cuestiones, sin embargo, para los reformadores la Biblia iba mucho más allá. No se limitaba a enseñar doctrinas, no se limitaba a enseñar el camino del cielo, ni siquiera a proporcionar solo una forma de entender el mundo en el que vivimos. Además, era una base de vida. Samuel Rutherford escribía: "Para mí es una maravilla que tanto el Antiguo como el Nuevo Testamento contengan un sistema y un cuerpo de toda moral exacto, pero sin embargo no solo es una regla de moralidad". E incluso algunos reformadores insistían en que no se podía limitar la autoridad de la Biblia a conceptos, decían ellos, estrechamente teológicos. La Biblia permite enfrentarse con cualquier situación vital por la que atravesemos en nuestra vida. Thomas Gotch, otro de los reformadores, afirmaba: "No hay una sola condición en la cual un hijo de Dios pueda caer en la que no encuentre dirección y regla en la Escritura y algo que le pueda servir y que encaje en esa situación". Richard Sipes, hablando también de cómo la Biblia es una regla de conducta, afirmaba: "No hay nada ni ninguna condición que le pueda acaecer a un cristiano en esta vida para lo que no exista una regla general en la Escritura. Y esta regla es vivificada por la sencilla razón de que constituye un conocimiento práctico". O como añadía Cartwright, la Biblia contiene la dirección para cualquier cosa que pueda suceder en cualquier parte de la vida de un ser humano. La Biblia contiene una regla no solo de fe, sino de conducta, que efectivamente cambia la historia. William Perkins, un teólogo del siglo XVI inglés, en un momento determinado reflexionaba sobre la Biblia y decía lo siguiente: "La Biblia comprende muchas ciencias santas. Incluye la ética, incluye la economía, incluye una doctrina para gobernar una familia, incluye la política, incluye una doctrina para administrar correctamente el bien común, incluye cuestiones académicas y hasta enseña la doctrina para gobernar de manera adecuada una escuela". La Biblia, de hecho, contiene principios generales que no se marchitan, que no envejecen y que no se agotan a través del paso del tiempo. Y en ese sentido, la Biblia, por supuesto, provocó al volver a ella un cambio absolutamente extraordinario en la sociedad. A partir de la Biblia, los reformadores pusieron en marcha, a partir del año 1536, el primer sistema educativo público, general y gratuito. A partir de la Biblia, también desde inicios, desde la primera mitad del siglo XVI, fueron cristianos influidos por las ideas de la Reforma los que hicieron que estallara una revolución científica de la que seguimos ahora aprovechándonos. A partir de la Biblia, los cristianos vieron una forma de poder político totalmente distinta de los despotismos que habían vivido hasta entonces, siquiera porque se enfrentaron como historias como aquella en la que el profeta fue a ver al máximo héroe de Israel, monarca de la nación, escritor de salmos, que a pesar de todo tuvo que someterse a la supremacía de la ley porque Dios no iba a tolerar el adulterio y el asesinato, aunque quien hubiera perpetrado esos pecados se llamara David y él lo hubiera ungido como rey de Israel. A partir de la Biblia, también la Reforma recuperó la idea de una división de poderes, porque efectivamente el ser humano está caído como especie y como individuo, y el poder, cuando es absoluto, siempre acaba siendo despótico y tiránico. A partir de la Biblia, la Reforma atacó las raíces de la corrupción, el hurto y la mentira, la base de la corrupción que aqueja a nuestras naciones desde hace siglos, la consideración de que en última instancia el hurto y la mentira no son tan graves, sobre todo si somos nosotros los que lo perpetramos. Y por supuesto, a partir de la Biblia, eso implicó no solamente cambios en la economía, en la educación, en la ciencia, en la política, sino sobre todo en el corazón de los hombres. Esa era la base, al fin de cuentas, por la que efectivamente los autores reformados y la Reforma siguieron insistiendo finalmente en esa centralidad. La idea de que ciertamente no hay manera de vivir, no podemos experimentar un cambio espiritual, familiar, individual, social, sin la Biblia. John Whedon decía lo siguiente: el mundo, hasta ahora y por muchas generaciones, ha tenido una experiencia de este gran poder de las Escrituras. Ha visto cómo los corazones y las almas han sido reavivados, resucitados y levantados.
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2: Estamos en la carta del apóstol Pablo a los Gálatas, capítulo 4, hablando de una mirada pastoral, de un padre a sus hijos espirituales que les está dando recomendaciones y tirones de oreja, disciplinando, pero haciéndolo con amor. Bienvenido, Héctor, gracias por acompañarnos hoy en esta jungla semántica.
3: Hoy con Gálatas, capítulo 4, versículo 20.
2: Capaz que podemos retomar del 19, Héctor, para ver la oración entera como venía.
3: Exactamente, sí, porque hay todo un preámbulo de un tono cariñoso de Pablo y de asombro también. Dice, hijitos míos, por quienes vuelvo a sufrir dolores de parto hasta que Cristo sea formado en vosotros. Quisiera estar con vosotros ahora mismo y cambiar de tono, pues estoy perplejo en cuanto a vosotros.
2: Qué frase tan interesante.
3: No nos olvidemos que Pablo en un momento dice que cuando estuvo con ellos, ellos lo habían tratado muy bien. Uh-huh. Tanto que llegó a decir en el versículo 15, que ya lo leímos, dice, ¿dónde pues está esa satisfacción que experimentabais? Porque os doy testimonio que si hubieseis podido, hubierais sacado vuestros propios ojos para dármelo. ¿Me he hecho, pues, vuestro enemigo, por deciros la verdad? Y ahí él dijo, tienen celo por vosotros, estos fariseos, estos judaizantes, y querían separarlo de Pablo para poder introducir su doctrina. Ahora, cuando él llega al versículo 19 que estamos leyendo, él utiliza un tono muy cariñoso, que era la palabra tecnas, hijitos míos, es un tono cariñoso. Cuando es hijitos como hijos, en cuanto a hijos de Dios, los hijos de Dios, el hijo de Dios Cristo, se utiliza la palabra huios. Pero cuando es un tono cariñoso de un abuelo, de un padre, tipo diminutivo, una cosa así, se utiliza la palabra tecnos. O tecna, en este caso, que es la palabra hijo. Y él dice, vuelvo a estar en dolores de parto. ¿Por qué? Porque realmente él se ha enterado ahora de que ellos no lo están aceptando. Ahora, Pablo quiere estar con ellos, Pablo quiere...